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0: tal? ¿Cómo estamos, raza? Muy buenas tardes. Tardes, buenas, muy buenas tardes. ¿Cómo anda, raza? Oye, les iba a decir, ¿cómo anda la raza que está en el tráfico? ¿Pero qué creen? No hay tráfico, compadre. Estamos de plácemes porque no hay problema con el tráfico. Ya están todas las avenidas sin acabar, pero sin tráfico. ¿Cómo ves? Pero libretas como me Agustín. Oye, compadrito, fíjate que aquí estoy compartiendo lugar con el Quecho. No saben ustedes qué sensación. Le dije ahorita, se lo dije en privado y ahora se lo digo en público.
1: ¡Sí!
0: Una de las piezas más importantes de la mejor.
2: ¿Qué te vas a tomar, Lick?
0: No,
2: que
0: no, no, compadre.
2: Ahí traigo la hielera, traigo un 24.
0: No, no, no.
2: Una vez.
3: No andes de sobamacanas, dice.
0: Ah, ya empezó. Compadre, ¿cómo andamos?
4: Si no me da chance el guardia de pasar una hielerita.
0: ¿Cómo andamos, compadrito? Muy, muy buenas tardes, compadre.
4: Ya me voy, Peyo, ya me voy.
3: Mi Quecho de oro, hombre.
0: Sí. Oye, nos dejó el rating. Nos dejó el rating muy arriba, compadre. No podemos dejarlo caer.
2: Pero yo sé que ustedes pueden, Peyo. Ustedes pueden, traen todo. Si Toño no viene, no hay problema, ¿eh? No hay falla.
3: No, eso ya se sabe, Quecho. Pero el tema del vallenato, si hay alguien que lo domina, es mi compadre Quecho. Todo nuestro respeto. A ver si luego se mocha con unos boletitos o algo mínimo.
2: Vamos a ver a los tres amigos, compadre. Acuérdate, 29 de agosto, Arena Monterrey, Giancarlo Centeno, Alex Manga y Nelson Velázquez. Como te gusta.
3: Ya estoy puesto.
4: Sobres.
0: Compadre, ando en los.
3: ¿Qué onda, me dicen?
0: Ando sacando los boletos, compadre. Le atinaste.
3: Bien aplicado.
0: Es correcto.
3: Fíjate, dice él, yo ya rumbo al aeropuerto.
0: Sí.
3: En cualquier momento me bajo para despegar, vamos rumbo a la Ciudad de México. Hay que seguir chambeando, picando piedra. Ya extrañaba al público de la mejor, del show del fútbol aquí en la 92.5. ¿Qué novedades o qué me dicen?
0: No, nada, compadrito. ¿Viste el partido de Inglaterra, compadre? ¿Qué gran partido estuvo?
3: Sí, bueno, me pasó por encima. Inglaterra a Croacia.
0: Sí.
3: Creo que la nota del día, hasta estos momentos, porque Panamá al medio tiempo empata con Ghana, sin goles, la da mi querida República Democrática del Congo.
0: Sí.
3: Sorprendiendo a propios extraños, no pudo aparecer el bicho.
1: Sí.
3: Y la República Democrática del Congo, los leopardos, sacan un punto de oro.
0: Sí. ¿Te lo dije o no te lo dije? Hoy el bicho no moja. ¿Te lo dije o no te lo dije? Cantada vale doble.
3: No lo recuerdo, dice, pero confío en tu palabra.
0: Qué malo eres. Dijiste que hoy iba a meter gol y yo dije que no.
3: No, yo no dije nada. Yo pregunté,
0: tienes razón.
3: Si acaso.
0: Sí.
3: ¿Cómo voy a ir en contra de mi República Democrática del Congo?
0: Es correcto, que, compadrito.
3: Fíjate, junto a la de Cabo Verde,
0: sí,
3: que le empata a España, son las dos mayores sorpresas hasta el momento del torneo más importante del mundo.
0: Fíjate que sí, porque no ha jugado. Dicen que los tres africanos que han jugado no han perdido. Entonces, habla muy bien de
3: Cabo
0: de
3: Verde. No, ya perdió Senegal, dicen. Hay que documentarse un poquito.
0: Sí, tienes razón. ¿Sabes qué?
3: Pero te voy a decir algo.
0: A ver.
3: La mayoría ha sumado puntos. Cabo Verde sumó.
0: Sí.
3: República Democrática del Congo, un puntito hoy ante Portugal, que no es cosa menor.
0: Hey.
3: Senegal perdió contra Francia ayer. Y Costa de Marfil le ganó a la selección ecuatoriana. Esa sí fue una sorpresa, ¿eh?
0: Sí. Sí, pero andan muy bien tus hermanos africanos, compadre, como tú lo dices.
3: Sí, me parece que CONCACAF y la Confederación Africana van a tener un buen verano. Y por lo menos en esta primera jornada, ninguno ha quedado a deber. Más allá de que Senegal cae, pues pierde contra una de las máximas potencias, para muchos, me incluyo, la candidata,
0: sí,
3: a llevarse el título. A ver, en Rusia terminan coronándose, en Qatar en penales caen contra Argentina, y hoy otra vez van a estar ahí compitiendo hasta las últimas consecuencias.
0: No, la verdad es que cada vez se está poniendo mejor este certamen. Y yo creo que, cambiando de tema y hablando de lo mismo, creo que el que está haciendo mejor trabajo en este certamen, te digo, ¿quién es?
3: ¿Quién?
0: Peyo Maldonado.
3: Te lo agradezco,
0: estás poniendo en lo más alto, nos estás representando tú allá en la Capirucha.
3: andamos 24/7, dicen, picando piedra, sí, firmes al pie del cañón. Pero fíjate que también dicen, antes de irme, ya en unos minutitos más, ¿quién está ahí operando?
0: Pues el tocayo, ya es como es un irrespetuoso e irreverente. No se sabe comportar. ¿Ves?
3: ¿Qué pase digo? Ahorita nada más para firmar la multa.
0: No, ya está. Le dije al guardia que no lo dejara pasar, pero se equivocó y al que no dejó pasar fue a la flecha. Pero esa es otra historia.
3: Todo mi respeto, para el guardia.
0: No, anda muy bien, No me dejaba pasar a mí, tampoco.
3: Sea quien sea, tienes que llevar tu gafete. Si no, bailaste.
0: Totalmente, ¿qué te digo?
3: Si me la llega a aplicar a mí, ni hablar.
0: No.
3: Me aguanto.
0: Somos unos soldados, compadre.
3: Exactamente, Diesel. Bueno, mira, me quedan unos 10, 15 minutos.
0: Dale.
3: No quiero quemar la información que traigo, hasta faltando 5, para que también la gente mande WhatsApp, mi querido Diesel.
0: Eres malo, porque ¿sabes qué me molesta de ti? Que nos vas a dejar con toda adentro la duda. Toda la duda adentro nos la vas a dejar porque vas a decir, ahí viene el avión, vas a decir.
3: No, sí voy a pasar lo que traigo de información para toda la gente del show del fútbol. Mientras Rayados hace pretemporada, México mañana contra Corea del Sur, se juega lo que pudiera llegar a ser prácticamente la definición del grupo, y sí, para México es vital mañana sumar, si es posible ganar para asegurar ya no salir, al menos en las próximas fechas, de la Ciudad de México.
0: Es correcto, muy importante el triunfo mañana,
3: Totalmente. Y además, ayer la gente en Guadalajara recibió a la selección con el platillo.
0: Sí.
3: Sonó fuerte el mariachi, dicen. Hay que ver nada más quién va a entrar en lugar del Cachorro Montes. Si va a ser Edson Álvarez.
0: El Machín, ¿no?
3: O si van a, exactamente, el Machín. O van a recorrer a Israel Reyes a la central y habilitar para darle entrada a Jorge Sánchez como lateral. Yo prefiero el liderazgo, la trayectoria, el recorrido y el juego aéreo también.
0: Claro.
3: Que aporta Edson Álvarez, el Machín.
0: Totalmente de acuerdo contigo. Creo eso que Jorge le da, Jorge sí le da una salida también muy importante, pero creo que sí, el Machín, como dices, la jerarquía que tiene y la imponencia, creo que, no sé si existe esa palabra, pero me gustó, fíjate. Pero sí creo que es muy importante por arriba el porte físico.
3: Sí, y el tema también de, a ver, que no le van a temblar las piernitas, que tiene ya experiencia en esta clase de torneos. No por nada es considerado como uno de los capitanes para Javier Aguirre. Es más, yo me atrevo a decir, si el Machín hubiera tenido actividad y no se hubiera lesionado, hoy estaría siendo titular y con el gafete de capitán. El tema es que jugó muy poco en el semestre allá en Turquía, y Eric Lira también lo hizo de maravilla. Eric Lira hoy es el contención, el 5 más titular que nunca.
0: Totalmente.
3: Del combinado nacional, y por este error de Montes se abre la posibilidad para que el Machín cumpla la central, y si a México le va bien contra Corea, acuérdate lo que dice el librito, Lick.
0: Totalmente.
3: Cuadro que gana
0: repite.
3: Exactamente.
0: Son las máximas del fútbol.
3: A eso se expuso ahora César Montes.
0: Ay, caray. Yo creo que sigue teniendo su jerarquía y creo que se le va a respetar. Digo, a reserva,
3: pase
0: como
3: lo que
0: tú
3: pase
0: dices.
3: Mañana.
0: Sí, yo se me era muy difícil prescindir de Montes en el partido, en el último partido, que va a ser. Si el que viene es importante, el tercero va a ser más importante dependiendo del resultado, pero sí creo que Montes tiene su lugar asegurado por mucho, ¿eh?
3: Fíjate, 811-2200-925, hay un delantero que actualmente participa en el torneo más importante, que se lo están ofreciendo a Tigres, un delantero que ya tuvo actividad incluso. Es seleccionado, 9 goles en 34 partidos.
0: Ay, no me hagas.
3: Milita actualmente en el fútbol español. Tiene 27 años, si mal no recuerdo.
0: Hey.
3: le pertenece su carta a Grupo Pachuca.
0: No.
3: Y se lo están ofreciendo a Tigres. Desconozco si a Tigres le interesa, si Tigres va a estudiar el caso, va a revisar pros y contras, pero se trata de Federico Viñas, el niño Maraviñas, como alguna vez los americanistas lo llegaron a apodar,
0: sí,
3: que después jugó en León. En León tuvo un 2024 espectacular. Sí. Hoy con el Real Oviedo descendió,
0: pero tuvo muy buen
3: papel. Yo he escuchado, dicen, que él quiere mantenerse en el viejo continente, pero al final del día, quien es el dueño de sus derechos es Grupo Pachuca, y Grupo Pachuca tiene buena relación con Tigres.
0: Sí.
3: Aquí lo más importante a investigar después de esta información será darnos cuenta si Tigres está o no está interesado. Yo lo que le pregunto a la gente y también a ti para que participes.
0: Claro.
3: ¿Tú lo considerarías? ¿Tú lo pondrías en una lista de opciones?
0: Definitivamente creo que tiene todas las condiciones para poder ser tomado en cuenta. Creo que es un jugador que ya ha demostrado en el fútbol mexicano que puede, que ha hecho buenos papeles, que ha, no le pesa el traer una casaca importante en el fútbol mexicano como lo es el América y como lo es León de toda la vida. Entonces, yo sí me gustaría, como decía, no en el top 3 ponerlo, pero sí en el top 5. La verdad es que me interesa y me gustaría mucho que pudiera estar aquí con nosotros.
3: A ver qué dice la gente a través del WhatsApp 811-2200.

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1: Por ejemplo, un Toluca es un Francia, un América es un Inglaterra. 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
2: Ah, me la pone en el ángulo este. Estoy pensando, duras penas batallo y este quiere. Somos Brasil. Tigres es Brasil, hombre, ya.
3: No sé, dice él. Fíjate, estoy pensando hoy las máximas candidatas, a pesar de todo. España, con el empate de Cabo Verde, Argentina, hey. Francia, Portugal y luego Brasil. Ahí yo no veo ninguno que se asemeje a Rayados.
2: No. Y en el caso, te la pusieron votando en el área, ¿verdad?
3: No, a ver, es una buena comparación.
2: Una buena analogía.
3: Periodístico, dicen.
2: Fíjate que no estaría nada mal tratar de hacer quién es quién, pero bueno, de entrada, imagínate, son cuántas selecciones y cuántos equipos en el fútbol mexicano, pues no, estaría complicado.
3: Sí, de acuerdo. Adelante, Juanito. Ponte pilas, por favor, Juanito.
2: No, dice que no quiere trabajar, que lo aguante, es que está echando un café y todo, ¿no? Oye, no, Juanito, no. Yo pensé que aquí nomás era yo el que tomaba café, pero veo que no. Oye, pues ¿no crees que mi gordito no me dejó leche? No puede ser.
3: Ay, ay, ay.
2: Así no se puede. Ahora me tuve que tomar mi café negro. Pero bueno.
3: Como tiene que ser.
2: Sí.
3: Como lo tomamos amigos, los hombres.
2: Mis amigos colombianos, ¿verdad? Oye, compadre, y solamente es ese jugador Viñas, viene de muy buena fuente, ¿verdad?
3: El hecho de que lo están ofreciendo,
2: sí.
3: Que a Tigre le interese, yo desconozco. Esa es la parte correcto. Que
2: sí, porque la gente,
3: habría que investigar.
2: Hey, la gente va a empezar a decir que tú dijiste que Tigre lo andaba buscando y cosas así. Ya ves cómo les gusta hacer el argüende. Aquí simplemente...
3: No, acá el tema es...
2: Un ofrecimiento.
3: A Tigres se lo están ofreciendo.
2: Hey.
3: De acuerdo.
2: Sí.
3: ¿Para a Tigres le están diciendo, oye, estás buscando delantero? O sea, ahí tengo uno.
2: Hey.
3: Hay que ver si a Tigres le llena el ojo o no.
2: Compare, ¿a ti te gustaría?
3: Yo creo que pueden haber opciones más atractivas y sobre todo, lo más importante, alcanzables, a la mano. Porque, a ver, después la gente o algunas personas se van al baño, ¿verdad? Creen que es el FIFA o el Monopoly y empiezan con que no, 25, 30. No, mira, si se vende a este y el otro, se hace una pollita de 19 y te puedes traer a aquel y al otro. Me parece que sí puede haber delanteros que aporten más al juego de Tigres y alcanzables, sobre todo. Porque Viñas es un rematador nato.
2: Sí.
3: Yo creo que es de los mejores en el aspecto del remate de cabeza, llegando al fútbol mexicano, obviamente, pero no lo veo asociándose en espacio reducido. No es un estilo João Pedro, Paulinho, que me parece que es lo que Tigre requiere.
2: Sí, un jugador con técnicamente tal vez mejor dotado o que sea... Es que él es jugador de área, yo siento que sí te puede... Yo sigo insistiendo que él juega de afuera hacia adentro, pero me dicen que él juega más en el centro. Pero yo lo visualizo como con doble punta, ¿no? Porque no lo recuerdo que juegue con un solo punta él a la ofensiva. A lo mejor, te digo, ahí estoy tratando de recordar, pero no. Pero llegaba muy bien.
3: Yo lo veo más como un centro delantero de área. Un tipo que sí tiene movimiento, pero su mayor fortaleza es el finalizar las jugadas.
2: Hey. Yo me acuerdo de su remate de cabeza, que sí era muy potente. Tenía un muy buen resorte y muy buen remate.
3: Adelante, Juanito.
4: Oye, pues Monterrey sería similar al Túnez. No, pues. Corriendo a los técnicos y perdiendo en el estadio BBVA.
2: Sí, la traía.
3: ¿Y sabes qué también? Reclamándole a sus jugadores, porque la afición de Túnez como que dijo, estoy en territorio de la afición rayada, déjame me luzco. Fueron a buscar a los jugadores allá afuera del hotel.
2: Se les metió el espíritu.

0: ¿Te puedes vacar un minuto? Déjame hablar un minuto.
1: Sí lo vi ese video, eres cruel, ¿eh? sí lo vi el video.
0: Oye, dice, hay otro también que se lo han ofrecido a Tigres. Hey. Aquí sí me voy a tener que reservar el nombre.
1: Ya ves.
0: No pasa de los 33 años de edad.
1: ¿Por qué eres así?
0: Sudamericano. No está compitiendo en el torneo más importante del mundo en estos momentos. Ha sido ya también seleccionado. Ahí nada más para que la gente vaya armando el rompecabezas.
1: No, estás viendo y no ves. Oye, pero él seleccionado, que alguna vez
0: alguna vez fue seleccionado.
1: ¿Qué nacionalidad? Juanito está preguntando que qué nacionalidad es.
0: Juanito me tiene a mí sin cuidado. Lo que haga o deje de hacer.
1: ¿No caíste?
0: Está echando ahí galleta.
1: No, yo sé que, oye, por más que uno te tire una curva, no sueltas nada, ¿eh?
0: Oye, hay que asistir, por favor, a Toño, que está como en el océano perdido.
1: Sí, ya lo estoy viendo.
0: Está aquí. Levantando la mano, pero nadie lo ve.
1: Sí.
0: O nadie le hace caso, una de dos.
1: No, aquí estamos esperando que ya pueda. Es que los fierros no tienen palabra de honor. Ese es el tema. Pero aquí estamos.
0: Eso también es cierto, dicen.
1: Sí. Oye, compadre,
0: la gente del WhatsApp.
1: ¿A qué hora sales? ¿A qué hora sale tu vuelo, compadre?
0: Ya estoy a nada.
1: Ay, Dios. Con mucho cuidado, compadre. Ahorita la raza ya está empezando a preguntar por tú que a dónde vas y que si vas de vacaciones. No, ¿cómo de vacaciones? Está trabajando.
0: No, estamos trabajando, dice él, con la gente de Lifetime, que es el canal de Miguel Ayun en YouTube, que llevan ya, me parece, dos torneos pasando partidos por YouTube de manera gratuita.
1: Sí.
0: Ahí estamos haciendo contenidos. Mañana nos toca un postpartido, acabando el juego de la selección.
1: Wey.
0: Entramos en vivo junto al Maza Rodríguez, Diosdar Gutiérrez. Me parece que también va a estar el Chagui Martínez.
1: ¿Cómo no?
0: Y otro que jugaba en Pumas, David Cabrera, uno del medio campo.
1: Ok.
0: Jonathan Orozco también. Que lo
1: Oye, ya me dijeron que a Jonathan lo traes de hijo, ya me dijeron.
0: Sí, lo traigo en azorrillado.
1: Sí, ¿verdad?
0: Pero aquí en cortito nada más, dicen.
1: Ah, ok.
0: Tú y yo.
1: Ok. Perdón.
0: Lo traigo bien azorrillado.
1: Sí, no digas nomás. Oye,
0: ¿sabe quién es papá?
1: Y hay, claro. Oye, y Oscar, quiero pensar que ya hablaste con él para ver lo que fue la entrevista, ¿verdad?
0: No, fíjate que traigo ese tema pendiente.
1: Oye.
0: Al ratito se me hace que lo voy a ver en la concentración.
1: Sí, se la voló, dile que muchas felicidades.
0: Sí, la verdad, como que también el Tato traía ganas de hablar, ¿verdad?
1: Sí, ¿verdad? Se juntó el hambre con las ganas de comer, dicen.
0: Ándale. Y el Tato dijo, de aquí soy.
1: Sí. No. La verdad es que se voló la barda y creo que ese tema va a estar muy largo, ¿eh? Porque sí. Dio muchas cositas que dejó ahí. Muchas descaradas y otras entrever.
0: No, y sobre todo también como poniendo las cartas sobre la mesa.
1: Sí.
0: Esa parte en donde dice que como que no se confundan.
1: Sí.
0: La exigencia no va acorde a lo que realmente ha sido la historia de los Rayados del Monterrey. Me parece un golpe bastante duro y no sé si incluso hasta abajo, pero es también una manera de protegerse el Tato, como diciendo, a ver, así como yo no hice nada importante en logros, pues pasaron muchos, ¿verdad?
1: Claro. Qué fuerte, ¿eh? Oye, ¿y tú crees que Toño qué opine de eso?
0: Habría que preguntarle, mi querido Diesel. Ya cuando esté listo, yo estoy a minutos ya.
1: De ya, bajar, está, dice, ya está, dice, aquí Toño. Está.
0: Perfecto. Entonces, le entrego yo
1: la estafeta
0: a mi querido Toño. Que se quede con Diesel. Ya como quiera, ahí les di la información. Para que la gente diga, el segundo nombre sí no lo puedo compartir todavía.
1: No,
0: pero también se lo han ofrecido a Tigres. Y ya te dije, ¿verdad, viste?
1: Sí.
0: ¿Qué es? ¿Tu americano?
1: Sí.
0: Ah, eso no lo había dicho, ¿verdad? Es su americano, no pasa 33 años, no está en estos momentos compitiendo en el torneo más importante del mundo, sí ha sido seleccionado. y en algún momento estuvo en el radar del fútbol mexicano. ¿Estamos?
1: Espectacular tu, como siempre, tus comentarios.
0: Perfecto, me dicen.
1: Hoy lo otro dice Carlitos Vela, dice el tocayo.
0: No, hombre, no te digo.
2: Oye, ¿cuál fue el primer nombre? Yo no lo oí.
0: Federico Viñas.
2: Ah, Viñas, muy bien.
0: Se lo han ofrecido a Tigres. Veremos si le interesa y le llena el ojo al equipo más pasional del fútbol mexicano. Bueno, mi querido Toño, ahí te dejo con
2: ánimo, Diesel. Pello.
0: Con todo.
2: No te juntes mucho con Jonathan Orozco, por favor, porque es peligroso.
0: Sí, muy peligroso, pero lo traigo ya bien, bien domado.
2: Ándale. Sí, oriéntalo.
0: Sí, le hace mucha falta.
2: Sobre todo después de las 10 de la noche, oriéntalo porque se desbalaga.
0: Ah, no, sí. Aplica la de ándale, terco, bueno.
1: Ya te dije, compadrito, échate un tequilita allá en el Tenampa, ya te dije.
0: Ya quedó, me dicen, te voy a hacer caso.
1: Dele nomás.
0: Abrazo.
1: Abrazo. ¿Cómo andamos, mi Toño?
2: ¿Andas repartiendo la piña hoy? ¿Andas de 10? ¿Jugando de 10?
1: Compadre, eso es lo poco que te ha aprendido.
2: Qué bárbaro. Pues nada pendiente porque mañana capaz que me habla Musquis y me dice, ya no vengas, no, ya está Lick aquí.
1: No, necesito estar aquí unos 57 años para poder tan siquiera estar atrás de ti.
2: No, hombre, qué bárbaro. Oye, a ver, actualízame un poquito, porque como estoy acá en Nueva Zelanda, batallé mucho para conectarme.
1: Yo sé, oye, ¿cómo el cambio de horario no te perjudicó tanto, sí?
2: No, olvídate, la distancia, el satélite, todo, complicadísimo.
1: Pero ya estamos al aire, que es lo importante, mi Toño. Oye, sí, nomás que dice mi comparito Pello que a Tigres le están ofreciendo dos jugadores.
2: Ajá.
1: Y el principal, que fue el nombre que soltó, es de Federico Viñas, que porque la carta le pertenece al grupo Pachuca.
2: Ok.
1: Pero dice que solamente se lo están ofreciendo. O sea, no están en pláticas, no están en, uh-huh, en nada.
2: Sí, que Tigres no ha dicho. Una de muchas que deben tener sobre el escritorio.
1: Totalmente. Entonces, y dijo otro que no lo dijo, que es el que nos dio pistas, pero así como las de Blue nomás, no sabemos qué pistas sean tan importantes como para que alguien diga cuáles son.
2: Fíjate, yo traigo un nombre que también estamos en la misma, pero este nombre es un jugador que es defensa central. Yo no sé si realmente esté buscando un defensa central el cuadro de Tigres.
1: Claro.
2: Pero es un futbolista, lo que estoy tratando de buscar el nombre porque está medio complicado el nombre. Espérame.
1: ¿Mexicano?
2: Lo Mónaco.
1: Ah, ¿cómo no?
2: Que ya Tigres había en algún momento, pues si no buscado, por lo menos entablado alguna plática en otro momento previo, y que ahora sigue siendo candidato, pero vuelvo a lo mismo, no es alguien con quien yo pueda decir que hay un avance o que hay una negociación, nada específico,
1: claro.
2: Es otro de los nombres que están ahí, pero yo no sé si Tigres como prioridad pues tenga la defensa central.
1: Pues es que ya, mira, yo creo que Tigres va a tener que buscar todo por cualquier cosa, porque ya ves que se está diciendo de que quieren llevarse a Angelito Correa, se lleven a Juan Bruneta. También ha surgido el rumor que de Brasil quieren también a este Joaquín. Entonces, pues yo creo que tienen que buscar todas las posiciones por cualquier cosa, por cualquier situación que pueda suceder, ¿no?
2: Fíjate, a mí la defensa de Tigres no me termina por convencer. O sea, termino por no estar muy seguro, no es aquella defensa y un niño Guayala, o sea, que tú dices, bueno, ya la tenemos, ya no le muevas y con eso nos vamos. O sea, claro, siento que ha habido mucha rotación, ninguno ha convencido al 100. Ay. O sea, me parece que, o sea, no sería descabellado, pero lógicamente, y más tratándose de extranjeros, pues tendrían que prescindir de algún jugador. Entonces, quizá puedan aprovechar la ocasión y decir, bueno, si me ofrecen por Joaquín y se da la ocasión de venderlo, pues ya puedo traer a otro. Solo en un trueque de esa manera creo que es como podría reforzarse una posición. No está mal, pero tampoco siento que es como que la gran fortaleza del equipo, aunque ha recibido pocos goles por la labor de conjunto, la pareja de centrales yo todavía no la tengo muy clara.
1: Sí, ha habido mucha rotación por lesiones, por baja de juego, por situaciones, que sí, tiene razón. Creo que esa dupla no se ha consolidado y sí, creo que no estaría descabellado buscar una opción. Obviamente, con las plazas que se van a hacer, que digo, la de Guiñac, que ya está, y en dado caso que un extranjero salga de la institución, que ojalá Dios quiera y no sean los que han mencionado, pero sí, tienen que estar prevenidos y precavidos a la vez.
2: Sí, sí, no, totalmente de acuerdo. Hay que buscar, hay que ser muy certeros en la elección, tanto de la posición que realmente necesita el equipo, como del candidato y del costo y todo esto, porque la economía del club no es que esté mal, pero están siendo cuidadosos, están siendo ordenados en las decisiones, no es la época de bombazo tras bombazo, y si uno no funciona, pues ahí como quiera nos las arreglamos. O sea, es una época diferente del fútbol y de las economías de los equipos, y pues no tienen un baúl ahí de dinero listo para lo que se les ocurra. Entonces sí creo que pues incluso puede llegar hasta tardar un poco la elección o el anuncio de jugadores. Hoy con el tema este del torneo, pues se paran muchas negociaciones, todo el mundo anda volteando para allá, los directivos de muchos equipos andan allá, claro. Quizá no son los mejores momentos para entablar pláticas de dinero.
1: Sí, no, ahora sí, como dicen, no es momento, pero sí creo que es muy importante que estén atentos por cualquier cosa que se pueda suscitar. Creo que hay gente que ya está trabajando, ya muchos ya están en pretemporadas. Desafortunadamente, Tigres y Rayados todavía no tienen las altas que se esperan, pero pues no sabemos qué va a pasar con las bajas, ¿verdad? Entonces, hay que estar pendientes ahí. No sé, Juanito, ¿qué tenemos?
2: Vámonos a un corte, ¿no?
1: Sí.
2: Vamos a mensajes.
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13: Buenas tardes. ¿A poco sí, Antonio Nelly? Eres uruguayo. Yo pensé que habías nacido aquí en Apodaca o en Escobedo, compadre.
14: Guárate, venado, es de San Pedro.
15: Oye, dice el tú, después de ver el Mundial, la fiesta que traen todos los equipos europeos, ¿ahora quién pones de favorito? Porque no vaya a ser que en una de esas sea la final Cabo Verde contra Curazao.
14: Nah, párate, venado. No, está bien que sí, pero no.
16: ¿Qué posición juega, Pello, esa persona de perdida una pista?
14: Pello ya se fue, compadre, pero Pello así es. Nos dejó con toda la duda adentro.
17: El Ignolian casi se vaya a hacer puras preguntas bien pendejas, hombre.
14: Ya, mira, el Juanito está rojo, se puso Juanito. No. Pues fíjate que yo sigo creyendo que los fuertes, digo, la verdad es que el Mundial pasado Argentina pierde su primer partido.
18: ¿El
14: Kelly? Perdón. Bueno, no estamos promocionando nada, Toño. En el certamen el anterior. Toño, no, hombre, no puede ser. Estoy más pensando en eso de no decir malas palabras. ¡Producción! Que no dicen.
18: Ya ves.
14: Pero ¿a poco tú ves que los equipos tranquilos se vayan a fortalecer para las finales, Toño?
18: Ni de chiste.
14: Ni de foul, ¿verdad?
18: No, habrá alguno que pueda avanzar una ronda probablemente, pero hasta ahí llegó mi amor. No creo, no veo cómo.
14: No, y ahora hasta con lo... Creo que son 8 terceros lugares, imagínate. Nada, sí. Muy difícil. Yo creo que...
18: Sí, no, dicen, y podrán pasar, pero... Esa de que tengo el arquero mágico que detiene todo, pues te sale en un partido o en dos. Pero no es algo a lo que te puedas aferrar permanentemente, ¿verdad?
14: Oye, ¿te acuerdas de Gabelo Conejo?
18: Sí, cómo no.
14: Fue una sensación impresionante, pero al final del día el agua llegó a su nivel.
18: No, acuérdate de Camerún, si mal no recuerdo, en España 82, con Tomás Nocono.
14: ¿Cómo no?
18: ¿Te acuerdas? Sí, sí, tocó, pues tú estás chavo, pero te acuerdas, ¿no? Tomás Noco.
14: Sí. No, pero fíjate que hay siempre sorpresas. Hay situaciones de que se pueden dar, pero el fútbol al final del día, como decía Gary Lineker, los alemanes terminan ganando.
18: Sí, aunque Alemania ha quedado mal últimamente, sí. Pero pues este mundial lo empezó bien. A ver, mira, batallaron Brasil.
14: Sí.
18: Y España.
14: Sí.
18: Yo Portugal no lo pongo como los favoritos. O sea, sí es una selección fuerte y porque tiene a Cristiano Ronaldo, pero sí. Pues para mí favorito no es.
14: Sí, no.
18: O sea, no está en el mismo grupo de Francia, Brasil y España y demás. Entonces, batalló Brasil, batalló España, le fue bien a Francia.
14: Sí.
18: Le fue bien a Argentina. ¿Quién más de los favoritos?
14: Alemania.
18: Bueno, Alemania, obviamente, con la goleada.
14: Inglaterra le fue bien.
18: Y hasta ahí. O sea, párale de contar. Habrá algún invitado ahí que pueda colarse, pero no de los de Cabo Verdes, ¿no? O sea, alguna de las selecciones que ha tenido protagonismo en otros eventos. Y hasta ahí. Pero, ¿a quién podríamos calificar mejor en esta primera ronda, tomando en cuenta lo que se espera de ellos, pero también el rival al que se enfrentaron? Porque en el análisis de un partido... Pues nunca puedes quitar de la mesa la dificultad que representó o no representó el rival.
14: Inglaterra, Francia. Creo que esos andan bien, ¿no?
18: Pues los ingleses siempre dejan dudas. Ya ves que Inglaterra, a pesar de los pesares, sí, pues ha decepcionado en muchos eventos, en muchas copas del mundo. Hicieron una convocatoria que dejó fuera algunos nombres importantes y, sí, y ahí Tuchel pues se juega muchas cosas. Sí. Yo no sé si pongo a Inglaterra, yo no lo traigo en el radar.
14: Así como favorito,
18: de los favoritos,
14: ¿no?
18: O sea, para estar entre los últimos cuatro que sobrevivan, no lo veo.
14: Sí, no. Fíjate que aquí lo único que puede cambiar es que entre los gargantones que dicen se vayan a enfrentar entre sí.
18: Claro.
14: Dependiendo las circunstancias, pero sí creo que para mí, digo, la verdad, Dinamarca me gustó muchísimo. No sé si pueda llegar a ser también ¿cómo se dice? Así como favorito, pero creo que Haaland lo hizo perfectamente bien. Y lo que me sorprendió muchísimo fueron la altura de ellos y aparte el resorte que traían. O sea, deja tú que estuvieran altísimos, aparte saltaban muchísimo y remataban muy bien de cabeza. Creo que ese va a ser un factor muy importante. Y el otro que a lo mejor no sé si vaya a entrar en ese tenor de favoritismo, pero creo que Estados Unidos lo hizo muy bien y creo que la localía le puede ayudar. Digo, sabemos que Canadá y México también, pero creo que Estados Unidos está un pasito adelante de ellos en la parte futbolística.
18: Sí, no, definitivamente. Estados Unidos tiene mayor potencial y mejor, sí, calidad de jugadores que nosotros.
14: Sí.
18: Y si a nosotros decimos que la localía nos puede llevar más lejos, pues definitivamente yo creo que Estados Unidos también. Que también tuvo un periodo polémico. O sea, sus últimos dos años no han sido totalmente exitosos. Han tenido sus altibajos, ha habido muchas dudas con Pochettino y el nivel y la capacidad para manejar el grupo. También tuvo algunas polémicas en algunos llamados. O sea, se abren muchas vertientes y muchas dudas. Yo creo que eso hace, por lo menos para los que lo vemos desde afuera, pues hace más interesante lo que se va a venir en la jornada 2 y en la 3. Porque eso que tú decías de un cruce entre dos selecciones que no las tienes contempladas,
14: hey,
18: se puede dar si algunos de los favoritos no concluyen en primer lugar del grupo, que es como se diseña el sorteo. O sea, el, claro, sorteo se diseña y los cruces para que los buenos no se enfrenten, pero donde un primer lugar que tú esperabas que fuera, por decirte Brasil, uh-uh, caiga al segundo lugar, ahí empiezan los cruces inesperados y las finales adelantadas.
14: Claro, porque España y Brasil, imagínate que no queden en primer lugar, se va a armar la remamaramba.
18: Totalmente, eso puede pasar. Y equipos como Escocia, por ejemplo, que hoy el líder de su grupo con 3 puntos, ay, Marruecos y Brasil tienen 1, pues Escocia hay una buena combinación de resultados, aunque enfrenta a rivales más difíciles que el que ya enfrentó, de, ay, todas maneras le puede dar. Igual le pasó a Suecia al ser el único que ganó en el grupo. O sea, a España y Uruguay lo único que les ayuda es que todos empataron.
14: Sí.
18: Entonces todos tienen 1 punto y ahí pues volvemos a empezar de 0 en 2 partidos que restan. Esa para España fue un total respiro que Uruguay no ganara su partido.
14: Oye, y luego con esta, la que el crucigrama que sacaste de diferencia de los contra quién jugaste y todo eso, el criterio de desempate creo que está también en chino,
18: Eso hace más, pues no más difícil, pero, o sea, difícil de entender para, sí, nosotros desde afuera,
14: sí,
18: porque te tienes que remitir a una tabla muy particular. Y si llegan a empatar 3, como ya nos pasó en el Mundial de Clubes con Rayados, pues se hace un verdadero relajo. Pero bueno, lo resolveremos cuando se presente, pero sí, no es tan sencillo. O sea, no solo porque ya metí muchos goles, ya tengo ventaja, porque al final los goles cuentan en primer lugar contra cuántos goles anotaste y recibiste contra el rival
14: directo
18: con el que empataste, nada más, no el saldo total del grupo.
14: Sí, totalmente. Oye, Toño, y cambiando de tema, pero de lo mismo, como dicen, ¿qué te pareció la actuación de Lionel Messi el día de ayer?
18: Pues mira, extraordinaria, un futbolista de su nivel y que abre haciendo 3 goles,
14: sí,
18: eso es totalmente destacable. Queda la sombra ahí de la jugada, ¿no?
14: Sí.
18: De la jugada en la que se dice que pudo haber sido expulsado. Yo, más allá de fanatismos, porque no es defender la tarjeta porque es Messi o no es Messi, es,
14: claro,
18: entender si se aplicó bien el reglamento.
14: Sí.
18: Y partimos de dos cosas. Yo he buscado todo tipo de explicaciones. Las que dicen por qué lo debieron expulsar. Y también he buscado las que dicen por qué no. Y no me refiero tanto a aficionados o a periodistas, sino a árbitros.
14: Sí.
18: Y hay una referencia que encontré que se me hizo muy interesante. No sé si en radio la puedo explicar y quede claro. Pero hay una cuenta que explica decisiones arbitrales y reglas del fútbol, uh-huh, en donde marca dos atenuantes y pone el texto del reglamento de por qué no era roja, aunque sí debió ser amarilla, que tampoco fue amarilla.
14: Sí, es correcto.
18: Y ahí lo que señala, y lo explica el video, por eso digo que voy a tratar de ser muy descriptivo, es que primero Messi con su rodilla le pega al rival en la parte de atrás de la rodilla, digamos, o sea, le da un rodillazo, eso hace que la rodilla o la pierna del rival se doble, o sea, como la tipo dormilona, ¿verdad?
14: Sí. Pero
18: a la mitad de la pierna le dobla la rodilla, el jugador por ese rodillazo empieza a caer y donde él va cayendo, Messi da el paso y le pisa y se ve la una aparente plancha en el chamorro,
14: sí,
18: una aparente plancha que obviamente si te la pongo en una foto se ve criminal.
14: Sí.
18: Pero el análisis de este árbitro que hace esa explicación dice que hay dos cosas. Dice, para que una tarjeta sea roja, tiene que haber brutalidad o fuerza excesiva.
14: Sí.
18: Y aquí el pisotón, porque no es una plancha como tal, es accidental, pero además de que es accidental, no se da con el pie del rival plantado. El sí, pie y el cuerpo del rival va cayendo, el pie del rival no está plantado en la cancha y la jugada es una segunda jugada. Primero da el rodillazo y luego al dar el paso lo pisa. Por la posición pues se ve los tacos de Messi en el chamorro del jugador que va cayendo y eso lo hace muy aparatoso. Y hace la observación, no es igual que un jugador esté plantado, que alguien llegue barriendo, se levante el zapato y lo prenda por atrás cuando él está plantado. Esa es fuerza excesiva, es brutalidad, o sea, hay una serie de calificativos para definir la jugada. Y por eso esta persona, que tiene es muy reconocido y tiene muchos análisis de este tipo de acciones, dice que si era de amarilla, que no se la mostraron, pero que para él no era de roja. Entonces, insisto, más allá de fanatismos, lo dejo como una óptica, una postura, un punto de vista en relación a una jugada particular que otros podrán ver de una manera diferente.
14: Claro, y fíjate que yo creo que también hay un atenuante a favor de Messi, que cuando da la plancha, él automáticamente levanta el pie, hace como la rodilla hacia arriba, o sea, donde no le deja caer todo el peso, sino que siente que ya lo tocó y automáticamente levanta su pierna como para no dejarse ir, y yo no sé si eso reglamentariamente le ayudó o el criterio del árbitro vio que no le quiso pegar, pero de que existió, existió. Pero sí, como dices, el árbitro no quiso marcar la tarjeta amarilla porque yo creo que si le daba la tarjeta amarilla, posiblemente le tenían que haber hablado del VAR diciéndole que posiblemente sería roja. Digo, eso solamente. Y fue en a mí me sorprendió mucho que después de la jugada el VAR identificara y no le quiso llamar al árbitro como que era para roja.
18: Y bueno, es siquiera, que si el VAR vio lo que vio esta persona, que yo te digo, o sea, si fue el mismo caso,
14: claro,
18: y dicen, oye, espérame, no llegó a plancharlo, o sea, le pega, lo tumba y en la tumbada da el paso y lo pisa, porque no es lo mismo pisar a un rival que cometerle una plancha. El tema es que la foto donde el rival va cayendo y el pie de él va dando el paso se ve mucho más aparatosa que si ves el video.
14: Claro.
18: Entonces, pero obviamente, a ver, no podemos quitar del análisis que es Leo Messi.
14: Claro.
18: Y Leo Messi, Cristiano Ronaldo, Mbappé y algunas otras figuras, como pasa en las ligas y en todos lados, pues tienen un criterio, se les aplica un criterio diferente. O sea, eso no lo podemos quitar y no podemos. Era una jugada que tenía elementos. Si la quieres marcar falta y roja, la puedes marcar. Pero ellos siempre, como lo tuvo Guiñac en la liga, y así podemos mencionar a muchos jugadores estrellas que tienen un pues una manera de que se les juzga con un poquito más suave.
14: Oye, la pregunta obligada, si hubiera sido otro, ¿crees que hubiera sido roja?
18: No sé, es muy probable porque la jugada es aparatosa, pero luego que veo el video y me señalan esas dos situaciones, claro. Yo no sé si el VAR en el apremio del partido pues tenga la tranquilidad para revisar eso. Pero sí es extraño que por lo menos ni siquiera lo haya amonestado. Voy por atrás, te empujo, te tumbo, te piso. Ok, no fui con fuerza desmedida, no fue brutalidad, no, está bien. Pero mínimo es amarilla, pues te estoy llegando, te estoy empujando por la espalda. Sí, o sea, por lo menos.
14: No, no, mi Toño. Oye, mi Toño, vamos a un corte. Aquí el tocayo me está moleste y moleste. Entonces déjame.
18: Déjalo que te moleste y vámonos.
14: Eso es, vamos a corte.
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12: ¿A ustedes se les hace bien una garra, una delantera de garra charrúa, Pello, Lee Cantinas? ¿Se les hace bien? ¿Ustedes creen que con esos delanteros seríamos capaces de lograr mucho o hay que buscar otro?
13: Buenas tardes. Se dice que los equipos se arman de atrás para adelante. ¿Cuál es su opinión acerca de los movimientos en la portería de Tigres y Tigres Femenil?
14: ¿Qué onda, Toño Meli? Oye, ¿por qué no hablas como uruguayo?
15: Sigues.
16: Mi licenciado dice, hay que documentarse. Dinamarca no fue al Mundial y usted está hablando de Noruega.
15: Tienes razón, tienes toda la boca. Es que, ¿sabes qué? Yo aviento unas pistas para ver si la raza está atenta.
17: No, acuérdate. ¿Qué onda, Toño? Oye, disculpe mi ignorancia, pero ¿por qué no pueden decir esa palabra? ¿A qué se debe o qué?
18: A los derechos, sí. Los derechos, ¿cómo te diré? La Federación Internacional que organiza el torneo tiene protegidos los derechos. Federación Internacional.
15: Sí, bien hecho, Toño. Bien bajado ese balón, Toño.
18: Que organiza el torneo, tiene pagados los derechos y protegidas muchas palabras, sí, y marcas relacionadas con el evento. Entonces, si la empresa o la no marca pagó, comercial no, no tiene no pagados los derechos a esa federación, no puede decir nada. No puedes usar esos términos.
15: Qué difícil, ¿eh?
18: Mucho menos imágenes y demás. Así. ¿Y por qué no hablo como uruguayo? Pues porque vivo aquí desde 1973, papá, cuando todavía ni nacías.
15: Oye,
18: 1973. Tengo 53 años viviendo en Monterrey. Llegué de 6 años, o sea, eso no. Ya es. Muchos lo están descubriendo ahorita, hombre, sí. Pero es historia patria ya eso, o sea, ya.
15: Oye, Toño, déjame decirte que a mí me dijeron también, oye, que Toño es uruguayo. Le dije, claro que no, él es más regiomontano que nada. Y luego me dijeron, no, de verdad. Le digo, ah, sí, cierto. Así es que.
18: No, pues, o sea, sí, sí soy, porque ahí nací y pues es mi patria de nacimiento.
15: Sí.
18: Pero mi patria de vida pues ha sido México y soy regio. O sea, llegué a hacer kinder a Monterrey a los 6 años de edad, imagínate.
15: No.
18: Pero bueno, pues ya nos tenemos que irle. Ya, ahorita a las 8, Uzbekistán, Colombia, y nada más resaltar la victoria de Inglaterra. Sí. Es muy importante porque le ganó a Croacia.
15: Totalmente.
18: Croacia es una selección que ha tenido protagonismo en los últimos mundiales, entonces es una victoria que viste quizá de los favoritos, si es que a Inglaterra lo queremos poner en esa lista, es al que le tocó el rival más complicado y lo salvó bien.
15: Sí, fíjate que Croacia intenta ir por el empate y le terminan vacunando, le terminan metiendo el cuarto.
18: Ese es el riesgo en torneos de 3 partidos, te rifas y te puede salir muy caro.
15: Totalmente. Pero bueno,
18: vámonos, Dick. Mañana nos vemos ya en cabina. Hoy tuve un tema y por eso me conecté, pero mañana nos vemos ahí en cabina.
15: Aquí nos vemos mañana, primeramente Dios, compadrito.
18: Ánimo, gracias a Juanito Cervera, a la operación técnica y a todo el equipo del show del fútbol. Nos vemos mañana.
15: Dale, goodbye.
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0: estamos, ya comenzamos aquí nomás por la mejor FM. El mono de alambre. Ese soy, soy yo. Hola, hola. Hola. Ay, ah, mamá, me escucho en la radio. Ah, pues claro que sí, porque he estado con el Juanito.
1: Estúpido.
0: A menos que estuviera Shaggy, pues ya no me voy a escuchar en mi micrófono. Bueno, señores, aquí estamos a través del 81-110-00925, 81-110-00113, efectivamente, línea de comunicación telefónica, aquí a través de la cabina. Usted me va a marcar y me va a decir la promoción del 2x1, ¿eh? Solamente recibo dos radioescuchas de al 2x1, efectivamente. Ahí está la línea telefónica, 81-110-00925, 81-110-00113. Bueno, y también tenemos el WhatsApp, 811-2200925. Ahí merito donde me manda su nota de audio, me dice qué canción le vamos a poner. Es el Cantinazo, ya te la sabes, sin más que decirte, boleros, corridos de antaño, música norteña, todo lo que conlleve sombrero, botas, cinto piteado. Sí, iba a decir otra cosa, pero cinto piteado. Así es, efectivamente, todo eso. La raza trailerística, la raza que anda en las carreteras, toda la gente que anda por allá por la carretera Reynosa a Monterrey, la raza que anda en Saltillo, la raza que anda en Monclova, toda la audiencia que anda tras el volante, les mandamos un fuerte abrazo y un saludo muy cordial a los taxistas, a las aplicaciones, a los que andan ahorita cargando y descargando. Por supuesto, hay mercancía en las tiendas de autoservicio que traen su camión de quinta rueda. Bueno, a todos ellos les mandamos un saludo y un abrazo muy caluroso. Ahorita regreso con ustedes, vámonos con una canción de la parrilla musical de la Mejor FM, y ahorita vengo con ustedes para complacerlos con el 2x1, con los WhatsApp y todo lo que conlleva este programa del Cantinazo. Por lo pronto, échate la primera, mi querido Juanito.

0: efectivamente, aquí nomás por la mejor FM, dame retorno, mi querido Juanelo, por favor, si eres tan amable, ándale, sí, sí, así merito. Señores, ya estamos listos, estamos preparados, vamos a ver quién va a abrir la cantina, vamos a ver quién va a pedir sus dos por uno, qué rollo, cómo está la audiencia, cómo está el público, adelante, bueno.
1: Hola, chulo, chulito.
0: Epa, tú lo serás, ¿quién habla?
1: Habla Marce.
0: Ah, Marce, ¿cómo estás, Marce? ¿Todo bien o qué?
1: Todo bien, gracias a Dios. Ahí la llevamos al pasito, al pasito.
0: Fiel radio escucha de la mejor FM, mi querida Marce. Marce, estamos en la promo al 2x1, ya lo escuchaste, ya sabes que eres afortunada de pedir dos canciones, ya sea bolero, ya sea corrido de antaño, cumbia norteñas, todo lo que conlleva un cantinazo, todo lo que se te antoje escuchar en un cantinazo, por supuesto. Échale.
1: Isaías Lucero.
0: Ándale, ¿cuál quieres? Ah, por fin.
1: Mares de pena.
0: ¿Cuál?
1: Mares de pena.
0: Ok, Mares de pena de Isaías Lucero. Esa es la primera, ese es un bolerito.
1: Más o menos.
0: Bueno, perfecto, ahí está con el bolerito, mi querida Marce. Y la otra canción, ¿cuál vas a elegir? ¿Cuál vas a querer o qué rollo?
1: Pues igual de Isaías.
0: A ver, ¿cuál quieres?
1: Estado civil amante, ¿cómo ves?
0: Estado civil amante, perfectísimo. Ahorita vamos a complacer con todo gusto del mundo, mi querida Marce, en la promoción del 2x1, ¿sale?
1: Órale, gracias, gusto en saludarte.
0: Igualmente, gracias a ti.
1: Bye.
0: Bye, bye. Oye, ahí en Garage Guadalupe, en la calle Guadalupe 713-711, ahí merito, ahí en el centro de Guadalupe, el día de mañana vamos a estar regalando playeras de la selección mexicana, vamos a tener activación, se va a poner sensacional ahí en el Garage Guadalupe, además también con las agrupaciones en vivo que tenemos para todos ustedes y pasando el partido de la selección. 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Y mérito, sobre raza. Échale, ¿qué dice la raza? ¿Qué dice la audiencia? Estamos listos, estamos preparados para seguir complaciéndolos. ¡Hola! ¿Qué onda? ¿Qué onda? ¿Qué onda? ¿Qué rollo? Échale. Bueno, aló, aló. ¿Sí? Échame WhatsApp, Juanito. Échamele ahí, por favor. Ok, perfecto. Aviéntamelo. Échale.
2: Bueno, buenas noches, Cholo Colombia. Hola, Paulín de la Fumarroco de Internet. No, una del cantinazo de los rieleros, el Columpio. El Poli 49 en sintonía, acá al Metro Sendero. Mandan a los clientes que me compren flores, trabo la camisa de Colombia.
0: Órale.
2: Órale, saludos.
0: Toda la raza voy a darle unos rozones a Polín de la 49, famosísimo. Allá de aquel lado, en Sendero, al lado de los burritos del Cristo Vive. O sea, los morrillos del Cristo Vive y el Polín. El que tiene la camisa de Colombia es Polín. Bueno, vamos a destapar las primeras del 2x1 y esta es la del Polín. Y ahorita regreso con ustedes aquí nomás por la mejor FM. Arránquese las Juanelas.

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0: ¡Órale, perfecto, señores! ¡Continuamos! Todas las mujeres, vamos a bailar, vamos a bailar. ¿Cómo anda? ¿Cómo anda la raza? ¿Cómo anda la audiencia? Échamelos, Juanito, por favor, si eres tan amable. Échame uno, échale, ¿sí?
1: Saludos, compadre, saludos. La del mono de alambre y la de Caones Tengo un Rancho del viejo Paulino.
0: Eso es por llamada, güey. La promo al 2.
1: Saludos, compadre, saludos.
0: La promo al 2 por 1 es por llamado, güey.
2: ¡Estúpido!
0: Por llamadita. Saludos a la raza y a las chicas allá en Madero y Héroes del 47, en el garage, en el centro. Mañana las chulas del chulo con un showzazo terminando el partido de la selección. Y antes, la activación también en las afueras regalando playeras de la selección. No se la voy a perder, Héroes del 47 y Madero ahí en el garage centro. Ahí los espero, raza, ¿eh? Como este show pasado que había ahí dos, tres radioescuchas que no los voy a quemar ni voy a decir su nombre, pero esta vez ahí también los espero jueves 18 ahí en el garage bar. Véngase bañado. ¿Qué onda? Échale, Juanito. ¿Qué otra complacencia más tenemos? Por favor, si eres tan amable, carnal.
3: De pedir dos canciones, ya sea boleto.
4: ¿Qué onda, mi chulo? Ahí se me puedes poner la de Carlos y José, una copa de amor, por favor.
0: Órale, papi. Ya estás peinado para atrás. Vamos a complacer a la raza, vamos a complacer a la audiencia, mi querido Juanelo. Ahí estamos a través del 811-2200925 y me queda una complacencia más de promo. Promo a través de la línea telefónica 81-110-00925, 81-110-00113, 2x1. La llamada recibe dos canciones de complacencias ahorita. Más adelante, después de estas complacencias, después de que sirvamos estas, arránqueselas, Juanelo. Échale, carnal.

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0: señores, continuamos en el cantinazo. Seguimos sirviéndoles unas buenas melodías, destapándoles unas buenas chelas y por supuesto acompañándolas en su transcurso de la noche. Adelante, Juanito, ¿qué dice la raza? ¿Qué dice la audiencia? ¡Sí!
1: ¿Qué onda, Cholo? Buenas noches. Buenas. Ponte la del gato de Chihuahua o la del avión de la muerte.
0: Perfecto, carnal, te complazco con todo gusto del mundo. Claro que sí, claro que por supuesto que sí. Oye, dinámicas, ¿eh? Dinámicas. Mañana hay mucho movimiento con la selección mexicana. Dinámicas ahí en el Toro Manso, en Juan Méndez e Isaac Garza y Juan Méndez. Ahí toda la raza del Toro Manso se come rico, se ve el partido en pantalla gigante y además también dinámicas donde regalaremos playeras. Playeras de la selección. Cáigale ahí al Toro Manso. Se almuerza, se come y se cena rico ahí en el Toro Manso. Isaac García y Juan Méndez, échale. ¿Qué dice la raza? ¿Qué más pide? Sí.
2: ¿Qué ha habido, mi compa? ¿Cómo está? Buenas noches. Compa, póngame la de Mil Noches, no, porfa. Ya sea con...
0: ¿Quién?
2: Con Eliseo, con Román Ayala. ¿Quién? Con quien usted quiera. Y si me puede poner un corridito ahí en el 2x1, ¿no? Después de la de Mil Noches, no sé si me pueda poner la del Federal de Caminos, compa.
0: Órale.
2: Saludos y bendiciones. Excelente programa, compa.
0: Gracias.
2: Saludos, carnal, para todos los que nos andamos ganando el pan aquí en el taxi.
0: Excelente, carnal. Saludos a todos los taxistas, por supuesto. A los verdes, a los amarillos, a los azules, a los blancos, a todos. A toda la raza que anda atrás del volante. Vamos a complacer a este compa con esas dos rolas que nos pide, por supuesto. Se la voy a hacer válida, güey, el 2x1, porque todavía me queda la promoción del 2x1. Oye, mañana las regaladoras de la Mejor FM, por supuesto, la cabina móvil y toda la raza de la Mejor. Vamos a andar por las calles bien pendientes porque traemos souvenir de la selección, ¿eh? No vaya a faltar a cualquier punto. Cáigale, tenemos la mini portería, donde en la mini portería andamos ahí, pues haciendo unas actividades. Tenemos las dominadas. Tenemos todo el flow ahí en las calles, por supuesto, en el campo. Ahí, chéquese cuáles puntos, chéquese los enlaces porque te puedes llevar una playera de la selección mexicana. Así es, efectivamente. Además, también, por supuesto, con las dinámicas. Hay boletos, hay boletiza para que te vayas a ver a los viejones de Linares en su 15 aniversario y además también donde los estará acompañando el Pega Pega de Emilio Reina y también el único y auténtico Poder del Norte de Arturo Buenrostro. Se va a poner espectacular. Ahorita voy a regalar unos pares de boletos, güey. Ahorita, después de esas complacencias, me voy a ir con unos pares de boletos de los viejones del 15 aniversario. Ahí ahorita les digo cómo va a estar la dinámica. ¡Sobres! Aviéntate las otras, mi querido Juanito. Y ahorita regresamos con toda la raza, con toda la audiencia. Se la sirvo en la barra bien fría, bien helada, con sal y limón para la herida. Arránquese la cara.

0: No. Bueno, pues es momento de retirar, raza. Pero vamos a seguir complaciendo. Ahí vamos a agarrar un WhatsApp a ¿cómo se dice? A la suerte. Oye, los que sí van a tener suerte son los que mañana me acompañen para allá. ¿De qué lado? En Carlos Salazar y Juárez. Juárez y Carlos Salazar en el Siamesas el 19 de junio. Vamos a estar ahí con el show de la Chula del Chulo. No se lo pierda. Y mañana en Avenida Juan Méndez y Carlos Salazar en el Diablas. Ahí con toda la raza que después de ver el partido de la selección mexicana, pues se va a aventar un buen show ahí con las Chulas también. Ahí vamos a estar en el Diablas, Carlos Salazar y Juan Méndez. Ahí los espero, raza, con las Chulas mañana en el Diablos Men's Club. Échale, vamos, ¿qué dice el último? ¿Cuál agarraste de suerte? Adelante, Juanito. A ver, ¿cuál va a ser?
1: Compadre, buenas noches.
0: ¿Qué rollo?
1: ¿Cómo andamos?
0: Bien.
1: Nochecita calurosa. Pero bueno, aquí estamos escuchándote. Oye, compadre, a ver si me pudieras poner una canción de Los Tiranos del Norte.
0: Cualquier.
1: O sea, que se llama Mátame a Besos.
0: ¿Órale?
1: O la de Solo una patada de Ramón Ayala. Saluditos.
0: Yo pensé que iba a ser un albur este vato. Dije, no, va a decir, mátame a. A ver, qué bueno que no. Échale. La que te guste más, Juanito, para aventarnos unas buenas heladitas. ¡Adelante! Ah, bueno, como una patada. Raza, ahorita regreso a las 12. ¿Cómo se llama, güey? ¿Cómo?

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2: De acuerdo con la información más reciente, en entrevista banquetera, los encargados del área pertinente han informado a la población que se extenderá la alerta roja, aplicable en todas las alcaldías, Guadalajara y Monterrey, así como León, Tijuana y Ensenada, donde se le exhorta a todos los afectados a que no salgan de su casa. Esto es por su seguridad y en su propio beneficio. Lo anterior será efectivo a partir de hoy, donde las autoridades designarán a un portavoz oficial, que será el encargado de mantenernos a todos al día de los acontecimientos que cada hora estaremos llevando hasta usted con los reportes de nuestro equipo de noticias, y donde le preguntaremos, ¿cómo se oye el Panda Show? Y usted responderá sin contratiempos, haciendo hincapié en que puede escucharlo en Claro Música las 24 horas del día.
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3: Con toda la actitud, estamos contigo a través de la cadena más importante del regional mexicano, la mejor FM en todo el país, y también por la aplicación de Claro Música en este miércoles 17 de junio del 2026. ¿Quieres tu bromita? ¿Qué esperas? A comunicarte de todo México a través de la multilínea, si estás por la mejor FM, 807-26-3482, 800 Pandita desde los Estados Unidos, también multilínea sin costo, 855-2611-804. Envía tu mensajito y escúchate aquí al 55760 Panda. Escuchaste bien, 55760-72632. Toda la información en el pandasambrano.com. Y en esta noche estoy en Guanajuato. Ahí está Saúl. Saúl, buenas noches. ¿Cómo estás?
4: Qué onda, mi panda? ¿Cómo andamos?
3: Solamente Guanajuato es bello, mi rey, ¿o no?
4: Pues, pero bello como... como aquello.
3: Oye, ¿tú eres de Guanajuato o eres de otro lado, Saúl?
4: No, de aquí merito, de Guanajuato.
3: De Guanajuato, hablas con madre, así como Jalisquillo ahí, tú sabes todo.
4: Yo traigo, ¿no?, mezcla, yo, mi panda, traigo mezcla ahí.
3: Oye, ¿y mezcla de qué o qué, Saúl?
4: No, de lo que pasa es que, bueno, a veces voy a muchos Zacatecas o un poquito hacia el norte. Ajá. Y se me pega un poquito, pero todo bien, mi panda, aquí andamos con toda la actitud de queriendo romper tarimas, como dicen.
3: Eso, chintrolo. Un favorcito, si me haces el favor de pegarte bien la boquita a la bocina y hablarme fuerte. Platícame, ¿a quién le hablamos? Será este miércoles. ¿Bromita para quién, Saúl?
4: Es una broma para un compañero de acá de donde vivo. Vivimos, cuenta que vivimos varios estudiantes acá en una... Es un albergue, ¿no? Como de estudiantes acá en Salamanca.
3: Ah, y allí se dan centones, supongo.
4: Sí, ya te imaginarás cómo se hace.
3: Entonces, digamos, ustedes son estudiantes y son roomies y son compañeros. ¿Son universitarios o de qué tipo de escuela ustedes están?
4: Sí, estamos en una universidad acá en Salamanca.
3: Ah, entonces, ok.
4: Sí, y te digo, somos así todos roomies y todo, entonces... Este chavo es un... bueno, el que le queremos hacer la broma es un camarada que vino becado desde Colombia.
3: ¡Ah, es a un colombiano!
4: Sí, es un parcerito.
3: Ok, es un becado de... ¿Cuánto tiempo lleva ahí estudiando en esta universidad?
4: Mira, él llegó hace como un poquito más de 2 años. No sé decir como el mes exacto. Ajá. Pero un poquito más de 2 años. Justamente acaba de terminar su tesis.
3: Ok.
4: Él está en maestría de ingeniería.
3: Ándale, mira al colombiano maestría. Oye, ¿quién lo viera? El parcerito. 2 años, él es colombiano. ¿De qué parte de Colombia es, sabes?
4: Él es, creo que, de Bucaramanga.
3: De Bucaramanga, era títere, fue, yo no fui, fue, pégale. Ok, ¿cuál es su nombre de él?
4: Él se llama Jorge Eduardo.
3: Jorge Eduardo, ok. Sí. ¿Qué edad tiene?
4: Tiene como, ¿qué crees que era? Unos 20, ay, la verdad no recuerdo, como entre 20, 25 y 30, ¿no?
3: O sea, un promedio, ok.
4: Sí, un promedio.
3: Digo, nada más es para saber a qué me enfrento. Entonces,
4: él
3: está becado, a ver, vamos haciendo el resumen, él está becado, lleva 2 años en esta universidad. Ajá. Ahí en Guanajuato, ¿en Guanajuato capital o en Guanajuato qué parte?
5: No, acá en Salamanca, acá en donde están los petroleros.
3: ¿Y de qué se trata la bromita, mi estimado Saúl?
5: O sea, la cosa es que tú te hagas pasar por un miembro del honorable Comité de Honor y Justicia.
3: Ajá.
5: Que porque a ti te llegó como una solicitud de revisión, o que alguien te señaló, o alguno de sus asesores,
3: ajá,
5: te señalaron que hubo un plagio, o sea, que había de hecho, a la producción ahorita le mandé algunas partes, partes chiquitas de
3: la tesis. Si me está llegando ahorita, ajá, algo dice de la metodología, descripción, sí, de datos, etcétera.
5: Ajá, exacto. Entonces tú agárrate ahí de un párrafo, no sé, y empieza a decirle, no, ¿sabes qué? Aquí encontramos una tesis que se hizo en tal país, etcétera. Okay. Donde está igual y tú estás plagiando esta parte o no sé, ¿no? O sea, tú estás
3: haciendo... O sea, prácticamente es echársela para atrás porque sí, hay plagio en su tesis. Exacto. Ese es el meollo del asunto.
5: Eso. ¿Y sabes qué? O sea, también sé muy despectivo con él. Dile, ¿sabes qué? No, pues es que ya me han llegado casos y los colombianos, no sé para qué vienen acá a este país a echar puro plagio.
3: Ya está. Oye, a ver, dame las nacionalidades que hayas detectado que hay en esta universidad. ¿Hay de Colombia? ¿De dónde más?
5: Hay un buen, sí, mira, hay de Colombia, ¿no? Eso es, ajá, lo que más abunda.
3: Ok.
5: Hay del Congo también, de África.
3: Chale, puro güero, color de llanta, ok. Congo, ok.
5: Esos meros.
3: ¿De dónde
5: hay
3: más?
5: Hay venezolanos también allá.
3: Venezolanos, ya con esto sí tengo carnita.
5: Hay cubanos, hay una revoltura ahí que no te imaginas.
3: ¿Argentinos no hay?
5: No, argentinos sí, esos güeyes, no los queremos. No te creas.
3: Ok, con no, eso, sí. Colombia, Congo, sí. Venezuela y ¿y de dónde más me dijiste?
5: De Venezuela, Cuba, también hay cubanos.
3: ¿Y de Cuba? Ahora tú sabes cómo este asunto.
5: Sí, ya tú sabes, papi, la cosa, ¿no? La vaina.
3: Oye, ¿por qué quieren hacerle esta broma al Jorge? Pues es un extranjero, no seas gacho.
5: Sí, pero pues tú sabes, ¿no? O sea, también te tienen que llevar un regalito aquí de México, ¿no? Aparte te digo, este güey, o sea, es chido el vato, pero es muy manchado, o sea, nos hace bromas también a nosotros, es muy muy metiche, ¿no? O sea, tú estás hablando así como algo privado y de repente llega y tiene una voz, un tono de voz así muy particular, entonces llega y, ¿qué pasó, mi hermano? ¿Cómo está? Y tú así como que el güey, es muy castoso, ¿no? Es un güey así como que te guiaste para allá, güey, ¿no? Y por eso es como que, tómalo. Vámonos, la nuestra.
3: No, vamos a echarle ganitas para hacer una...
5: Sí, bueno, panito, porfa, carnal.
3: Oye, una pregunta. ¿Esta universidad tiene campus en diferentes estados, ciudades de Guanajuato?
5: Sí, tiene diferentes. Entonces, nosotros estamos en la de acá de Salamanca.
3: ¿Entonces te parece que yo le hable de la capital?
5: Ah, exactamente, de ahí donde está la matriz. Tú, okay, le vas a hablar para que evites como que te conozca o cosas así, ¿no? Evites,
3: ok, perfecto. Siempre cuando se hace una tesis hay asesores, por lo regular. Yo cuando hice mi tesis relacionada a cómo al ensartamiento de bromas de los individuos tuve un asesor. Tuve un asesor. Dame el nombre de pila de su asesor. ¿Lo tienes de pura casualidad?
5: Sí, mira, aguanta, déjame buscarlo aquí, lo tengo en el WhatsApp. Se lo mandé. Mira, tiene, bueno, ahí en su tesis aparecen dos asesores.
3: Ok.
5: Es Juan Carlos.
3: Ajá.
5: Y Dora Luz.
3: Perfecto, Juan Carlos y Dora. No, pues ya está hecha la machaca. Pues vamos ya a ver, que tú sepas dónde está él ahorita.
5: Es que esa es la bronca a veces, porque te digo que no puedo hablar tan fuerte porque está aquí afuera, como es tengo una residencia estudiantil, ajá, hay diferentes cuartos, ¿no? Entonces hay una sala en común y tenemos miedo de que se pase por aquí y nos escuche, okay, hablando.
3: Bueno,
5: pero ya.
3: Entonces a partir de este momento, la bandera queda de mi lado, te voy a pedir de favor, ajá, que escuché que estás con un grupo de compañeros que supongo que están ansiosos.
5: Muy ansiosos.
3: No vayan a ser predecibles porque de seguro por ahí llega y no vayan a empezar así a reírse o sí, vayan.
5: De hecho ya se están saliendo algunos, ¿no? Sí. No, vamos a quedarnos dos aquí.
3: No me vayan a quemar la broma ya ahí con la actitud. Bueno, pues señores, estamos listos. Muy buenas noches en directo desde el Panda Club Center. ¿Podremos ensartarnos al colombiano? Las bromas están en este que es tu show.
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7: 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Y viva Aguascalientes.
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3: No, hay que revisarlo para ver si la próxima semana podemos hacerlo. Sí, bueno.
9: Sí, bueno.
3: Jorge Eduardo.
9: Sí.
3: Habla el profesor Gilberto. ¿Cómo estás? Te estoy hablando de la Universidad del Campus, acá en la capital, en Guanajuato. ¿Cómo estás?
9: Muy bien, gracias.
3: Permíteme un segundo, por favor, si eres tan amable, Jorge. No, ¿sabe qué, profesor? Pero hay que verlo y citarlo mañana por la mañana a las 11 de la mañana. Ahorita ya... Sí, hay que citar al alumno para verlo. Sí. Sí, bueno.
9: Sí, señor.
3: ¿Cómo has estado, Jorge?
9: Muy bien.
3: ¿Qué tal? Mira, yo soy el profesor Gilberto. Te hablo del Comité de Honor y Justicia. Estoy revisando toda tu documentación relacionado a la presentación de la tesis de tu maestría. Acabo de colgar incluso con Juan Carlos, porque hay algo que no estoy convencido relacionado a tu tesis. Es llamada la determinación de datos demográficos de edad y género de usuarios de Pinterest, utilizando el agrupamiento, ¿no?, de aprendizaje profundo. ¿Cuánto tiempo le has dedicado a tu tesis?
9: ¿Cuánto tiempo? Uh-huh. Pues nosotros empezamos a trabajar con el doctor desde a finales del año pasado, pero fuertemente pues todo este año. A ver, empezamos yo a finales del año pasado. Uh-huh. Me acerqué a él, empecé a asistir a una materia.
3: La determinación de los conjuntos de datos, el 3-3, clasificadores reconstructivos para edad y género. ¿Cuáles han sido tus metodologías de investigación?
9: Pues hemos revisado artículos, hemos leído diferentes cosas, hemos utilizado diferentes conjuntos de datos.
3: Uh-huh. Y el revisar artículos, es que tengo una pregunta muy importante que hacerte, Jorge, porque, bueno, pues prácticamente aquí en el Comité de Honor y Justicia es donde damos la paloma o el tache para la presentación de tu tesis, pero lo que es la revisión en texto, ¿crees que es válido el plagio?
9: No, pues no lo considero válido.
3: Mira, estoy revisando, por ejemplo, el 3.2. El procedimiento y la transformación de datos, donde dices que procesamos y transformamos los conjuntos de datos, etcétera, etcétera, etcétera, ¿no? No vamos a ponernos a revisar el punto por punto. Pero déjame decirte que tienes varias partes donde haces copy-paste, copiar y pegar.
9: ¿3.2?
3: Sí, el 3.2.
9: A ver.
3: Yo lo que quiero preguntarte, Jorge, de una forma directa, porque esto tengo que platicarlo directamente con el plantel de Salamanca. Yo te estoy hablando de la capital, ¿sí? Del Comité de Honor y Justicia. Necesito platicarlo porque creo que no es válido bajo ninguna circunstancia. Y a mí me apena mucho porque tú eres extranjero, ¿no? Eres colombiano. Y ese es el problema, a veces también te lo tenemos con los venezolanos. ¿Creen que nosotros no tenemos la capacidad de revisión o no hacemos nuestro trabajo para darse cuenta o darnos cuenta de las estupideces a veces que hacen?
10: ¡Ay!
3: Creo que ya eres... Creo que eres una persona, un estudiante, un profesional a punto de ser profesionista, pero estar plagiando, Jorge, por favor, creo que no se vale. Yo quisiera preguntarte cuáles son tus motivos. Porque una tesis es una labor de investigación. ¿Estamos de acuerdo?
9: Sí, estoy de acuerdo.
3: Bueno, y cuando uno investiga, indaga, procesa, bueno, entonces esto tiene que ser prácticamente, pues, un plagio y una copia de trabajos. Déjame decirte que tú tienes menos plagios, y no solamente en el 3.2. Y tenemos las pruebas para presentarlo precisamente con Dora, con Juan Carlos y en el plantel de Salamanca para demostrar con hechos contundentes de dónde has hecho el copiar y pegar de tu tesis. Entonces quisiera preguntarte frontalmente, Jorge, ¿por qué lo haces? ¿Hay algún motivo, una razón? Déjame entenderte y ayúdame a ayudarte, por favor, hijo.
9: Bueno,
3: sí.
9: Puntualmente en el 3.2 nos basamos en un artículo esencialmente que trabajamos con el doctor Juan Carlos. Pues me guié de ese mismo artículo y pues fuimos, sí, y traduje varios cosas, pero de un mismo artículo que nosotros hicimos.
3: Mira.
9: Cosa que, pues, en ese orden de ideas, pues en lo que yo veo, pues la producción también es, bueno, considero, pues nuestra, en el 3.2 habrán cosas, por supuesto, a lo mejor, del marco teórico, que son conceptos. Esa parte puntual, el 3.2, que es nuestra metodología, pues yo digo que no, pero habrán conceptos, a ver, no sé, propios, como quien habla o quien define la factorización. Okay, alguien que define la factorización, sí, pueden haber cosas que sí.
3: Sí, pero a ver, Jorge, no nos hagamos tontos. El plagio ocurre cuando se toman ideas o palabras escritas por otros sin reconocer de forma directa el haberlo hecho. También se produce al presentar como propio un trabajo de forma parcial o total sin ser el autor de la misma. Mira, te voy a dar un ejemplo muy básico y espero que con esto no tengas más justificaciones idiotas e imbéciles y tú me lo digas de frente. Por ejemplo,

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1: Sonaron 89. La magia del internet. Esto ya del plagio es muy común. Ahora, demostrándote esto, vuelvo a hacerte la pregunta puntual y espero de la misma manera, con la misma puntualidad, la respuesta. ¿Por qué plagiaste? ¿Por qué copiaste?
2: Profesor Vicente, el trabajo que me menciona no lo conozco, pero sí conozco un trabajo que Profesor Vicente, ¿pero por qué no me escucha usted a mí, por favor?
1: No, te estoy escuchando, esa es la fusión. Pero de verdad, me parece insólito de las pruebas que te estoy presentando, las justificaciones tan imbéciles. Y no me extraña, No me extraña, porque no solamente tú como colombiano que vienes acá a México a gastar de los impuestos, y aunque seas becado, y a pedir chichi. Lo mismo pasa con los cubanos y los venezolanos. ¡Che bola de macuarros mentirosos! Y eso es lo que está pasando. Y de verdad me enoja, Jorge Eduardo. Me enoja que mi cara... Llevo 25 años en la docencia. Llevo 6 años dentro del Comité de Honor y Justicia. Y siempre recurrente con los jóvenes. Se extrañan y dicen, yo no. ¿Cómo? ¿Cuándo, profesor? ¿En dónde? Soy incapaz. Pero te escucho, dame tu justificación.
2: ¿Tiene esto un correo para que revise un documento que nosotros redactamos con el doctor Juan Carlos para que pueda hacer una, ¿cómo se diría? Una, lo coteje y vea que el literal sí me traduje nuestro trabajo. Aquí lo tengo.
1: Yo te proporciono el correo telefónico y te mando del correo y te doy mi número telefónico y me mandas todo por WhatsApp, te doy mi Facebook, todo. Pero dime, ¿de qué me sirve? Si teniendo aquí tu trabajo completo, ¿qué vas a justificar? Si te estoy dando los elementos, Jorge. ¿Qué quieres justificar? Te digo que yo hablé con el profesor Juan Carlos antes de llamarte. Y ahorita voy a hablar con Dora Luz. Discúlpame, pero la determinación que estoy tomando en este momento, ¿sí? Y se imprimió todo. No vas a presentarte, no va a estar el colegiado. Tu trabajo no sirve. Directamente verlo en el plantel, no te vas a titular. ¿De acuerdo?
2: Pues, yo soy el primer sorprendido, realmente. Más en la parte que me estás viendo, porque...
1: Y mándame tus pruebas. Mira, mi correo es ingeniería@to.mx.
2: Profesor Vicente, pero me está diciendo que hubo ya juicio y sentencia.
1: Claro.
2: Estoy bastante confundido porque... Se lo voy a leer literal como lo tenemos en el artículo que enviamos. Está after cleaning.
1: Mentiras y mentiras y mentiras y sigues mintiendo y bla, bla, bla. Te he estado dando las pruebas y los elementos. Yo ya me di a la tarea de revisar desde la primera hoja hasta la última. Y no sé si tú sepas o estés enterado, los que nos dedicamos a la revisión de las tesis y que pertenecemos a un comité, la forma en que lo hacemos y cómo nos ha favorecido la tecnología. Porque yo no soy un sabio y un erudito. Todo pasa por un proceso, pasa por un software, precisamente para darnos cuenta del plagio. Y te voy a decir una cosa, te leí uno. Tienes 8 plagios de forma directa de diferentes tesis. Eres una vergüenza, Jorge. Deberías de regresarte a tu país y miéntele a los tuyos en Colombia. No vengas a hacerlo a México. En verdad. Y mándame todo lo que quieras. Y de verdad lo revisaré.
2: No, pues primero voy a hablar con el doctor Juan Carlos, porque ese artículo, o sea, esa parte que me acaba de leer, me basé conciencialmente en el artículo que hicimos los dos.
1: Sí, te basaste en el internet y te basaste en buscar y te basaste en que, ay, a ver, copio y pego, porque seguramente estos de la universidad no se dan cuenta. En eso te bajaste. Pero recuerda, ¿sabes lo que significa el plagio? El plagio te expulsa de tu carrera universitaria. El plagio puede resultar en tu trabajo completamente anulado, como está siendo anulado. El plagio puede resultar en la expulsión de la institución, ¿sí?

0: Y aparte de todo el plagio, resulta también en acciones legales, multas y penalizaciones, Jorge. Yo no sé, en tu bendita Colombia, ¿sí? Pero de seguro, plagiaste hasta la guerrilla. ¿Paso a creer? Ha sido rechazada tu tesis, queda todo cancelado. Directamente, velo ahí en Salamanca. Ya platiqué con Juan Carlos, habla con él. Voy a hablar ahorita con Duraluz para platicar esta situación. ¿Algo más que quieras comentar, mi hijo?
1: Pero, Doc, ¿hay algo que yo pueda hablar con usted?
0: Dime.
1: Pero no, yo le pregunto a usted. Yo le pregunto a usted, ¿hay algo que yo pueda hablar con usted? Porque realmente, vea la magnitud de esto.
0: Conmigo puedes hablar lo que quieras, pero sin mentiras. ¿Y cómo podemos prestarnos al diálogo cuando tú tengas la aceptación de que digas, profesor, efectivamente me equivoqué, porque te estoy dando los elementos, ¿sí? Y las pruebas de donde aconteció el plagio. Y aparte, tú y yo lo sabemos. No nos mintamos, Jorge. Si tú te crees de tus propias mentiras, ese es tu problema. Pero a mí no. Eres un mitómano. Eso es lo que eres. ¿Sabes lo que significa un mitómano?
1: Sí, alguien esto, ahí todas las mentiras.
0: ¿Y que te las crees?
1: Sí, Doc, sin terminar esta llamada, regáleme su correo, por favor.
0: ¿Cómo no? Anótalo.
1: Y quiero que sin colgar pueda revisar lo que le voy a enviar, por favor.
0: A ver, ¿cómo no? Mira, mi correo es ingeniería.
1: A ver, ingeniería.
0: Arroba. Claro.
1: ¿Claro?
0: Claro, sí, claro. Claro, claro. Uni.
1: Todo junto.
0: Todo junto, claro, uni, UNI. Punto MX.
1: Punto MX.
0: Mándame eso. Y yo con todo gusto lo voy a revisar. ¿Por qué se... Mira, mijo.
1: ¿Tiene computadora a la mano?
0: Por favor, si no soy colombiano. Claro que tengo todos mis elementos, estoy en mi oficina de trabajo. Lo único que sí te quiero decir, y dejarlo bien claro, tu trabajo ha sido rechazado por el comité. Nosotros tenemos las pruebas y los elementos que mañana por la mañana lo voy a mandar al campus de Salamanca. ¿Sí? Y déjame decirte que de verdad me da tristeza que estés tratando de pelear como gato boca arriba lo que no se puede pelear, porque eres un gran mentiroso.
2: ¡Oh, Dios!
0: Yo no sé si los colombianos sean así, ¿eh? Mis respetos para los colombianos. Pero ¿cuántos problemas hemos tenido con alumnos de Colombia y los venezolanos?
1: Ya le envié el documento.
0: Ah, sí, aquí lo estoy recibiendo,
1: En la página 4.
0: Ok.
1: Este documento. Que se puede dar cuenta, es de mi autoría, junto con el doctor Juan Carlos.
0: Sí, aquí viene el nombre de Juan Carlos.
1: Varios.
0: Ajá.
1: Es algo que yo hice solo y he tenido revisión de varios. Ya lo enviamos incluso a una revista.
0: Sí.
1: Yo, también la revisión correspondiente.
0: Sí.
1: De parte de ellos. Bueno, en la página 4, en el literal B, donde también dice Data Processing and Transformation.
0: Y ya, mira, aquí estoy encontrando en el 4B. Ah. Mira, y mira lo que dice aquí. Mira lo que dice aquí y espero que me respondas lo que estoy viendo aquí en el 4B.
1: No, es mi trabajo.
0: No, mira, te voy a hacer una pregunta y respóndemela. Y respóndemela con actitud.
1: ¿Sí?
0: Y sin mentir.
1: Sin mentir.
0: Lo estoy viendo en lo que me estás mandando ahorita, lo estoy viendo en el email.
1: Sí, porque ese es mi trabajo. Por eso, sí, ese trabajo sí lo utilicé todo. Mi tesis es ese trabajo.
0: Bueno, déjame hacerte una pregunta. Y respóndemela.
1: Mande.
0: Dime cómo se oye el Panda Show, que es una broma de tus cuates.
2: ¡A toda máquina!
0: ¡Jorge, estás en las bromas del Panda Show! ¡Es una broma de Saúl y de toda la banda! Jorgito, estabas desesperado, ¿verdad, mi rey?
1: No, pero ¿cómo no, bro? Claro que sí,
0: ¡no manches, tu Sean!
3: ¡Hijo de leche!
0: Jorge, hermano colombiano, dime por favor cuál fue la parte del cuerpo que más te sudó con esta broma.
1: no la puedo decir al aire, ¿verdad?
0: Sí, sí, claro. Estamos en censura y sin censura. Tú aviéntate lo que quieras. ¿Cuál fue la que más te sudó?
1: No te imaginas.
0: Esaú, dile por qué le hiciste la broma y todos los cuates ahí, dile por qué la bromita, ándele. No, pues la neta no te entendimos nada, sé que estás ahí con toda la flota. Mira, muy universitarios, muy tesis, pero bien babosos para usar un teléfono, güey. Jorge.
2: Panita, todo bien, aquí estamos ya dándole abrazos y consolándole unas consoladotas que le estamos dando.
0: No, pues dásela, dale una consolada de la puntita, pero para adentro. Oye, nos dicen tus compañeros que eres muy bromista, Jorge.
1: No, pues sí, pero esta no, la rompieron, la sacaron del estadio, no sé qué.
0: Yo creo que es una broma que cuando regresa a tu país o cuando ya empieces a ejercer y seas un hombre y tengas tu familia, no se te va a olvidar nunca, ¿eh?
1: No, jamás.
0: Nunca. Pero bueno, pues díganme por favorcito, ¿cómo se oye el Panda Show?
2: A toda máquina.

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6: 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Mi gente, estamos de regreso con ustedes y estás escuchando el Panda Show aquí a través de la aplicación de Claro Música y también por la cadena más importante del regional mexicano. Por supuesto, la mejor FM en este miércoles 17 de junio del 2026. ¿Quieres tu bromita? Mensajito vía WhatsApp al 5599-0PANDA. 5599-0PANDA desde los Estados Unidos. El área es el 945-223-9850. Más diversión. Y tengo Omar. Hola, buenas noches.
7: Buenas noches.
6: ¿Cómo andas, mi rey?
7: Bien, bien, bien, aquí saliendo a trabajar.
6: ¡Órale! ¿Y en qué le camellías, Omar?
7: Pues ahorita estoy en un transporte, un camión.
6: Ay, o sea que eres ruletero.
7: Ah, no, yo me dedico a diseñar cosas para las tiendas departamentales.
6: ¡Uy, mira! ¿Y estudiaste qué?
7: Ingeniería mecatrónica.
6: Órale, suena bien importante. Qué padre, platícame. ¿Bromita para quién, papá?
7: Sería para mi papá, la bromita.
6: Órale, ¿cómo se llama tu jefe?
7: Jesús Oscar.
6: Jesús, órale, ¿y qué bromita para Jesús?
7: Bueno, lo que pasa es de que mi papá le ha gustado ahorita por tomar mucho, entonces yo le dije que si él seguía tomando le iba a hablar a los de estos.
8: Okay.
7: Entonces me dijo que, bueno, no me creyó, ya fue ahorita cuando yo le dije que lo iba a hacer, y ayer el día en la noche llegó tomado y pues le tengo que hacer esa broma que según ya se lo van a llevar.
8: No manches, entonces prácticamente que le hable como un padrino para platicar con él y decirle: prepara tus cositas porque vámonos al gallinero, papá.
7: Es correcto, correcto. Órale. Para el día de mañana.
8: Oye, dime una cosa, claro. ¿Qué edad tiene tu papá?
7: Mi papá tiene 57 años.
8: 57. ¿Qué tipo de actividad se dedica?
7: Mi papá es médico.
8: ¿Es médico?
7: Sí, así es.
8: O sea que es un profesional y un profesionista.
7: Sí, es correcto.
8: Wow. Oye, ¿y por qué crees que esté tomando tanto si él sabe que, pues, eso es malo?
7: Pues yo creo que porque tiene mucho dinero para comprar botellas.
8: Oye, ¿y tú lo consideras alcohólico?
7: Pues no, porque se toma una diario, pero es del diario, del diario, del diario. Y los fines de semana ha optado por realmente tomar varias.
8: Ok, pues yo creo que este va a ser un trabajo difícil, porque hacerle esto a un médico, pues va a estar cañón, pero no la vamos a echar. Ok.
7: Ahí le decimos que en unas inyecciones les agregaremos un poquito de suero.
8: Oye, ¿y a dónde supuestamente me lo voy a llevar? ¿Por qué zona te gustaría para que no se use loco?
7: Sí. No sé, estaba pensando algo retirado, algo lejos, no sé, a lo mejor al Toluca.
8: Ok.
7: Y ahí lo que también le puedes decir es de que le vas a quitar su celular, porque no puede estar con comunicación con nosotros.
8: Ok, perfecto. ¿En qué colonia, delegación, municipio, alcaldía viven?
7: Nosotros vivimos en Tlalnepantla, Estado de México.
8: En Tlalnepantla, entonces perfecto. Entonces, pues, prácticamente a Toluca, en un lugar cerca de Toluca.
7: Así es.
8: Ok, su hijo Omar, pues ya está. Pues vamos a darle, vamos a pegarle, creo que estamos listos.
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10: Hola, ¿qué tal, pandita? Te saludo desde Altamira, Tamaulipas. El Jesús. Jesús, el peloncito de la Ruta 89. Cuídate mucho, excelente programa, te escucho todos los días. Y un saludo para la familia mejoriana de acá de Tampico, Altamira y Madero, todos los miembros y seguidores de la mejor estación, la mejor 100.1 Tampico. Saludos para nuestro director artístico Otoniel Vázquez y para toda la barra de locutores de Tampico, Tamaulipas. Me saludas a tu mamá, besitos, bye.
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15: Bueno.
8: Sí, bueno, buenas noches.
15: Sí, buenas noches.
8: Bien. Jesús Oscar.
15: Sí, ¿quién habla?
8: ¿Qué tal? Habla Rogelio, para servirte. Sí. Disculpa, te escucho muy lejos, quisiera ver si podemos tener una conversación, pero ¿no habrá forma de que pudieras acercarte ahí el teléfono a la bocina?
15: Sí, ¿cómo no? ¿Quién?
8: Sí, hablo en nombre de Oscar. Yo pertenezco a un grupo de rehabilitación acá en Toluca, en el Estado de México, que se llama Escalera del Cielo. Nos contactó, ya tuvimos una larga plática y pues él pues externa una preocupación debido al alcoholismo que tienes, ¿verdad, Jesús? Nosotros lo que tratamos es de orientar, es de tener el acercamiento. Como debes saber, pues el alcoholismo es una enfermedad emocional y pues quisiera tener una conversación contigo.
15: ¿Quién te contactó?
8: Omar. Ajá. Omar, se identifica como hijo tuyo.
15: Ajá.
8: ¿Qué es lo que pasa, Jesús? ¿Por qué tomas? Platícame.
15: Bueno, mira, aquí por teléfono yo no te puedo decir, pero no sé si algún otro día nos podemos ver.
8: No, claro. De hecho, la petición que tenemos, porque ya me platicó los antecedentes, el tiempo que llevas tomado, las cantidades de alcohol, prácticamente la irresponsabilidad que has llegado a tener, no solamente en lo profesional, sino también esto está afectando mucho a la familia. Entonces, pues prácticamente quiero ver la situación para que prepares tus cosas y pues mañana te pase a recoger una de nuestras camionetas y estés con nosotros en terapia un tiempo todavía. todavía pues indeterminado, hay que definirlo de acuerdo a ver tu análisis, ¿no?
15: Bueno, mira, no, mira, yo primero pues sí que quiero platicar primero con ustedes.
8: No, claro, sabemos la negatividad que tienen a veces las personas, por eso. Hay que entrar en un proceso de desintoxicación, Jesús.
15: Sí, pero mira, de todos modos ahorita para estar así no necesitaremos primero esta platicar, ¿verdad?
8: Sí, es lo que estoy tratando de hacer, pero hay una negativa. Mira, llevo 20 años dedicándome a esto. Llevo 20 años y pues obviamente aquí hay una negatividad, por eso es que te hice la pregunta frontal al inicio, claro, porque
15: pero
8: tomas.
15: Mira, podemos platicarlo y en un momento dado, si es eso, pues podemos asistir.
8: Perdón, sí. No te escucho, me hablas un poco más fuerte, por favor.
15: Sí, no, si en un momento dado podemos platicar y ya después ya podemos llegar a algún acuerdo.
8: Bueno, es precisamente lo que estoy intentando hacer. Es lo que estoy intentando hacer, el que podamos platicar, que me puedas transmitir qué es lo que te motiva, sí, cuáles son tus preocupaciones.
15: Mira, por teléfono yo no podría darte datos.
8: No, ni te estoy pidiendo ningún dato. O sea, la pregunta creo que es concreta, Jesús.
15: Claro.
8: Mira, yo te invito, te exhorto a que no haya negatividad. La pregunta es concreta porque no te estoy preguntando datos. La pregunta es muy sencillita. ¿Por qué tomas?
15: Bueno, es que aquí no te puedo yo decir.
8: Eso es pedir datos personales,
15: pues,
8: una preocupación que externa
15: claro
8: a la familia.
15: Sí, son datos personales, ¿no?
8: ¿El por qué tomas?
15: Bueno, yo ya te digo, mejor sí, si me quieres contactar, por favor, mejor lo hablamos personalmente.
8: Mira,
15: ¿no?
8: Mira, hagamos y, no,
15: y
8: claro
15: habló,
8: que lo...
15: mira, y si mi hijo te habló y te dio el número, porque yo también así nada más porque tú vas a venir por mí en una camioneta y te me vas a llevar, pues no.
8: Bueno, hagamos una cosa, ¿por qué no ahorita con la tecnología marco el teléfono, hago una llamada de tres, platicamos con tu hijo? Esta negatividad me preocupa, mira, realmente tu alcoholismo que tienes, esa negatividad que presentan las personas ya con alto grado de alcoholismo es preocupante. Por eso, como te digo, mira, tenemos
15: mira,
8: tu dirección,
15: sé, mira,
8: tenemos tu dirección.
15: Mira, discúlpame, mira, yo tampoco no quiero ser grosero contigo.
8: No, ni estamos siendo groseros,
15: mira,
8: no se trata de eso,
15: no,
8: Jesús.
15: Sí, pero sí, mejor lo platicamos personalmente y luego, ¿estás en Toluca?
8: Sí, en Toluca, Estado de México, es donde está el centro de rehabilitación, ¿sí?
15: Ajá.
8: Yo como padrino, pues precisamente me encargo de hacer la primera etapa de conversación para poder hacer pues un escrito de cómo observo en este caso a los ingresados.
15: Sí.
8: Y bueno, sí me llama la atención la negatividad, no me sorprende, ¿verdad? Y bueno, platicando con el hijo, sé que bebes cuando estás solo, incluso te ocultas, ¿verdad?, de las personas del entorno para poder beber alcohol. Pero te vuelvo a preguntar, Jesús, tratando de poder
15: claro, mira,
8: tener una conversación.
15: Mira,
8: ¿por qué tomas?
15: Mira, yo le entiendo también a mi hijo, ¿no? Pero sí, como te digo, no
8: puedes entender que estás,
15: teléfono,
8: que estás afectando,
15: ¿no?,
8: el entorno y al producto del amor con su madre, a tus hijos.
15: Claro,
8: ¿no lo puedes entender?
15: Mira, yo lo sé, lo entiendo también.
8: ¿Tanto te ha afectado el alcohol que tu cerebro ya se está secando?
11: ¡Oh, Dios!
15: Bueno, mira, yo por eso te digo, ¿no? Sí necesito mejor que platiquemos así personalmente.
8: Lo estamos haciendo, pero permíteme hacer primero lo que es la primera conversación. El poder platicar, porque una pregunta muy sencilla no me la contestas, Jesús. ¿Por qué tomas?
15: Mira, yo nada más te voy a contestar esa pregunta, pero sí, no quiero ver esto. ¿Sí?
8: ¿Qué, no quieres ver? ¿Qué es eso? ¿De qué quieres ver eso?
15: Sí. Mira, yo primeramente quiero ver primero, conocerte primero, ¿no? ¿Quién eres o algo? Pero no nada más así, porque sí, pues ya eso, ¿no?
8: Digamos, ¿ha llegado tanto el grado de tu alcoholismo que ya ves fantasmas, ya todo le temes, te sientes perseguido, ya sientes esos diablitos que te están persiguiendo? Está grave, ¿eh? Está grave, ¿eh? Está grave. Está grave, ¿eh? Está grave. Ya nos mandó a la porra, Omar.
7: Sí, ya escuché.
8: Ok, vamos a volverle a marcar. Te voy a pedir que no te muevas de ahí. ¿Sigues en el transporte público?
7: Sí, de hecho yo te llamo, voy a bajar para que no tenga tanto problema con la
8: familia. Ok, bueno, entonces ahorita le voy a volver a marcar, espero que me conteste, y le voy a decir que ya te tengo en el teléfono, ¿ok?
7: Sí, sí, sí.
8: Y tú entras, bueno, lo voy a invitar, y tú, papá, por favor, mira, necesitas ayuda, ya contacté fulanito, yo ya conocí a Rogelio.
6: evangelio. Esto lo traigo de un tiempo atrás, me lo recomendó tal. Abre tu mente, no seas negativo. Y yo voy a empezar a picotearlo, ¿vale? Eso es okay, para que vale, nos dé la veracidad. Ok, sí. Volvemos, marcamos, señores. La broma de La Escalera del Cielo está al aire.
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0: Sí, bueno. Bueno, si me contestan, por favor, soy Rogelio, con Jesús Oscar, si es tan amable. Bueno, don Jesús, tengo a su hijo en la línea telefónica. ¿Me permite enlazar la llamada? Don Jesús, mire, voy a enlazar la llamada, no cuelgue, permítame. Omar, hijo.
1: Sí, bueno.
0: Mira, estoy enlazando, como te estaba diciendo, la negatividad con tu papá, pero ahí está, pero no me contesta. ¿Puedes hablar con él, por favor?
1: Ah, sí, claro que...
0: Ya colgó, hijo de Calimán. A ver, vámonos de nuez, vámonos, se repite la receta. Otra vez, el mismo esquema, vámonos, marcamos en caliente.

0: Bueno.
1: ¿Sí?
0: Ah, hola, hijo.
1: ¿Qué pasó, pa?
0: ¿Por dónde viene?
1: Ya estoy aquí, en Tlane.
0: Ah, ¿estás en Tlanepantla?
1: Sí, así es.
2: Sí, es tu papá, ¿verdad, Omar? Lo estoy escuchando. Señor,
1: sí,
2: buenas noches.
1: Correcto.
2: No me ha respondido la llamada. Estoy platicándole a su hijo lo grosero que se portó con un servidor. Creo que no se vale.
0: Oiga, mire, por favor, cuélguele. Hijo, cuélguese, señor.
1: No, espérate. Lo que pasa es que necesito hablar contigo porque te van a pasar por ti el día de mañana.
0: No, hijo, ¿cómo que me van a pasar el día
2: don
0: de mañana?
2: Don Jesús, tranquilo.
0: Yo no conozco a este señor.
2: Tranquilo.
1: No, no me preocupe, ya me lo recomendaron.
0: Contigo, estamos en tres.
2: No se ponga agresivo, usted es un enfermo emocional.
1: Yo me comuniqué con él.
0: Mire, señora, a mí no me está diciendo que me estoy poniendo agresivo. Por favor, usted no sabe bien la situación. Está bien que mi hijo le haya llamado a usted.
2: ¿Es lo que pasa cuando uno es alcohólico? Hay una...
0: Señor, pero yo no tengo por qué estar, que me van a venir por mí, me van a llevar a Toluca y por un tiempo.
2: A ver, ¿está su hijo presente? Le voy a hacer la misma pregunta. No le estoy pidiendo...
0: No, sí está mi hijo presente.
2: ¿Por qué toma? ¿Por qué toma? Don Jesús, respóndame, ¿por qué toma?
0: Señor, yo no me estoy oponiendo a eso, yo no estoy oponiendo a responderle. Lo que yo quiero, lo que yo quiero es yo nada más que usted personalmente venga y platicamos.
2: Bueno, yo necesito, Oscar, que ser presente. Me voy a llevar camisa de fuerza porque tu papá se va a poner loco cuando vayamos por él. Necesitamos ponerle camisa de fuerza.
0: Así, no,
2: entramos
0: señor,
2: a la... Tranquilo, de verdad, tranquilo.
0: Vamos
2: a desintoxicar. Ahí
0: no,
2: dentro.
0: Yo no quiero ninguna de
2: dentro del agua destilada le vamos a poner un alcoholito para que se tranquilice. Sí, para que se tranquilice. De verdad, lo vamos a tratar bastante bien.
0: Así que, por favor.
2: Estará con profesionales.
0: Más atenta, que por favor, mejor hablemos personalmente, señor.
2: Don Jesús, lo vamos
0: si
2: a hacer.
0: Hablarlo, mejor deje hablar
2: lo va a hacer como usted ordene. Solamente respóndame, ¿por qué toma? Es una pregunta muy sencilla. ¿Por qué toma? ¿Ya escuchaste, Oscar? O sea, ni siquiera puede. Bueno. Sí, yo creo que te colgó. A ver, ¿puedes hacer llamada de tres, Omar?
1: Sí,
2: a ver, inténtalo, porfa. Inténtalo.
1: Sí, voy.
2: Me voy a quedar callado y avientas tú todo el choro, ¿de acuerdo?
1: Sí, claro, entro yo entonces.
2: Sí, para que hable.
1: Sí, voy.
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1: Bueno, ¿qué pasó, pa?
0: ¿Dónde estás, hijo?
1: Espérame. Aquí en Tlane, ya voy para la casa.
0: Espérame, pero vente de volada, es que tu mamá está preocupada que si hiciste tú algo o hablaste con alguien.
1: Sí, pues ya habíamos comentado de que no tenías que tomar.
0: Espérame, hijo, espérame, pero le hubieras comentado a tu mamá. Espérame, te lo voy a pasar. Nada más ten cuidado.
1: Yo hablé contigo porque...
0: Espérame, aquí está tu mamá, hijo, aquí está... Espérame, tu mamá está ya... Se puso muy nerviosa. Espérame.
5: Omar, ¿estás bien?
1: Sí, estoy bien.
5: ¿Con quién estás?
1: Con nadie. Lo que pasa es que hablé para que mi papá se pasaran por él por lo que ayer que está tome, nada más, que no entiende.
5: Ya no estés dando datos, Omar, por favor.
1: No estoy dando ningún dato. Ya nada más es para eso, de que lo chequen.
5: ¿Dónde estás?
1: Ya voy para la casa.
5: Ay, pendejo.
1: ¿Qué?
5: ¿Estás bien? Ahorita me vuelves a hablar, por favor.
1: Sí.
5: ¿O quieres que vaya por ti?
1: No.
5: ¿Allá en Santa?
1: No, ya voy. Bueno. Sí, ¿qué vas a hacer, pa? Sí, pues ya, pues para
0: vente
1: platicar
0: para
1: precisamente
0: acá, vente
1: que van a pasar por
0: tu
1: ti.
0: Mamá. Aquí está
1: sí,
0: tu
1: pero,
0: mamá.
1: Sí, ya ahorita ya llego, pero te digo, para que tengas preparadas tus cosas para allá de mañana.
0: No, ¿cómo que tenga preparadas mis cosas y que me van a llevar? No, hijo, no, ¿cómo? Yo tengo cosas que hacer. Ahorita platicamos, hijo.
1: Nada más te voy a hacer una pregunta, nada más. Bueno,
0: ¿qué, hijo?
1: Oye,
0: dime aquí, cuando vengas aquí a la casa yo te contesto.
1: No, nada más una pregunta.
0: Hijo, no quiero contestar de aquí por teléfono.
1: Nada más dime cómo soy el Panda Show.
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2: Hola, Jesús, soy el Panda, es una bromita de tu hijo. No es cierto, estás en las bromas del Panda Show. Oye, qué paranoia tienen, no manches. Jesús, chiquillo, mi doc,
0: ¿Mande?
2: Mi Doc, soy el Pandita, ¿por qué tomas?
0: ¡Ah, no, la pasa! Es aprender el radio, ¿no?
2: Esa familia está bien loca, la neta.
1: Es que siempre escuchamos el Panda Show.
2: Ya me imagino. Omar, dile, ¿por qué le hiciste la broma a tu papá?
1: Ah, bueno, pues nada más para comentarte de que en verdad ya no quiero que estés tomando. Ya te habíamos dicho y no entiendes. Y a la siguiente sí va a ser de veras.
2: Ándale, vamos a utilizar la camisita de fuerza, mi rey. Oye, Jesús,
0: sí, dime,
2: ¿y si te gusta chupar?
0: Pues mira, la verdad, pues sí, no, sí, me gusta tomar, pero es nada más por gusto.
2: No, yo te pregunté que si te gustaba chupar.
0: ¿Verdad?
2: Ya tomar es otra cosa. Jesús, te mandamos un abrazo. Hay preocupación por parte de la familia. Y más que eres médico, todo con medida, papá.
0: Sí, ¿verdad?
2: Vas a terminar como el Panda, mi rey, no manches.
1: De la puta.
2: Dígame, por favor, ¿cómo se oye el Panda Show?
1: No, máquina, Pandita.

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2: En directo desde el Panda Cool Center. ¿Cómo estamos, chiquiringuillos, chiquiringuillas? Miércoles 17 de junio del 2026. Estamos al aire a través de la mejor FM. Estamos en cadena y también por la aplicación de Claro Música. ¿Qué harás tu bromita? A comunicarte de todo México. ¿Qué esperas? Es momento. 807-26-3482. 800 panditas. Si me acompañas en los Estados Unidos, tengo multilínea sin costo, 855-2611-804. Y en este miércoles estoy en Hidalgo, ahí está Juan Isaid y los saludo. Buenas noches, ¿para quién tu bromita?
3: Ah, es que le voy a hacer una broma a mi hermana, diciéndole que mi esposo tiene otra señora, otra muchacha embarazada y se quiere llevar a mi hijo para que tenga un hermanito con quien jugar.
2: ¡Ay, terrorita! Oye, ¿cuánto tiempo llevan Said y tú juntos?
3: Como año y medio.
2: Año y medio, bien poquito. Entonces ya son papás.
3: Ah, sí.
2: ¿Y qué edad tiene tu criatura y cómo se llama?
3: Ah, se llama Uriel y tiene 1 año y 4 meses.
2: Oye, ¿qué edad tienes, Juana?
3: Yo, 27 años.
2: ¿Y Said?
3: 21.
2: Ok, ¿y tu hermana se llama?
3: Olivia.
2: ¿Y dónde vive Olivia?
3: Ella vive igual en Hidalgo, pero en un pueblo llamado Ixmiquipan, bueno, municipio.
2: Ok, quiero suponer que tu marido participa porque él envió el correo, ¿no?
3: Ah, de hecho la que lo envió fui yo.
2: ¿Pero cómo lo enviaste si dices ahí?
3: Desde tu teléfono.
2: Ah, mira, o sea que andas agarrando lo que no debes de agarrar, trompuda.
3: Un poquito nada más.
2: Chale, mi que estás cañona. Bueno, pues no importa, pero ¿sí participa tu marido?
3: Pues si es necesario, pues sí.
2: Ok, perfecto, pues estaría bien, ¿no? Porque según tú me comentas, o a ver si entendí bien, resulta que Said te hizo infiel, te puso los cuernitos. Bueno, y creo que esto puede ayudar porque él es menor que tú. Llega ahorita, pues hay que aumentarle que llegó así como con aliento alcohólico, ¿no? Para que amarre. Porque te dio una noticia que embarazó otra mujer que tiene, no sé, 2, 3 meses. Que pues te va a tener que dejar, pero te está pidiendo que la criaturita, el hijo de ambos de 1 año, 2 meses o 1 año y medio, pues quiere pues pedirte que pues se lo quiere llevar, que porque pues la criaturita que está en la pancita, como me acabas de decir, pues quiere que tenga un hermanito. Entonces pues le tienes que, aparte de comunicarle, pues pedirle que hable con Said, pues para que no haga tarugadas, ¿no?
3: De hecho, sí, como que va el tema acorde porque él quiere otro hijo. Y yo le dije,
2: mira,
3: que nos esperáramos un poquito más para que tuviéramos algo estable. Y ahorita me puede decir, no, pues que, tú me quieres dar otro hijo y yo pues, lo busqué en otro lado, ¿no sé?
2: Claro, claro, pues entonces creo que todo está amalcollando. ¿Y qué? ¿Y Said, sí crees que se ponga las pilas o no?
3: Pues sí.
2: A ver, pásame para saludarlo. Digo, porque me gustaría escucharlo. No vaya a salir medio paisano como yo y luego. ¿Qué onda, Said? ¿Cómo andas, papá? Buenas noches.
4: Buenas noches.
2: Uy, no, ya te salió el tonito de que realmente sí tienes unas copas encima. Buenas noches.
4: Hay que ser bien actuado.
2: Oye, Said, ¿cómo te llevas con Olivia?
4: Bien, 3623, y también ni tan mal.
2: Bueno, pues entonces esto va a ayudar porque el planteamiento de Juana, como ustedes lo planearon, resulta que tú llegaste con aliento alcohólico, la enfrentaste, tú le has pedido un hijo a Juana, ella te ha dicho que no hasta que haya, pues, mejores circunstancias, tú conociste a alguien más, de donde sea, está embarazada de 3 meses, entonces llegaste a tu casa armado de valor con unas chelas encima para decirle, como tú no me quisiste dar un hijo, ya tengo otra mujer que está embarazada. Y pues le estás pidiendo pues llevarte a Uciel, al pequeñito, a tu hijo, porque quieres que cuando nazca tu otra criatura, pues tenga un hermanito para jugar, ¿ok? ¿Sí entendiste?
4: Sí.
2: Bueno, pues comunícame a Juana. Pues Juanita, vamos a pegarle. Creo que está todo dicho, está todo preparado. ¿Y tú estás lista, Juanita?
3: Sí, claro.
2: Pues vamos a pegarle en directo desde el Panda Cool Center. Las bromas están en el Panda Show.
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5: ¿Cómo estamos, mi pandita? Gracias por esas bromas que te las echas bien buenas. Gracias, mi pandita. Saluditos desde Virginia. Gracias por esas bromas, por esos días tan alegres. Saludos a todos los Panda Fan. Y me gusta tu mamá.
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2: Si te pregunto de dónde me hablas, dices, pues de mi número, porque no aparece privado. ¿Quién sabe? ¿Sabes que ha estado lloviendo? Sí, le ves que estuviste.
3: Sí.
2: Si no te pregunta, tú no le digas nada.
3: Okay. Bueno, ¿qué pasó? Habla fuerte, no te escucho. ¿Qué pasó? Tengo un problema. Lo que pasa es que llegó ahí.
9: Ajá, ¿y luego?
3: Y me dijo que viene tomado. Y me dijo que se iba a llevar a mi bebé, que porque ya tenía otra esposa, que una otra muchacha que está embarazada y que se va a llevar a mi bebé para que juegue con su bebé.
9: Ok, pero consciente de que eso no se puede hacer.
3: Yo, ¿qué quieres que haga?
9: ¿Eres su mamá?
3: Viene tomado, viene. Pues sí, pero me dijo que ya tenía otra mujer, que como yo no le quise dar otro hijo, se fue a buscar otra mujer, otro esposo. ¿Quieres hablar con él? Dile, por favor, hazle entender que no.
9: Mira, no puedo hablar con nadie.
3: Tú estás más tranquila, yo estoy muy nerviosa, yo no sé ni qué decirle, no puedo sacarlo de la casa, no sé qué decirle.
9: Ok, está bien, pásamelo si me lo vas a pasar.
4: Bueno.
9: ¿Cómo está eso que te quieres llevar al niño?
4: No, sí, me lo quiero llevar, quiero que juegue con mi otro hijo que voy a tener.
9: Ah, fíjate.
4: Sí.
9: Pues lo siento mucho, el niño tiene que permanecer con su mamá.
4: No me quiso dar otro hijo. ¿Qué quieres? Necesito que alguien juegue con mi otro hijo.
9: ¿En qué condiciones hay? No.
4: No, ya me lo voy a llevar.
9: No tienes ese derecho porque como padre no has fungido.
4: Tu hermana es una miedosa en la vida.
9: Deja de estarla llamando.
4: No quiso darme un hijo.
9: No es miedosa. El único miedoso eres tú.
4: Yo por eso ando buscando el amor en otra parte.
9: Es solamente por estar tomado se atreve a hacer eso.
2: Tú sabes que me caes mal.
9: Ya sé, y tú a mí también.
2: Me caes en la punta del pincho.
9: En serio, pues.
2: Cállate ya.
9: A mí el único que me interesa es mi sobrino y mi hermana.
2: Mi hijo.
9: Ellos llevan mi sangre.
2: Ya te lo dije. Quiero que cuando nazca mi otro hijo tenga con quién jugar.
9: Pues hazle otro hermanito.
2: Pues por eso.
9: No,
2: ya le.
9: El niño
2: Uciel, ya. Uciel, ya le hice un hermanito porque tu hermana. No. Tu hermana no quiso darme otro hijo. Entonces.
9: Pues sí, pero el niño no te lo puedes llevar. No eres un padre responsable. No te.
2: Tú no sirves como mujer, eres floja, eres tonta. Eres todo. ¿Y qué? ¿Yo te lo estoy diciendo?
9: Muchas gracias por tu información. Estoy una licenciatura, cosa que no creo que tú hagas en la vida.
2: Muchas de nada. Tú compraste ese papel, ¿crees que no lo sabemos? Así que.
9: Mira,
2: más vale que esa si boquita la cierres.
9: Si quieres hacer algo, hazlo bien. Ponte los pantalones que dices tener. y regresa un día consciente.
7: Ciérrale la boca, me caes mal. Ya lo sabes. A ti y a tu mamá y a su pareja y a toda tu familia.
9: A mis papás los respetas.
7: Por eso, a tu papá, porque ni siquiera es papá de Juana. Así que...
9: Eso no te interesa.
7: Sí, me interesa. Sí, me interesa. Por eso estoy replicando todo. Así que ya te dije a ti, a tu mamá y a tu papá. Los vomito.
9: ¿Eh?
7: Y dile a Felipa y a Eladio que los que los vomito.
9: ¿Qué si fueras un adulto capaz?
7: Tengo 21 años, soy adulto.
9: No tienes la madurez suficiente.
7: Pues mira, yo sí trabajo y tú ni siquiera trabajas. Eres bien floja. No trabajas.
9: Si no sabes que...
7: Te mantienes y presumes de todo porque tus papitos venden verdura. Venden verdura. ¿Qué le damos, marchante? ¿Qué le damos, marchantito? Marchantito, ¿qué le damos? Llévese dos, güerita. 20 pesitos, 20 pesitos.
9: Creo que te deberías de callar.
7: No, la que te has de callar es tu churpia. Y mira, ahorita que me tomé, mira, me he tomado 5 cervezas. Ahorita me atrevo a decirte, hija de la verdulera. Sí, y ya lo dije.
9: Espero encontrarte un día y así con los puestos que según traes en este momento, lo hagas en este momento.
7: Primero tú búscate una vida, cómprala como quieres comprar tu título. Y es más, cómprate un novio porque ni siquiera tienes novio.
9: Ajá. ¿Sabes qué onda con la vida de una persona? Creo que deberías de guardar tus comentarios y se supone que eres un adulto maduro, deberías de analizar lo que estás diciendo, porque
7: por
9: realmente
7: eso, los diciendo... comentarios, guárdatelos tú, déjanos nosotros tomar nuestras decisiones. Y
9: esa
7: si
9: no
7: yo
9: es decisión de mi hermana. Esa no es decisión de mi hermana no quiere que te lleves a tu hijo.
7: Pero yo sí quiero. A ver, ella no quiere, yo sí. Cállate que me tienes harto.
9: Tú dejaste al niño abandonado por largo tiempo.
7: Porque me fui a trabajar, por eso.
9: Sí, te fuiste a trabajar, te fuiste a drogar, te fuiste a ver tantas mujeres.
7: Sí, por eso es que tengo tantas deudas, porque me fui a drogar pidiendo dinero para que tu hermana tragara. Por eso estoy tan endrogado. Bueno, dile a tu hermana que no se meta, que es asunto de... tuyo mío. Y nosotros vamos a decidir lo que más se va a hacer, porque mi hijo yo lo quiero y va a tener un hermanito y va a jugar con él. Tú no quisiste darme un hijo.
9: Hermanita,
7: eso
9: no tiene nada que ver. ¿Qué quieres que yo haya? Llama a la policía, ve el estado, ve todo.
8: Pero no
9: que...
8: manches, no, ¿cómo crees? Están los abuelos, yo no quiero darle preocupaciones ni a mis abuelitos.
9: Juana, entonces llama a mi tía.
8: No, yo no quiero meter a nadie.
9: Es que si no haces las cosas.
8: Oli, a pesar de todo, yo lo quiero, yo lo amo todavía. ¿Qué quieres que yo haga?
9: ¿En serio amas a esa persona que acaba de insultar a tu familia?
8: Pero pues igual, sabes que lo amo, no quiero que se vaya. Hermanita,
9: es lo que te estoy diciendo.
8: Pero yo tuve la culpa, él se fue. Si yo le hubiera dado un hijo, no se hubiera ido.
9: ¿Es en serio? ¿Qué quería? ¿Que te siguiera tratando así?
8: No, pero sí tuve la culpa.
9: ¿Y solamente piensas traer al mundo así varios niños que como madre tienes que abandonarlos
8: pero
9: en el día?
8: Es que yo nada más pensé en mí.
9: Ah, entonces tienes que pensar en las personas. ¿En qué error estás? Porque en las únicas personas que te debes de preocupar es en tus hijos.
8: Pero fui una egoísta porque no pensé ni en Taís ni en mi bebé.
9: Tus hijos necesitan una madre por tiempo y porque tú tienes que trabajar, porque él ni siquiera te apoya como debería de apoyarte, tienes que dejar a tus hijos. ¿Tú crees
7: sí,
9: que eso está bien?
7: Sabes que papá te quiere, te ama y siempre voy a estar contigo.
8: Pero si le dices y si hablas con Taís y le dices...
9: Ya hablé y solamente me insultó.
8: Pero no, dile que hable con ella y que no traiga bebé.
7: Yo no hablo con la churpia con título. No,
8: es
7: no, no,
8: hablo.
7: Me cae gorda, la vomito.
9: Mira, para la edad que tiene.
8: No. Discúlpalo, está tomado, no. Ya sabes.
7: No, estoy tomado, estoy contento, estoy feliz, ya. No estoy tomado.
9: Mira, Juanita.
8: No. Habla con él, dile que te está mejor, yo cuido al bebé.
9: El hecho de que esté tomado no le da derecho a insultarme. Yo no voy por la vida perdonando a la gente. Ya me cansé de eso.
7: Yo no quiero hablar con la licenciada en verdulología.
9: Perdónalo. Él me dijo que el día que me lo encuentre va a tener los suficientes para decirme lo que ahorita me está diciendo. Y si tanto es capaz de insultar a mis papás, que me
7: lo... Soy la licenciada en verdulología.
9: Sí, se supone que estás con
8: mi amor.
9: Si se supone que estás con una persona madura, no debería de comportarse así. ¿Tú crees que esa es una actitud de una persona adulta?
8: Pero trae nada más un poquito de alcohol. Nada más es por el alcohol. No lo insultes.
9: Para mí no. Creo que a mí, a
8: no sabes lo que está diciendo.
7: Juana, Churpia, ¿podrías ayudarme con limones, papas, calabacitas, que necesito un kilo? Pues es lo que venden, ¿no?
9: Pues, que pelotudo, ¿no?
7: ¿Para qué? Si para eso te tengo a ti.
9: Yo no soy tu criada ni nada.
7: ¿Ya terminaste de ladrar? ¿Ya te desahogaste? Déjanos ser felices. Y mira.
9: Porque mi hermana no es feliz contigo. Mi sobrina tampoco es feliz contigo.
7: ¿Y tú cómo sabes? Si tú no vives en nuestra casa.
9: Mi sobrina no es feliz contigo. Tú
7: te
9: tampoco
7: cansas de escupir verduras. No sabes nada. Pero mira. Pet.
9: ¿Tú quieres a mi sobrina?
7: Hey, pido. ¿Me dejas hablar?
9: ¿Qué quieres decir? ¿Más tonterías? ¿Qué quieres decir? ¿Agarrar y insultarme?
7: Te quiero hacer una pregunta, licenciada en verdulología.
9: ¿Una? ¿Deberías dejar de decir tonterías? Creo que para la edad...
7: La patita, Olivia. La patita. A ver, ya me dejas hablar, mascotita. Mascotita, te estoy hablando.
9: Yo no soy tu mascota.
7: Pero eres la mascota de tu papá y de tu mamá. Mira.
9: Qué asco ser algo.
7: No, no me des las gracias, porque yo nada más quiero pedirte una cosa, nada más una cosa, porque ya... Me tienes hasta allá. Dime cómo se oye el Panda Show, que es una broma de tu hermana.
10: A toda máquina.
7: Mascotita. Olivia, estás en las bromas del Panda Show. Es una broma de Juana, no es cierto. Hijo de... Oye, Juana, tu hermana no le para la buchaca, tú. Habla y habla. Perdón, Said, me tuve que meter porque si no te iba a comer la partida tu cuñada. Imagínate, yo no pude callarla, güey.
11: No, lo que me esperas.
7: No pude callarla, o sea, tu cuñada hablaba y rebatía. Ya no sabía ni qué decir, pero la mejor defensa es el ataque y decía y tú y que no y que me lo vas a decir y que acá hay que verse muchos ex. No, hombre, qué cosas. Oye, ustedes no se llevan bien, ¿verdad?
11: Poquito.
7: Es para
11: animar la pereza.
7: A ver, vamos a marcarle de menos, pues, para poderle explicar que fue una bromita, que le digan por qué la broma. Uy, me mandó ocupado. Y bueno, también explicarle que, pues, tú no eras Said, yo era Said. A ver, ahí entró.
12: El número que usted marcó está...
7: Donde está desviando. Juanita, mándale un mensajito y dile: hermanita, estás en las bromitas del Panda Show.
8: No, si no, márquele a mi mamá sabía de la broma.
7: Ah, qué bueno que te agarraste una cómplice. Déjale marco a ella y si no nos vamos al teléfono de la mamá.
12: El número que...
7: ¡No manches! Oye, ¿qué edad tiene tu hermanito, Olivia?
9: Mi hermana, 21.
7: Ok, oye, ¿y si ya se recibió o todavía no?
9: No, apenas estoy estudiando,
7: voy
9: a estudiar para psicología.
7: Ah, ya. Imagínate, psicología, con razón. Hablaba y por más de... Ándale, ládrale, no, hombre, pero... Está
2: tengo. Oye, ¿está apagado el teléfono de tu mamá?
3: No, ya no debe haber entrado hoy, le mando un mensaje a mi hermana que conteste.
2: A ver.
12: El número que usted marcó
3: Sí se va a enojar, está un poquito enojada.
2: Listo, entras tú. Va, entras tú.
12: Entras tú, chaparrita.
2: Bueno, entrabas tú, chaparrita. No, hombre, ya desvía la llamada, está fúrica.
3: Ya dio los mensajes.
2: ¿Cada cuándo se ven tu hermana y tú?
3: Uy, no, ella se enojó, me dijo que no la vuelva yo a llamar.
2: ¿Neta te puso eso?
3: Sí.

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0: Eso de que no entra mi llamada ya no es pretexto, porque ahora tienes arroba quiero una broma.
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2: En este miércoles puedes llevarte el PandaCell, el Oppo A5 está padrísimo. ¿Cómo? Haciendo tu bromita en el Panda Show, así es que comunícate. De todo México, 800-726-3482. Desde los Estados Unidos, 855-2611-804. Es de colección. Junio 17, más diversión y tengo a Londra. Hola, buenas noches. ¿Cómo estás, mija?
3: Bien, gracias.
2: ¿Qué haces, Alondra?
3: Aquí.
2: ¿Aquí? Qué bueno. Aquí. Y yo acá. Mira, padrísimo, ¿no? Tú aquí y yo acá. ¿Qué onda, Alondra? ¿Bromita para quién, chulada?
3: Para mi tía América.
2: Tu tía América, pa' nombrecito, sí se merece una bromita, indudablemente. ¿Y qué bromita para la tía del nombre gacho, gachísimo?
3: Le vamos a decir que mi mamá y yo nos peleamos con mi ex-suegra, que nos llevaron detenidas, pero a la que quieren trasladar a Santa Marta es a mi mamá por las lesiones.
2: Órale, oye, pero a ver, platíqueme un poquito los antecedentes, ¿cómo está el asunto? O sea, ¿va la relación con la ex-suegra? ¿Cómo está ahí? Platícamelo todo.
3: Pues sí, hace... el sábado nos peleamos con ellos.
2: ¿Y eso por qué?
3: Porque, pues, el papá de mi hijo no me quería dar a mi hijo.
2: Órale, a ver, vamos armando aquí el rollo. ¿Cómo se llama el papá de tu hijo?
3: Pablo.
2: Ok, ¿hace cuánto tiempo te separaste con Pablo o de Pablo?
3: Hace 15 días.
2: ¿Ah, tan poquito?
3: Ajá.
2: Pues la relación ha de haber terminado muy mal, ¿no?
3: Pues sí.
2: Ok, estamos hablando...
3: ¿Cómo no va a terminar mal?
2: ¿Neta? ¿Te fue infiel?
3: Sí.
2: ¿Y cómo lo encontraste con la otra?
3: En el carro de mi mamá.
2: ¿Y qué estaban haciendo?
3: Pues ya sabes.
2: ¿Besitos?
3: Algo más.
2: ¿Algo más? ¿Y en el carro de tu mamá?
3: Ajá.
2: Qué descarado el tipo, ok. ¿Y tienen un solo hijo?
3: Tengo un bebé de un año y ahorita estoy embarazada de 4 meses.
2: ¿Y del mismo tipo, de Pablo?
3: Sí, del mismo.
2: Embarazada de 4 meses, ok. Ajá. ¿Y un niño de un año que se llama?
3: Divier.
2: Divier.
3: Ajá.
2: Ok, bueno, ¿y tu suegra responde el nombre de?
3: Patricia.
2: Ok, entonces el sábado se reunieron porque este Pablo iba a ver al hijo de Viera, al hijo de ustedes, ¿no?
3: Ajá.
2: ¿Y qué pasó el sábado?
3: Pues ya se lo presté, él se lo llevó a su casa, me lo tenía que bajar antes de las 12 o a las 12, y pues nunca me lo bajó. Entonces ya fui yo y le grité, y ya pues bajó y no me quería dar a mi hijo, y yo le dije que si no me lo daba le iba a llevar a una patrulla, y bajó su mamá. Y entonces empezamos a discutir, su mamá se me va encima y me golpea y luego él también. Mamá me defiende.
2: ¿Neta? Ajá.

0: O sea, así como una pelea callejera así de gatos y perros, más o menos.
1: Ah, exacto.
0: ¿Y esto fue en vía pública, mija? ¿O en propiedad privada?
1: Abajo de su casa de él, porque le fui a gritar que me entregara, mijo.
0: Chale, ¿y cómo quedó el marcador finalmente el sábado?
1: Ah, pues te digo que mi mamá se peleó con ellos dos después de que me pegaron a mí. Y ya, pues cada quien se fue. Nosotras obviamente contra dos. Perdimos.
0: Chale. Bueno, prácticamente eran dos contra dos, ¿no?
1: Pues no, porque primero me agarraron ellos a mí y luego llegó mi mamá a defenderme y pues los dos se fueron en contra de mi mamá.
0: Ah, tú solita. No, pues es que como esto era como las luchas en pareja, mija. Primero tú contra ellos dos, rudos contra técnicos. ¿Qué pasó? Oye, ¿y te lastimaron?
1: Pues nada más traigo rasguños en la cara y pues ese día me tiraron de central y ya.
0: Ay, no manches, pero Alondra, qué ejemplo para tus hijos. Y más que está, es que aquí el problema es que estás embarazada, o sea, no temes que en un momento dado pueda correr riesgo la criaturita que traes en tu vientre de 4 meses.
1: Pues sí, pero pues digo que también les dejara a mi hijo.
0: Soquito Loki, bueno, ok, entonces a ver, fue Kramer contra Kramer, Alondra y América contra Pablo, ¿y cómo se llama tu suegra?
1: Patricia, no, mi tía América no estaba, a mi tía América le voy a hacer.
0: Perdóname, perdóname, el nombre de tu mamá no me lo has dado.
1: Karina,
0: ok, ajá. Karina, ya está, entonces tu suegra se llama
1: Patricia,
0: ¿y tu ex marido o el papá de tus hijos? Pablo, ¿cuánto tiempo llevas con Pablo?
1: Con Pablo llevaba 8 años.
0: Qué feo, ¿no? Pues toda una vida ya, ¿no?
1: Sí.
0: ¿Y crees que se puedan arreglar o en él?
1: La verdad no.
0: Oye, ¿y qué edad tienes?
1: Yo tengo 25.
0: O sea que empezaste con él, pues cuando tenías, ¿qué? ¿Unos 17 años?
1: Ajá, exacto.
0: Anclas de pichón. Bueno, pues ya con este contexto, entonces, después de esta lucha libre, ¿volvieron a encontrarse en dónde?
1: Es que ellos viven enfrente, o sea, somos vecinos.
0: Chispas, ok. ¿Y ustedes viven en dónde?
1: Cuauhtémoc.
0: ¿En la Cuauhtémoc? Alcaldía. Ajá. Cuauhtémoc. Entonces estamos en el Ministerio Público de la Cuauhtémoc, ¿no?
1: Ajá, exactamente.
0: Ok, dos detenidas. Y bueno, ¿y qué quieres que le digamos a América?
1: Pues yo le voy a marcar y le voy a decir que salimos por un cigarro, que acompañé a mi mamá por un cigarro, que me encontré a mi ex suegra y que se me quedó viendo y que yo le dije que... Y que ella me dijo que... Y que no sé qué. Tanto más te dijo porque no escuché y mi mamá luego, pues se la aventó. Uh-huh. Y que ya se empezaron a pelear y todo, y que mi mamá le había, pues entre la pelea le había mordido, la había mordido, pero que también le arrancó cabellos, y entonces llegaron las patrullas y
0: mordida, ajá, cabello, ok, rasguños, ok, y digamos que en esta ocasión no estuvo Pablo. Supongo que América sabe lo que pasó el sábado, ¿no?
1: Sí, ya sabe lo que pasó el sábado.
0: Ok, entonces digamos que Pablo no estuvo en la riña del día de hoy.
1: Ajá, okay.
0: Por eso es que le hicieron prácticamente acá la triple Nelson a Patricia.
1: Exacto.
0: Estos daños y lesiones, obviamente ya llegó Pablo, ya está en el Ministerio Público. No creo que pida hablar con él, ¿o sí?
1: No creo.
0: Ok, ¿quién participa en la broma? ¿Tú, tu mamá, las dos?
1: Pues yo digo que las dos, o sea, yo tenía pensado decirle que estábamos allá, que mi mamá la quieren trasladar a Santa Marta, que necesito pagar una fianza o una multa, no sé cómo sería.
0: Ajá.
1: Y que por favor me ayude.
0: Ok, perfecto. Ahora, ¿tu mamá Karina tiene marido o tú tienes papá?
1: Pues sí, mi mamá tiene su pareja.
0: Ok, ¿por qué se le está hablando a Mary Kay y no a la pareja?
1: Porque, bueno, la pareja de mamá siempre se queda aquí con el niño. Entonces, como que él no sabe.
0: Ok, perfecto. Entonces manejamos así de que no sabe. Ajá. Pues ya está hecha la machaca. ¿Estás segura de la broma, mija?
1: Sí.
0: Pues yo empiezo, ¿no? Para dar el planteamiento de la situación. Dos detenidas, ¿va?
1: Ok.
0: Pues marcamos en directo desde el Panda Go Center. Las bromas están en el Panda Show.
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0: Empiezo yo. ¿Tu mamá qué edad tiene?
1: Mi mamá tiene
0: 42. Ok. Con copias, por favor. No, bueno, pero hay que sacar las copias fotostáticas, sí. pero por los dos lados. Buenas noches.
5: Buenas noches.
0: La señora América, si es tan amable.
5: ¿Quién habla?
0: Licenciado Rubí, le estoy hablando del Ministerio Público en la Alcaldía de Cuauhtémoc. ¿Usted conoce, dígame, mujer, sexo femenino, Alondra?
5: Sí.
0: Y otra persona que se identifica como la madre, de nombre Karina.
5: Ajá.
0: 42 años de edad. Mire, están en calidad de presentación. Ajá. Hubo el día de hoy en esta jurisdicción un pleito zafarrancho con otra mujer del mismo sexo, del nombre Patricia. ¿Usted la ubica?
5: Sí.
0: Mire, pues al parecer problemas familiares. Según, ajá, la declaración, el sábado pasado, pues hubo un conflicto, un fandango entre estas personas, familias disfuncionales, familias con problemas vecinales. Sí. Hay una persona en nombre Pablo que no estuvo en el lugar el día de hoy, pero que, ajá, también se presentó el día sábado. Según, ajá, la declaración que puntualmente hace la señora Alondra, lamentablemente ella presenta un embarazo de 4 meses. Y bueno, pues yo le comentaba que cómo es posible que se replique el pleito. Claro. En lo que es su declaración, comenta que el padre ha sido una persona irresponsable, infiel, un concubinato de 8 años, una, uh-huh, criatura de 1 año que no está presente, de nombre Divier, pero están, uh-huh, en calidad de detenidas, están solicitando tener una llamada. Le comunico a Alondra, si está gentil, permítame.
5: Sí, gracias.
0: A ver, Alondra, por favor, límpiale un poco los rasguños, que ahí está, sí. Alondra, está la llamada.
5: Bueno. ¿Qué pasa? Tía, ¿qué pasa, mami? Es que estamos detenidas. Ay, Alondra. Y luego, pues ¿las tres o nada más ustedes?
1: Solo nosotros.
5: ¿Y ella por qué no?
1: Porque fuimos nosotras dos contra ella. Es que ella estaba sola, pero pues se me quedó viendo feo y yo le dije que... Y entonces, me contestó y mi mamá se le fue encima. Y pues ni modo que la dejara sola y pues también le pegué. Entonces los patrulleros nos trajeron a nosotras dos. Ajá. Porque ella ya la presentan como una persona adulta.
5: Pero tu mamá también es una persona adulta como ella, ¿no?
1: Bueno, es que por las lesiones está en la área médica ella.
5: Ay, entonces, ¿y el niño, güey?
1: El niño lo tiene José. Él no sabe, él estaba dentro. Nosotros salimos por un cigarro.
5: Ay, ya, no. ¿Y ahora, hija? Tu tía Verónica está, ¿no? Te habló.
1: Es que mamá, pues le hizo varias cosas, o sea, sí está mal la señora esta.
5: Ay, esa Karina, siempre su mamá.
0: Ay.
5: A ver, déjame ver, si localiza tu tía Vero,
1: La tiene en el área médica ahorita por todo el cabello que le tiró y cómo está la señora, está mal.
5: Mira, hija, hija.
1: Ahorita pues nos quieren, bueno, a mí tal vez no por el embarazo, pero mamá la quieren trasladar a Santa Marta.
5: Santa Marta. Ay, deja ver si localiza tu tía Vera, hija.
1: Pero es que como mi mamá sí le arrancó mucho cabello, un mechonzote, le dejó ahí todo el, ahí blanco, o sea, no se le ve nada.
5: Ajá.
1: Entonces sí, está mal.
5: Qué bárbaro. Sí, pues sí.
1: La marca de todos sus dientes de mi mamá en el cachete y en un pecho. Entonces es lo que ahorita le están metiendo todo eso a mi mamá, pues, porque fue lo que hizo.
5: No manches.
0: No sé, señora Alondra, sí. Obviamente aquí violencia genera más violencia.
1: Pues a yo no sé si es.
0: Sí. Aparte es una persona enferma, yo entiendo, hizo su planteamiento, pero la señora Patricia es una persona enferma también.
5: También tu mamá. También tu mamá está enferma.
1: Sí, mi mamá también está enferma, pero pues como nosotros fuimos la que la agredimos, según.
5: Sí, pero tú no aceptas nada todavía. Tú no aceptas nada. Déjame localizar a tu tía Vero, que vaya a ver qué pedo. ¿Eh?
1: Es que yo hablaba para pedirte el favor porque mi tía Vero no me contesta. Fue la primera que le llamé.
5: Dime, ¿qué pasó?
1: Es que no sé cuánto nos vayan a pedir.
5: ¿Y dónde tiene dinero?
1: No sé si puedes hablar tú con el MP para que te diga si con dinero o qué hacemos.
5: Okay. ¿Y cómo le hago?
1: Pues si quieres te lo paso ya, tú pregúntale, ya depende de lo que te diga.
5: A ver.
1: No sé si te quieran pedir fianza o qué quieran aquí, pues ellos.
5: Uh-huh. Bueno, a ver, pásamela, a ver, que hablo con ellos, a ver qué me dice.
0: Dígame a sus órdenes.
5: Hola, buenas noches otra vez.
0: Sí, dígame.
5: Pues sí, me dice, es mi sobrina.
1: que...
0: Sí, mire, estamos teniendo cuidado con esta mujer debido a que su embarazo puede presentarse alto riesgo.
1: Claro.
0: Ya lo realizó la parte médica y está estable, gracias a Dios. Aunque presenta bastante daño físico debido al encontronazo con la señora Patricia y los daños que ya traía, porque algunos arañazos y algunas contusiones ya las traía del día a sábado. Aquí la situación es que la señora Patricia está en la parte médica, ella está en la calidad de presunta, va a ser trasladada a Santa Marta, ahí va a seguir su proceso. Porque, mire, yo entiendo que puede haber problemas entre vecinos, problemas entre familia, pero el tipo de violencia, morderle la nalga, morderle ambos senos, arrancarle lo que es el cuero cabelludo, pues esto ya es criminal, ¿sí? Entonces, todo el proceso lo va a seguir directamente en Santa Marta, inocente o culpable, el juez lo determinará. Todas las pruebas, también hay un señor de nombre Pablo, no sé si usted lo ubique. Él no estuvo presente el día de hoy, argumenta que el día sábado, cuando estaba conviviendo con su menor hijo, pues también la señora Karina y la señora Londra, pues empezaron con los ataques, empezaron con las agresiones verbales, también con las agresiones físicas. Incluso está presentando testimonios, lo que son videos, lo que son fotografías de cómo la señora Patricia también fue afectada por este pues tipo de personas criminales, ¿no? Yo no sé si usted venga de familia criminal, pero lo que está haciendo definitivamente mal la señora Karina no tiene nombre. Arrancarle el cuero cabelludo, morderle la nalga, bueno, pero ambos pechos.
5: Está
0: complicado. La señora Karina ha pedido el poder hablar con usted. ¿Quiere hablar con la señora Karina?
5: A ver,
0: permítame. A ver, le vamos a dar la oportunidad. Claro, tome el teléfono.
5: Bueno, ¿qué pasó? ¿Qué pasó, hermana? ¿Qué pasó? Pues, ¿quieres hablar conmigo? Me dijo el señor. Y que yo no necesito que vengas con mi alondra, güey. Nada más. Que vengas con mi alondra, no está sola. Yo veo a ellos que están por la hermana. Pero alondra no, güey. No, alondra que no se metan, güey.
1: Pero están mal ustedes, de veras, pero bueno.
5: Lo que pasa, güey, es que desde el sábado, güey, le pegaron a la otra. ¿Vienes a ver cómo le dejaron la cara? ¿Cómo la vez iba a dar en su madre, América? Aparte, me conoces y sabes que no me iba a dejar que se pasaran de... Ya estuvo, güey. ¿Qué le juegan al... con uno? Ya, güey, ya no iba a aguantar más, América. Yo lo único que necesito es que, por favor, mi hija, nada más, mi hija, el embarazo. Ya, ella es otro pedo. Ya sabes que yo no hay pedo, yo me la como sola. Lo prometo que a su madre los dos. No, ese sola, güey. Nada más ayuda a mi hija. Por favor, güey. A ver, ahorita veo qué hago. Por favor.
0: A ver, llévesela. Bueno, señor sí. América, ¿ya escuchó?
5: Dígame, ajá.
0: O sea, por favor, ¿ya escuchó qué tipo de clase de persona?
5: Sí, ya la escuché.
0: O sea, aparte, haciendo este tipo de atrocidades y atacando de una forma como si fuera una mascota. Puede haber problemas, sí. Puede haber diferencias, sí. Pero se arreglan a través del diálogo. No arrancando pelos y mordiendo nalgas, por favor. No cabe duda que el código postal da mucho que desear. Pero bueno, le comunico a Alondra que está haciendo la petición de hablar con usted. A ver, Alondra, adelante, pero tienes poco tiempo.
1: Tía, vale, ¿le puedes avisar a José? Por el que me cuide gordo.
5: No tengo el número de José, güey.
1: Es que lo dejé con él, igual él es el que nos puede ayudar con el dinero, para que tú le marques y le digas. O no sé si mi tía Vero ya te respondió.
5: Vero está en su trabajo, dice.
1: ¿Mi tía Vero está en su trabajo?
5: Que no puede salir.
1: O sea, ¿ya le marcaste?
5: Me mandó mensaje, le está mandando mensaje a tu tío. Está en su trabajo, que no puede hablar y que no puede salir.
1: Ajá. Es que no traigo mi teléfono, me lo quitaron ya. Para que tú le avises a José que me cuide al gordo y pues a ver si él nos puede traer el dinero.
5: Ajá. A ver, ahorita si le marco a Naomi que baje a hablarle.
1: ¿Tú tienes algo de dinero, tía?
5: No, güey. Nada. ¿Qué cuánto quieres?
1: Y es que ahorita pues la única que nos podría ayudar sería mi tía Vero.
5: Por eso, pero ¿cuánto quieres?
1: Pues es que según me habían dicho el MP, no sé qué sea de aquí, que 15.
5: Ajá. ¿Por las dos o
1: pero, pues... Pues no sé, pero yo con que ya salga yo, pues ya veo qué hago con mi mamá.
5: Pues a ver, déjale, digo a tu tía, a ver qué me dice.
1: Y eso es que no te he dicho lo peor que pasó, tía.
5: ¿Qué pasó?
1: ¿Qué, cómo se oye el Panda Show?
6: ¡A toda máquina!
0: ¡Tía, están las bromas del Panda Show! ¡No es cierto! ¡Es una bromita, tía! ¡De la hermana y de la sobrina! ¡Tía, ya colgó! Oye, ¿por qué le quisieron hacer esta broma a América?
1: Porque ella siempre está cuando yo, la verdad, tengo un problema. Aunque esté bien lejos, ella ve cómo hace para contactar a alguien que me ayude.
0: ¡Qué buena onda! Pues ahí está. ¡Oh!
7: La llamada se cobrará al terminar los tonos siguientes.
0: ¡Ya lo apagó!
1: ¡Ya lo apagó!
0: Le vas a tener que invitar unas buenas quecas y un buen cafecito o posiblemente unas chelas. Pero bueno. Alondra y Karina, díganme cómo se oye el Panda Show.
1: A toda máquina.
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0: 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Polvo, lluvia, tráfico. Nuestro coche aguanta de todo, pero mantenerlo limpio no tiene por qué ser un lujo. Hoy te enseñamos cómo preparar un shampoo para lavar el auto. Anota la receta y dale a tu auto el brillo que se merece.
1: Y en otros temas, la fiebre mundialista está aquí, pero ojo, haz que ruede el balón y no tus gastos.
0: Si quieres saber cómo evitar que la pasión mundialista te deje fuera del juego, quédate en la Revista del Consumidor Radio.
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0: En la actualidad, crear nuestras propias tecnologías domésticas es la opción ideal para elaborar productos básicos con ingredientes de calidad y muy accesibles.
1: Lo mejor, no tenemos que buscar por horas lo que necesitamos, ya que lo encontramos en tiendas de materias primas y droguerías. Por eso vamos a preparar nuestro propio shampoo para lavar el auto. ¡Manos a la obra!
0: Recuerda que cada receta está aprobada por el Laboratorio Nacional de Protección al Consumidor. Los ingredientes que vamos a utilizar para hacer 750 mililitros son: una taza de agua purificada, una pizca de colorante vegetal azul, una cucharada sopera de cera de carnaúba, dos tazas de lauril éter sulfato de sodio y cuatro cucharadas soperas de polisorbato 20.
1: También vamos a necesitar los siguientes utensilios: una taza medidora, una cacerola con capacidad de 2.5 litros, un embudo, una cuchara sopera y una botella de plástico de 750 mililitros con tapa. Su preparación nos va a tomar nada más y nada menos que 25 minutos. Sin duda, una gran ventaja.
0: Para poder elaborar nuestro champú para auto, comenzamos vertiendo el agua en la cacerola y la calentamos. Una vez caliente, agregamos polisorbato 20 y revolvemos. Cuando el agua esté a punto de hervir, agregamos una cucharada sopera de cera de carnaúba. Agitamos hasta que se incorpore por completo y dejamos hervir durante 3 minutos. Retiramos del fuego, agregamos el lauril éter sulfato de sodio y removemos suavemente. Después incorporamos el colorante y mezclamos hasta que el color sea uniforme.
1: Por último, con ayuda del embudo, envasamos nuestra mezcla en la botella de plástico y colocamos una etiqueta con el nombre del producto, la fecha de elaboración y de caducidad. En este caso, considera que su tiempo de caducidad es de 6 meses. Finalmente, pero no menos importante, hay que guardarlo en un lugar fresco y seco, fuera del alcance de niñas y niños. ¡Y listo! Tenemos nuestro propio shampoo para auto. Para usarlo, toma en cuenta que para 10 litros de agua se deben disolver aproximadamente 15 mililitros de shampoo. Al final del día, apostar por las tecnologías domésticas no es solo una forma de ahorrar, es tomar el control de lo que consumimos.
0: Si quieres aprender a preparar otras tecnologías como crema de cacahuate, gel para el cabello o jabón líquido corporal, puedes visitar nuestro canal de YouTube, Profeco TV.
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0: La fiebre por la Copa Mundial de Fútbol 2026 ya está aquí y con ella la emoción llega a su punto máximo. Seas aficionado o no, el ambiente festivo invita a participar en celebraciones que, sin planificación, pueden desbordar tu presupuesto.
1: Entre las suscripciones para ver los partidos, la playera oficial o las salidas con amigas y amigos, los gastos se pueden elevar. Por eso, consumir de manera inteligente te permitirá disfrutar la intensidad del torneo sin poner en riesgo tu estabilidad económica.
0: No se trata de no gastar, sino de hacerlo con conciencia. Si vas a comprar productos alusivos con responsabilidad, evita hacer gastos con cargo a tu tarjeta de crédito. Además, para que tus finanzas no reciban una tarjeta roja, considera las siguientes reglas del juego.
1: Establece un presupuesto y define cuánto gastar en artículos y celebraciones sin descuidar tus gastos fijos. Compara precios antes de comprar y elige siempre establecimientos formales.
0: guarda tus comprobantes, ya que son tu única defensa para cambios, devoluciones o aclaraciones. No olvides que la propina es opcional, ya que es una gratificación voluntaria por el servicio, no un cargo obligatorio.
1: Reflexiona antes de gastar y pregúntate si realmente necesitas el producto o si el lugar donde verás el partido justifica el gasto. Disfruta sin la camiseta oficial. Puedes vivir la emoción del fútbol sin necesidad de gastar de más.
0: Y hablando de camisetas, puedes consultar los costos de los productos oficiales en diferentes establecimientos en el programa ¿Quién es quién en los precios? Pero el precio no es lo único que debes vigilar. En plena fiebre mundialista, las imitaciones y los productos de baja calidad están a la orden del día. Por eso, si vas a comprar algún producto, revisa la calidad de los materiales. Examina las costuras, acabados y resistencia para detectar productos de baja calidad.
1: También verifica el empaque, ya que los artículos originales tienen sellos, hologramas y etiquetas de licenciamiento oficial de las marcas deportivas. Fíjate bien en la nitidez, la calidad de impresión y ortografía de las etiquetas. Las imitaciones suelen tener errores o empaques deficientes.
0: Recuerda comprar en tiendas o distribuidores oficiales. Es la forma más segura de garantizar la autenticidad del producto y hacer valer tu garantía. No te confíes. Aunque la compra sea digital, no debes de bajar la guardia.
1: Para evitar fraudes en tus compras en línea, toma en cuenta las siguientes recomendaciones. Compra en sitios seguros y verifica que la dirección comience con https://:// Tenga certificado de seguridad vigente y ofrezca métodos de pago confiables.
0: Comprueba la identidad del proveedor. Asegúrate que el comercio tenga domicilio físico, teléfono, correo electrónico u otros medios de contacto. Consulta la reputación de la tienda y busca opiniones o referencias de otros compradores antes de pagar.
1: Lee los términos y condiciones. Hazlo para evitar sorpresas y conocer las políticas de envío, cambios y devoluciones. Analiza la descripción del producto y revisa materiales, talla, colores y dimensiones. Compara las imágenes con el original y verifica que el número de modelo coincida. Desconfía de las gangas, ya que si el precio está muy por debajo del valor de mercado, es una señal de alerta.
0: Para compras en línea más seguras, consulta el monitoreo de tiendas virtuales ingresando a www.profeco.gob.mx/tiendas virtuales. Ahí te decimos si el comercio es transparente con sus medios de contacto físicos, métodos de envío, precios claros en moneda nacional y políticas de cancelación.
1: Ya para cerrar, recuerda que la Ley Federal de Protección al Consumidor, en su artículo 12, establece que el proveedor tiene la obligación de entregar factura, recibo o ticket de compra. ¡No te vayas sin él! ¡Es tu respaldo! Recuerda que no necesitas gastar en exceso para disfrutar del Mundial. ¡Vive la emoción del fútbol con un consumo responsable!
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más, ya regresé. Martesito recibiendo el miércoles. Gusto saludarles a través de la mejor FM. Señores, señores, estamos listos, estamos preparados. Mi querido Juanito, estaban llegando WhatsApp, carnal. Me estaban diciendo, me estaba diciendo el público. ¿Cuál público, chulo? Están diciendo dos o tres personas. Oye, me estaba diciendo la audiencia, me estaba diciendo por ahí la raza. Chulo, ¿qué onda con las tuneadas? ¿Qué onda con el movimiento villero? ¿Qué rollo con aquellas competencias? ¿Qué onda con la onda tejana? ¿Qué onda con todo eso, eh? Teníamos ahí muy buenas secciones musicales, Juanito. Estaría bueno recordarlas el día de hoy. Ahorita, cuando iniciemos con las complacencias, vaya... Vamos ahorita a complacer lo normal. Lo normal. Vamos a complacer lo normal, carnal. Después vamos a irnos con lo que a lo mejor unas dos o tres secciones nada más de lo que pide la audiencia, ¿verdad? Porque, pues bueno, para darle un cambiecito. Vamos, ya dejamos descansar muchos años esas secciones, vamos a revivirlas, ¿por qué no, eh? Ahí ahorita te digo cuál, Juanito. Por lo pronto, vámonos con complacencias a través del 811-2200925, 811-2200925. Usted me va a mandar su nota de audio, usted me va a decir con qué canción le voy a complacer, y yo lo voy a deleitar, así es, efectivamente. Saludos a toda la raza que anda por allá en Avenida Sendero, a toda la raza que anda por acá en Apodaca, en el sur de Monterrey, en Guadalupe, donde ande, le mando un fuerte abrazo. Toda la zona centro también, toda la raza de la zona centro, por allá por la Ferro, todo donde anden escuchando la mejor FM. Dígame dónde anda escuchando la mejor, en qué área anda, ya por León, en Lincoln, no sé. Y seguido le voy a complacer también a todos mis amigos los traileros, a todos los urbaneros, a toda la raza que ahorita anda tras el volante. También les mando un fuerte abrazo y que Diosito me los bendiga y los cuide, que los acompañe. Y por supuesto yo también los voy a estar acompañando esta madrugada. Vámonos, mi querido Juanito, con una canción de programación de la parrilla de la mejor FM. Y ahorita regreso, por supuesto, con las complacencias. Y después de eso les voy a regalar dos secciones musicales de aquellas que poníamos anteriormente en aquellos años. ¡Sale! ¡Por lo pronto! Arránqueselas, mi querido Juanelo.

0: regresamos de aquellas secciones musicales. Ahorita hablamos, por lo pronto vamos a complacer a toda la raza, a toda la audiencia que mandó su nota de audio a través del WhatsApp de La Mejor FM. Género libre, ¿con qué le vamos a complacer? ¿Qué le voy a poner? Así que adelante, mi querido Juanito, ahí a través del WhatsApp, penétrenme los oídos con su linda y hermosa voz, que ahorita en estos momentos los voy a complacer. Adelante, venga de ahí, échale.
1: Buenos días, mi chulo. Y la rolita de amigo mío de Paco Barrón. Ahí saludos para el Ángel y para el Mickey que despegan a los chavos. No quieren salir a cotorrear.
2: ¿Qué onda, mi chulo? Compláceme con la de Jeremías de Cancerbero. Y chulo, si no.
3: Hola, buenas noches, chulo Colombia. Llegó el Polín de la Homero 49, máximo exponente de chiste, voz, imitaciones. El Polín Show, Polín Show. ¿Me puedes poner una canción del Negro González y los Aferrados? La de Mujer Prohibida. ¿Cómo andan los chirigüeyos? ¿Cómo andan ahí? Diles que pongan o manden audios. Hola, Polín Show, sintonía, saludos.
4: Mi chulo, la de Juan P. Moreno, la de desilusión.

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Perfecto, Juan. Ya estamos listos y preparados, Juanelo. Vamos a regalarles una sección musical de aquellos años, de las madrugadas. Aquí está nada más y nada menos que La Natural. O La Tuneadita. Así es, efectivamente. La raza que apenas nos escucha en esta nueva era. Bueno, pues La Natural era aquella canción original, carnal. Esa canción original que pues bueno, de ahí salió, de ahí nació. Y La Tuneadita. Esta tuneadita, pues, haz de cuenta que ya es la transformada, ¿cierto? Es la que se transformó. Por lo pronto, el día de hoy, en esta noche formidable, rica y espectacular, tenemos a Alejandro Sanz. Así es, efectivamente. Se llama La Fuerza del Corazón. Es correcto, esa rola es de Alejandro Sanz. Pero tuneada también por Arnulfo Junior Rey y As, así es correctísimo, así que vamos a escuchar estas dos rolas, mi querido Juanito. Alejandro Sanz con La Fuerza del Corazón, y además también, por supuesto, enfrentándose con Arnulfo Junior, ya tuneadita, ya tuneada, ya con con voluptuosas letras, sonidos y arreglos. Bueno, es que luego la raza empieza a decir que ya tuneado, que Arnulfo va a estar tuneado y esto y lo otro. No, ¿quién dijo que se puso bomba? No, cierto, güey, Arnulfo es natural, güey. Bueno, ahí está, raza. La Natural, La Tuneadita, a través de la mejor FM, La Fuerza del Corazón, Alejandro Sanz contra Arnulfo Junior Reyes. Échala, Juanito. Y después de esas rolas, de presentárselas, usted me va a decir a través del WhatsApp 811-2200925 con cuál es la que se queda.

0: con la original, compadre.
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Vamos a darles el movimiento villero. Efectivamente, ay, hablé como norteño, va, güey. Bueno, vamos a darles el movimiento villero. Así es, efectivamente. Es aquí donde tú mandas su nota de audio y me dice con qué canción villera es con que la vamos a complacer. Puro movimiento villero, así es, efectivamente, a través del 811-2200925. Usted indíqueme. Pero sí, como argentino, oh, vamos. Usted me dice a través del 811-00925 con qué cumbia villera la vamos a complacer. Así que en estos momentos, échamelos, Juanito. A toda la raza que ama y le gusta la cumbia villera, es el momento de complacer los movimientos villero a través del 811-2200925. Avítame 5 complacencias, Juanito, 4 o 5 máximo. ¡Échale! ¡Véngase, bañado! Estamos en No Te Duermas con las Chulas de la Madrugada, por supuesto, a través de la Mejor FM. Todos mis amigos traileros, todos mis amigos montacarguistas, toda la raza que ahorita anda jalando y que le tienen ahí la Mejor FM, les mando un fuerte abrazo y un saludo. Muchas gracias por estar en sintonía de la Mejor FM y de una servilleta. Aquí los divertimos, aquí los deleitamos y, por supuesto, aquí la pasamos bien con todos ustedes. Hacemos compañía un buen rato. ¡Échale!

0: Bueno, perfecto, ya iniciamos. Son las chulas de la cumbia y el vallenato exclusivas del chulo, por supuesto, a través de la mejor FM. Cumbia colombiana, cumbia regia y paseos vallenatos los tenemos para ti a través del 811-2200-925. Seguimos y continuamos aquí a través de la mejor FM. Así que usted me dice, usted me indica con qué nos vamos, con qué nos deleitamos. Tuvo el tiempo para ir, para mandar su nota de audio, para mandar su WhatsApp. Échale, Juanito, ¿qué dice la raza? ¿Qué dice la audiencia? Véngase bañado.
1: El chicle, mi chulo, el chicle, por favor.

Después de haberlos deleitado con esta buena música, me despido, me ausento, me retiro y regreso mañana primeramente, mi Dios, si así lo prefiere y si así lo quiere Oscar Musquiz, aquí a través de La Mejor FM. Empezamos a las 9 de la noche con El Cantinazo y después, simultáneamente, ese mismo día, al día de mañana, de hoy, como sea, regresamos a las 12:05, no te duermas con las chulas de la madrugada. Así que, señores, estamos ya despidiéndonos prácticamente. Nos escuchamos mañana a las 9 en El Cantinazo, música para pistear, por supuesto, con boleros, corridos de antaño, cumbias norteñas, cumbia tejana, lo que guste y mande usted a través de La Mejor FM. Por lo pronto, vámonos, nos ausentamos, nos vamos, porque luego se me pasa el Ruta 2. ¡Échale! ¡Vámonos, Juanito! Nos vamos a ir con esta canción que siempre es costumbre, Juanito, con despedirnos con una rola. Vámonos con la de Piano, del Rey del Camino, o si quieres la de ¿Por qué no quiere escucharme? O algo de Paco Barrón, o Las Mil y Una Noches, no sé, Juanito, tú pon ahí como dale, carnal. Bueno, recuerde, a las 9 de la noche, a 9 de la noche de lunes a viernes, con El Cantinazo de La Mejor FM, música para pistear, ya te la sabes, corridos, boleros, corridos de antaño, boleros, y por supuesto cumbias de bote y sombrero, cumbias norteñas, para bailar. Y por supuesto de 12 a 1, estamos con No Te Duermas con las Chulas de la Madrugada, a través de La Mejor FM, con todas las secciones musicales que tú ya conoces. ¡Gracias! Mañana regresamos. Primero Dios.

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1: Porque la gente sepa que estamos borrachos, viejo, no hay pedo. Vámonos, compa.
2: Jálese, compa Lenin.
1: Está buena la rolita esta, compa Barajas.
2: Pa' tomar macizo.
1: Jálese con la RC.
2: Vámonos, viejones, dice.

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1: Hoy nomás, muy buenos días, 6 de la mañana, 1 minuto, arrancamos. Oigan, de verdad, en un semáforo, si usted que ya está manejando en Monterrey, zona metropolitana, dése la oportunidad, sobre todo en un puente. Cuando vaya por arriba del puente, vea los cerros, cómo se ven tan bonitos, tan hermosos en este amanecer de jueves, casi fin de semana. ¡Qué bonito se ve! ¡Qué bonito! Se pusieron de acuerdo las empresas para ya no contaminar durante el Mundial, ¿no? ¡Háganlo! ¡Háganlo 2-3 veces al año, por favor! ¡Lo necesitamos! Muy buenos días, Juanito Boy. Me abren los micrófonos en esta mañana a nombre de Ana Shao y Sago Tiveros. Así arrancamos. Esto es La Gozadera. Todo un desmorno.

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0: Oye, hermano,
1: oye, pero sí, pegarito, sí, ¿viste los el cielo del área metropolitana de Monterrey, Anita? Que se ve bien limpio.
2: Por supuesto.
1: Qué bonito se ve. ¿A qué crees que se deba?
2: Ah, una cosa bien importante. 1,000,000 de árboles. Se han sembrado 1,000,000 de árboles,
1: okay.
2: En los últimos tiempos.
1: Ok, entonces, ¿no será?

0: también acaso que las empresas que de pronto se portan mal en el tema de la contaminación por el tema del mundial se hayan puesto las pilas para que sea más limpio todo esto?
1: Me late a que están apagando los motores en la madrugada.
0: Algo están haciendo.
1: Mira, pero también este clima favorece mucho. Porque ha estado lloviendo. Recuerda que la lluvia limpia. Lluvia, el sol son fenómenos que se hacen que limpien el cielo. Bueno. Como cuando está, cuando hace frío, que viene un frente frío impresionante y levanta toda la contaminación también. Pero antes de que entre se pone feo. Sin embargo, ojalá eso se viera siempre.
0: Siempre, estos, claro.
1: Los cielos no se ven desde como 1930.
0: ¡A la madre!
1: Una cosa así.
0: No tanto, Ana, no te la bañaste.
1: Impresionante, sí, pues he estado documentándome.
0: Yo
1: hace
0: creo...
1: Hace 70 años que no se ve así el cielo.
0: No, yo creo que los últimos 20 años se han estado muy contaminados en Nuevo León. Muy exageradamente, o sea... Ya no se ve absolutamente nada. Digo, ahorita si usted está escuchando la radio y cuando suba un puentecito, vea lo hermoso que se ve en el cielo. Digo, apenas son las 6 de la mañana con 11 minutos. Digo, ¿amaneció a qué horas? Apenas iban a ser, eran las 5:55 y ya estaba amanecido y se veía muy bonito, ¿eh?
1: Ya, está amaneciendo más temprano, como a las 5:47 por ahí.
0: Disfrute el amanecer en Nuevo León, estos amaneceres bonitos. Disfrute lo bonito que se... la Sierra Madre se ve impresionante. De verdad, qué bonita mañana.
1: Qué
0: y además hoy juega México, sí, señor.
1: México. Hoy estamos entre las guerreras K-pop y Belinda.
0: Exactamente. Estamos entre el Gangnam Style y el Pávido Návido.
1: Entre frijoles y arroz.
0: Entre el ramen y la maruchan.
1: Estamos entre BTS o Cristian Nodal.
0: Oye, la verdad es que se va a poner muy bueno. Al rato, por cierto, Ana, en el clima ya te la sabes, ¿cómo lo vas a dar?
1: Lo vamos a dar en español y en coreano.
0: ¡A la patada! Esto se va a poner muy bueno. Por lo pronto, muy buenos días y le platicamos que un día como hoy...
1: ¡Échale!
0: 18 de junio, Anita Shaw, es el Día del Orgullo Autista.
1: Ay, un aplauso enorme para todas esas mamis, para todos esos papis y para todas esas personas que tienen esta condición especial, ¿verdad?
0: Exactamente.
1: De autismo, que también son tan inteligentes, todavía está uno más menso. Son bien, bien inteligentes y forman una gran parte de la comunidad en el mundo.
0: Claro, totalmente, captan, ¿no? Captan la vida desde otra perspectiva. Sí. Yo tengo un sobrino que tiene autismo. Fíjense que algo, y que, bueno, está obviamente comprobado que si tú empiezas a trabajar con tu niño que tiene autismo, empiezas a trabajar con él desde muy temprana edad, obviamente él puede crecer y puede tener una vida... pues común, como los demás, como de pronto se convierte pues en un tanto difícil, ¿no? Entonces, si tú empiezas a trabajar, empiezas a llevar a terapias, empiezas a hacer cosas con el niño que tiene autismo, puede llevar una vida pues normal, ¿no? Como todos los demás.
1: Exacto, yo conozco el hijo de un amigo tiene autismo y terminó la carrera con mención honorífica y creo que es supervisor de la John Deere de aquí de Santa Catarina.
0: ¡Ándale!
1: O sea, y tiene 23 años.
0: Y ahí estás, es que sí, justo
1: también
0: lo dices.
1: Es cosa que sus papás también tienen mucha paciencia, lo llevan a las rehabilitaciones adecuadas, a las terapias, pero hay personas que no tienen esa posibilidad económica. Entonces seamos empáticos, ¿no?
0: Claro.
1: De que, es que está llorando mucho y es que está muy chiflado. No, hay que siempre checar qué grado de autismo tenemos. Todos
0: claro.
1: Tenemos un grado de autismo, ¿eh?
0: Está totalmente.
1: Todos,
0: oye,
1: todos.
0: Dijiste algo bien importante. Hay gente que no tiene la posibilidad económica.
1: Ajá.
0: Bueno, hay asociaciones. Hay acércate con la gente del gobierno, te ayuda a este tipo, porque hay terapias gratuitas. Entonces, no lo dejen de que, no lo dejes. Trabaja por el futuro de esos niños porque pues la vida no la tenemos comprada.
1: No.
0: En cualquier momento nos vamos y ellos tienen que crecer y ser independientes.
1: Así es, así que pues enhorabuena hoy en el Día Internacional.
0: Exactamente, esto se celebra desde el 2005, busca promover la aceptación y respeto hacia las personas autistas, destacando, por supuesto, la vulnerabilidad que de pronto consiguen o que de pronto tienen, y por supuesto rechazando la idea de... pues, de curar. Fíjate, eso es un error que cometemos, ¿no? De pronto, vamos a curar. No, el autismo no se cura, ¿eh? Es no, una condición, y que simplemente hay que trabajar en ello. Pero bueno, también es el día del sushi.
1: Ay, aprovechando que hoy juega Corea.
0: Ándale.
1: El día del sushi, o sea, hoy una carnita estaba con un sushi al lado.
0: Bueno, ¿el sushi es qué? ¿Coreano, japonés o chino? ¿Qué?
1: El sushi es comida china.
0: Sí, es comida china, sí, ¿no?
1: Los coreanos creo que comen teroteiboleras aquí del centro. Porque yo nomás conozco la comida china y la japonesa. No sé exactamente la comida coreana que sea. Si son las pastas o los ramen, no sé.
0: Exactamente, ¿qué
1: pero
0: platillo?
1: Oye, el sushi, qué rico. ¿De qué te gusta el sushi?
0: A mí no me gusta.
1: ¿No te gusta
0: cero,
1: el sushi?
0: Cero, no me gusta la comida china.
1: No.
0: No, súper. Una disculpita para todos los chinos y para toda la gente que trabaja en estos restaurantes, pero
1: puede ser.
0: No se me apetece en lo absoluto.
1: Ni siquiera así.
0: Nada, cero.
1: Con salmoncito, que es de Filadelfia.
0: A lo mejor nada más el arroz que es dulce. El agridulce, el arrocito.
1: ¿A ti, Juanito, te gusta el sushi?
0: Este trae todo, porque
1: crees que... No podemos comer sushi, no, sí.
0: Este tiene una máquina de devorar alimentos impresionante.
1: Tenía.
0: Bueno, tenía. Ahí está. Es el día del sushi y además es el día internacional para contrarrestar el discurso de odio a Anita Show.
1: ¿Por qué dices de odio a Anita Show?
0: No. O sea, para la gente que de pronto, como... Es que
1: los
0: hay un presidente muy... muy conocido.
1: El señor Naranja.
0: Que de pronto tiene discursos que se transforman en odio. Entonces, hoy es el Día Internacional para contrarrestar este tipo de discursos, ¿no?
1: Hijo, o sea, siempre trae un discurso positivo. Si tienes un micrófono en mano, es tu responsabilidad dar un mensaje positivo. Es día de hoy, eso se conmemora.
0: Exactamente. Establecido. Apenas en el 2021 por la ONU tiene como objetivo promover la tolerancia, el diálogo intercultural y la erradicación de la discriminación. No, pues, díganselo por favor a aquel hombre.
1: Oye, mándele una cartita que hoy es ese día.
0: Sí, es más, yo se la escribo en inglés, hombre, pero mándensela por favor.
1: Sí,
0: sí.
1: Ayer estaba enojado otra vez con Irán.
0: De hecho, Irán.
1: Otra vez.
0: No, creo que no se está quedando en Estados Unidos. O sea, está viniendo a Irán o Irán o Irak, algo así.
1: Irán.
0: Se están regresando a México, ¿verdad, Juanito?
1: Sí, en Tijuana, ¿no? Entonces se vuelven a.
0: La selección.
1: Juega la selección de Irán y se regresan a Tijuana.
0: Bueno, pues ahí está, Chihuahua. Y no nos vayamos tan lejos. También hay de pronto jefes que tenemos en los jales que no, y que en lugar de un discurso positivo y que sume, ¿no? Siempre tienen un discurso de que no, es que. Eres bien flojo. No, es que tú es esto mal. O sea, puro discurso de odio.
1: La producción de hamburguesas ha bajado un 80%. Ah, el gerente de...
0: De Max. Hay gente de pronto que siempre su discurso es de odio. Entonces, usted contrarreste. ¿Cómo? Con amor. Y tírenlo, salió, hombre. Total.
1: El amor es la respuesta.
0: A todo. Vamos a hacer el amor, Ana.
1: Sí.
0: O sea, de compas.
1: De compas.
0: Ok, incluyemos a Juanito, ¿no?
1: ¿Cómo va, Juanito?
0: ¿Sí o qué?
1: Sí o qué. Sí, puedes.
0: ¿Cómo no, dice que no porque le está escuchando a su señora allá en.
1: ¿Tiene
0: allá,
1: señora?
0: Sí.
1: Ah, no, yo no quiero problemas.
0: Ahí está, y además, un día como hoy para todos los que nacieron un 18 de junio.
1: Qué padre porque juega México. Qué padre si eres de México o eres de Corea, porque hoy es doble celebración.
0: Exactamente, para ti que cumples años el día de hoy. Deja decirte una cosa. Vete a festejar al FanFest. Por favor, hazte ese favor.
1: Por favor, hoy que cumpliste años, hoy, vete a hacer un tatuaje.
0: Qué buen regalo,
1: Sí.
0: Oye, ayer vi una señora, neta, no te miento, pero como de 65, 70 años, tatuada. Sí. O sea, se veía que el tatuaje se lo acaba de hacer. No se queden con las ganas de nada. Digo, no nada más el tatuaje, con cualquier cosa.
1: Te van a criticar por todo. Tú sigues llegando en un carro diferente en la noche cada día.
0: Tú sal con el de la amiga. No, no es cierto. ¡Sean felices!
2: ¡Feliz cumpleaños! ¡Que te la pases de lo mejor!
0: ¡Muchas felicidades a todos los que están cumpliendo años el día de hoy!
1: ¡Felicidades a ti que te descubrieron en tu infidelidad!
0: ¡Ajá!
1: ¡Felicidades!
0: ¡Felicidades a ti que te descubrieron un número de preservativo en tu cartera!
1: ¡Felicidades! ¡Todo celebra! ¡Te hicieron un favor!
0: ¡Exactamente! ¡Felicidades si descubriste que te fueron infiel! ¡Porque sabes qué! ¡Esa persona no era para ti!
1: ¡No, hombre! ¡Qué dicha! ¡Tú agradece todo! ¡Agradezca!
0: ¡Las cosas pasan por algo!
1: ¡Valores! todo lo que tiene.
0: 6:20 a.m, Anita. Vámonos con más música y ahorita regresamos ya con el clima y el traffic.
1: Exactamente, completamente en vivo. Recuerden que somos la mejor FM 92.5. ¡Párate, huevón!
0: ¡Párate, floja! Oigan, estamos en vivo, 6:20 a.m. No estamos grabando nada, estamos en vivo.
1: Aquí no se graba absolutamente nada, estamos en vivo. Mira, pellízcame.
0: A ver, ahí está.
1: Ay,
0: Anita, no como los de enfrente.

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0: la mañana, ya 32 minutos, temperatura 30 grados. Le platico que en estos momentos ya se registra tráfico en Avenida Miguel Alemán, a la altura de Avenida Rómulo Garza. Por favor, extreme precaución para toda la gente que viene del municipio de Apodaca y que viene hacia Monterrey. Se registra ahí en ese tramo el tráfico. No tan intenso comienza el tráfico en ese punto. También tráfico, pero ahí sí intenso, en Avenida López Portillo, para tomar lo que es sendero o hacia universidad. En ese tramito, toda la gente que viene de Salinas, toda la gente que viene de Suazua, de aquel punto de lo que es el estado de Nuevo León, toda la gente que viene de hacia San Nicolás, se empieza a registrar ahí tráfico en Avenida López Portillo al llegar a sendero, y luego posteriormente Avenida Universidad también comienza el tráfico, y Avenida Constitución también ya comienza. Así es que, por favor, la recomendación de siempre: utilice el cinturón de seguridad y respete las señales de tránsito.
1: Muy buenos días, la temperatura actual en el sur de la ciudad de Monterrey de 30 grados, y para este jueves 18 de junio se espera una temperatura mínima de 20 grados por la mañana y una máxima de 37 grados por la tarde, con sensación térmica de 45 grados centígrados. Tenemos el cielo mayormente despejado, ambiente muy caluroso y cero posibilidad de lluvia. Así que salga bien hidratado y use protector solar y prepárese para un auténtico calor regio. Esto he dicho en español. Ahora, como tenemos a Corea del Sur, que va a jugar hoy con México, si me lo permiten, voy a dar el clima para
0: adelante,
1: todos
0: por favor,
1: compañeros coreanos que nos acompañen aquí en Nuevo León. 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Chingong un haru du sen yo.
0: Chikunguya.
1: Ma don se yum nida. O sea, va a estar de la fraya del calor. Y chingong un haru duen se yo. Que tengan un excelente día. Arigato, corazón coreano. Omishua.
0: Qué bárbara.
1: Omishua.
0: Onishiwa, Onishiwa.
1: Conchita Kawaii.
0: No, no, esa conchita no va a ser. Ahí está, para alguien que nos esté escuchando, que ya sea más regio que de Corea, para todos los de allá, de Pez Corea, que nos confirme lo que dijo Ana Show, se los agradeceríamos, por favor, porque pues no te entendí nada, Ana.
1: Que tengan un excelente día, es Chungao un Harun Duel Seyo.
2: Wow, impresionante. Venga, impresionante, Anita Chow.
0: Impresionante.
2: Oye, de hecho, creo que en Kia nos están escuchando, así que saludo para la gente que anda ahí laborando en Kia y en Rame.
0: Allá
2: en
0: Pez Corea.
1: La Kia Choco. Un amigo.
2: Un aplauso Choco para Coreana. Coreana. Venga, Coreana.
1: Coreana Show, Coreana Show, Coreana Show, Coreana Show.
0: Ahí quedó, 6 de la mañana, 36 minutos. Ya quedó bien informado en español y en coreano, por si las dudas.
1: Exactamente, hoy sentimos sentimientos encontrados. Si le vamos a Corea o le vamos a México.
0: Se va a poner bueno hoy, 7 de la tarde. ¡México!
1: ¡México! Los espero ahí en la Plaza Zaragoza, Yo voy a estar en el Regiofest. En el Regiofest hay dos sedes: Parque España y Plaza Zaragoza.
0: Yo los espero ahí en mi casa con un caguamón,
2: ¡Uy, qué rico! Yo los espero ahí también en el Fan Fest, porque va a haber mucho cotorreo también.
1: ¿Vas al Fan Fest? Yo voy al Regiofest.
2: Vamos y en los dos lados vamos a grabar contenido, así que para que nos sigan en redes.
1: Para que nos vea. Muchas gracias a todos los que nos invitaron. Gracias.
0: Yo voy a mi casa Fest.
1: Gracias a mi payino, Adrián de la Garza.
0: ¡Chale! ¡Vámonos a música! ¡Muy buenos días! ¡Escuchan La Gozadera!
2: ¡Todo el morning!
0: ¡Hagan lo que quieran! ¡Hagan lo que quieran!
2: Ahora cuenta que no dijimos nada, güey. Sí.
1: La mejor FM.
0: Estamos en vivo, acuérdense, estamos en vivo.
1: Está que estamos en vivo,
0: Y llevamos apenas 3 meses juntos, pero ya parecen como si fuera un año.
1: Acaba de chocar un carro en Avenida Las Américas, para que le saque la vuelta.
0: Un lesionado tras el estrellamiento, no manches.
1: No, lo importante es que se metió a una farmacia y así le duele algo, de una vez se compra un paracetamol.
2: Ahora sí, aquí está el mejor programa, compadre.
1: Así estamos, los número uno.
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0: viene retratado. Oigan, y es que, hijo, eso, hubo una explosión.
1: ¿Qué?
0: Así es de cuenta, no de la explosiva sonora,
1: No.
0: Una explosión e incendio por una aparente fuga y acumulación de gas en un negocio de pizza.
2: ¡Válgame!
0: Movilizó a bomberos y rescatistas, esto en el centro de Monterrey. El siniestro se reportó el día de ayer en el cruce de las calles Matamoros y Rayón. Hasta donde llegaron elementos de bomberos de Nuevo León, Protección Civil de Monterrey del Estado y paramédicos de la Cruz Roja. Las autoridades no reportaron personas lesionadas o evacuadas y se realizó una inspección en la zona afectada, donde la responsable aseguró que al momento de la explosión e incendio no había personas laborando. O sea, las responsables de la tienda, no las responsables de la explosión. La zona fue resguardada por policías de Monterrey. ¡Ay, qué hombre! Toda la gente que tiene negocios, por favor, pónganse al tiro con ese tipo de cosas. Sobre todo los negocios de comidas, claro, que normalmente tienen tanques de gas, sí, o a diario trabajan con gas. Pues hay que tener mucho cuidado.
1: Y también las instalaciones eléctricas. Hay que cuidarla mucho ahorita con los cambios de tanto luz, con tanta luz.
0: Exactamente. Tanto splits, clima encendido y la
1: chingada. No tenga tanto chango.
0: No manches.
2: Chale, seguimos. Ay, chale.
1: Chale.
2: Una disculpa.
0: Ándale, chilango.
1: Chale. Es que es una noticia mundial.
0: Venga.
1: Y nos ponemos de pie.
2: ¿Qué pasó?
1: Y un gusto para todos dar esta nota.
0: A ver.
1: De hace 12 horas, es una nota importante y de última hora.
0: ¿Fresquecita?
1: El presidente Donald Trump firma en Versalles el acuerdo de paz.
0: ¡Válgame Dios!
1: Con Irán, para poner fin al conflicto del Medio Oriente. Me pongo chinita.
0: ¡Qué bonito!
1: En el Palacio de Versalles y con la presencia del presidente francés Emmanuel Macron, el secretario de Estado Marco Rubio y otras autoridades, Donald Trump formalizó la firma memorando el entendimiento entre Estados Unidos e Irán para poner fin al conflicto del Medio Oriente. El acuerdo contempla un alto al fuego, la reapertura del estrecho de Hormuz y el inicio de una nueva etapa de negociaciones. El documento, integrado por 14 puntos, activa un periodo de 60 días para negociar el acuerdo definitivo sobre temas como sanciones económicas y el programa de nuclear iraní, en un intento por reducir décadas de tensión entre ambos países. Hay video, hay todo, y es una información completamente confiable. Es un gusto.
0: Sí, justo lo platicamos.
1: Para la humanidad. Es un gusto, sí.
0: Fíjate, hace 5 minutos lo platicamos.
1: Y en ese momento llega la fuente de...
0: Ahí está.
1: La fuente internacional que nos da un placer dar esta nota aquí en esta mañana. En la
0: Ahora,
1: FM.
0: No quiero hacer aguafiestas, pero del dicho al hecho.
1: Aquí está firmado.
0: Hay mucho trecho.
1: Está,
0: o sea,
1: firmado.
0: Digo, una firma es una firma. Digo, no se puede como que romper esa... ese tratado, ¿no?
1: Esperemos que pasen 60 días, ¿verdad?
0: Ojalá.
1: Pero
0: que...
1: es un avance muy importante. Sí. Ahora sí, ¡venga el petróleo! ¡Venga el petróleo!
0: Maestra. ¡Venga la paz! Hay que dar paz el día de hoy. Con las coreanitas.
1: ¡Ay, es cierto!
0: Hablando de fútbol, señoras y señores, el día de ayer hubo mundial. Hay que aprovechar estos partidazos que nos dan.
1: Wow.
0: Bueno, un partidazo entre comillas, pero porque vimos a Portugal, pero no fue un resultado que hubiese querido. Portugal empata 1-1 contra Congo. Un frustrado Cristiano Ronaldo no le pudo ganar al Congo. Imagínate el gran peso que trae en el hombro después de que Messi... Es una comparativa obligatoria.
1: Sí.
0: Entonces Messi te anota 3 goles. Y pues Cristiano, pues, ¿qué te puedo decir? Empata su selección 1-1 contra Congo. El día de ayer también Inglaterra le pega 4-2 a Croacia. Partidazo que disfrutamos. Otros partidos: Colombia le pega 3-1 a Uzbekistán. Y también Ghana le pega a Panamá 1-0. Grandes partidos el día de ayer. Y para hoy, hoy a las 10 de la mañana, al ratito, 10 de la mañana, Chequia contra Sudáfrica. Posteriormente Suiza contra Bosnia en punto de la 1 de la tarde. En punto de las 4, Canadá contra Qatar. Y por supuesto, México.
3: México.
0: ¡Uno más!
2: ¡Venga, México! échenos a Portugal, aquí no la van a
0: persinar todo. Es más, échenos a Argentina también. No, Argentina no, güey. Es nuestro coco, güey, de los mundiales. México hoy, 7 de la tarde contra Corea del Sur.
1: Que lo disfrute y pues grite gol.
0: Pero si es coreano, ¿cómo tiene que gritar?
1: Anshua.
0: ¿Cómo, güey? ¿Tú dices?
2: No, coreano yo no sé, güey.
1: No, es Anshua.
2: Oni-chan, Oni-chan, Oni-chan,
0: Oni-chan. Oni-chan Taiski. Ay, Dios.
1: Malgen Seum Nida.
0: 6-7. Ah, no, ya me voy allá, güey.
2: Añaseo.
1: Que tengan un excelente día. Chungo, un jarudo, un sello, sello.
0: ¡Ándale! ¡Espectáculo!
1: En los espectáculos, el sol está hospitalizado.
0: ¿Qué? ¿Con razón? ¿Amaneció bien temprano?
1: Reportan que Luis Miguel se encuentra hospitalizado en Nueva York por posible problema cardíaco. La prensa española dio informó que Luis Miguel se encuentra en recuperación después de haber sido sometido a una intervención quirúrgica en Nueva York. De acuerdo a la revista Semana, la evolución del cantante será favorable y podrá recibir el alta médica en los próximos días. Hasta el momento, ni el artista ni su equipo ha emitido una postura oficial sobre su estado de salud. Enhorabuena que se mejore, ¿no? Que se mejore este Luis Miguel. Y también, lamentablemente, bueno, la mamá de Kim Loaiza, la despiden, ¿verdad? Pierde esta batalla. Ajá. y falleció también la mamá de Kim Loaiza, ¿verdad? Ay. Lamentablemente. Hay imágenes donde pues están en el funeral. Y bueno, pues Karel y Ruiz, ya saben, también entre pleito y pleito. Critica el cuerpo. La mujer que criticó el cuerpo hace un podcast. Esta chica que criticó, bueno, es que el cuerpo de Karely Ruiz ahora cuenta su versión. Y claro, Karely responde: la llorona hasta podcast ya hizo.
0: Claro.
1: Jajaja, no las aguanto porque así me gusta que facturen. Las mujeres ya no lloran, facturan. Bueno, ella sí lloró. Ja, ja, ja, ja.
0: Vámonos, vale. Ahí quedó usted bien informado. 6 de la mañana, 53 minutos.
2: Así es, recuerda que en la mejor FM estamos viviendo el mundial y nos preparamos con este rolón.
0: Oigan, y pendiente porque las regaladoras van a tener muchos balones. Van a tener muchos premios hoy para que estén al pendiente, obviamente apoyando con todo a México.
1: Balones como los de Kelani.
0: Como las de Karel y Ruiz.
2: Oye, pero no son balones, son las amigas de Chulo, las chulas del Chulo.
0: Ah, también van a estar en la calle.
2: Claro.
1: Ya saben, repartiendo balones, consintiéndonos como siempre, porque la regaladora, la que se levanta más temprano.
0: Balones, playeras, artículos. No, hombre, va a estar todo bien. Bueno, vámonos con música. La Gozadera.

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2: ¿Qué tal? Muy buenos días. Yo soy Ramón Soto y este es el reporte vial. Se reporta un accidente. Esto aconteció en Boulevard Aeropuerto en su cruce con la avenida Miguel Alemán. De hecho, Miguel Alemán en este momento, en este tramo, está totalmente saturado debido a este accidente. Le recomendamos ir con tiempo, extreme precaución si va a cruzar por esta zona. De ahí en adelante, Miguel Alemán se torna fluido el tráfico. Boulevard Estardo Guajardo está reportando un tráfico pesado también en este momento, al igual que el Boulevard Carlos Salinas de Gortari. De hecho, la Avenida Concordia, desde esta Boulevard Carlos Salinas de Gortari hasta Miguel Alemán, está totalmente saturado. Le recomendamos buscar vías alternas, o bien tenga mucha paciencia si va a circular por esta avenida. Avenida del Teléfono se reporta con buen flujo vehicular en este momento. Boulevard Acapulco está con tráfico intermitente en este momento. La Avenida Ojo de Agua también presenta buen flujo vehicular. Así las cosas con el tráfico en este momento. Le recomendamos salir con tiempo a su destino. No se confíe. Respete las señales de tránsito. Use el cinturón de seguridad y siga escuchando aquí nomás la mejor FM 92.5. Buenos días.
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1: La mejor, buenos días, ya vienen los niños, ya viene Caguamita.
2: ¡Sí!

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0: Señoras y señores.
1: Damas y caballeros, con ustedes el payaso más querido de todo Monterrey.
0: ¡Caguamita! Payaso Caguamita.
2: Buenos días, amiguitos. ¿Cómo está, maestro Morales? Inspectora.
0: Buenos días.
2: Buenos días, ¿cómo amaneció usted?
0: Pues bien contenta porque...
2: Santísima.
0: Pues igual de hermosas, igual de santísimas.
1: Payaso Cabomita, un gusto saludarte. Buenos días, te veo muy contento, muy feliz.
2: Siempre estoy contento, muy feliz. ¿Y usted cómo amaneció?
1: Muy bien, usted también.
2: Usted, Morales y San Juditas Tadeo.
1: Sí, muy bien, bendito Dios. Estamos aquí un día más. Ya por fin, ya prácticamente, ya mero salimos de vacaciones. Me imagino que estás muy contento.
2: ¡Vámonos! ¡Y una vez de vacaciones! No. ¡Vámonos todos de vacaciones!
0: No, no tiene que esperarse todavía hasta el viernes a las 12:30 que suene el timbre.
2: ¡Hala! Entonces ya vamos a salir.
1: Así es, ya vamos a salir. Pero un pajarito me dijo... Un pajarito me dijo que el día de ayer, payaso Caguamita, estabas un poco triste, que porque no tenías tu playerita de México.
2: ¡No! ¡Y hoy juega México! ¡México! ¡México! ¡México! Pero pues no tengo playera, yo quiero apoyar a la selección mexicana.
0: No pasa nada, te puedes poner cualquier cosa verde, cualquier obra.

0: blanco o...
1: Ah, ya sé. Mira acá, guamita, te puedes poner una playera esa que... Bueno, un suéter que tienes del Grinch.
2: De nada.
1: Así te sacan en la tele y luego ya te llevan al estadio, te dan un billete de FIFA por ser pobre.
2: ¡Gracias, Gelacio! O sea...
0: sea usted tan burlón, don Gelacio.
2: No, y no le esté metiendo ideas al niño.
1: Porque así le pasó un niño ahí salió con su... Todos traían la playera de la selección mexicana y ese traía una de Navidad. Y luego ya todos, ya saben que cuando pasa eso, pues dicen, ay, pobre, y pues ya le empiezan a ayudar y todo.
2: Les da lástima, pero a ver, no, entonces lo está haciendo de adrede, don Gelacio, el niño lo trae sin su playerita de la selección mexicana nomás para que dé el...
3: ¿Por qué?
2: ¿Cómo?
3: Para que me vean así, que digan, pobre niño, denle un dinero para apoyarlo.
0: Ay, no, eso no, caguamita.
1: Mira, por cierto, permítame tantito, inspectora.
0: A ver,
1: pásele, ¿qué? Doña Wanda Slover. Ya sabe que esta es su humilde escuela.
0: Pues le va a pasar, claro, solamente sí, un solo día, porque ya van a salir de vacaciones.
1: Ah, ¿qué quién es ella? No, tiene importancia. Aquí trabaja la
0: inspectora.
1: Es la inspectora.
0: Soy
1: pero
0: amiga.
1: No, no se preocupe.
0: Íntima amiga
1: que
0: de...
1: No, no se preocupe.
2: A ver, pásele por acá, doña Wanders. Ya aquí la atiendo yo por... No, no.
0: Señora Wanders, dile que le marca mi jefa, el Bester Gordillo. Quiero hablar con ella.
2: A ver. ¡Hola! Bueno, caguamita, entonces no estés triste. No pasa nada.
3: Yo quiero mi playera de la selección mexicana. Mis amiguitos tendrán su playera. Amiguitos, ustedes tienen playera para apoyar hoy a México, que va a jugar contra los Tigres.
2: No es contra los Tigres. Va a jugar contra
0: Corea del Sur.
3: ¡Hola!
0: Déjame. O del norte. No, del sur.
2: Sí, es un juego de selecciones, caguamita.
0: Mundialista.
3: ¿Sí?
2: 811.
3: Sí, son de Corea.
2: Así es, 811-2200925. Caguamita quiere saber si ustedes traen su playera de la selección mexicana.
3: Sí.
2: O qué van a hacer el día de hoy. Por ejemplo, ven, digo, el partido es hasta las 7 de la tarde. Por ejemplo, ¿tú qué vas a hacer, caguamita, a las 7 de la tarde? ¿Dónde lo vas a ver?
3: No, pues... No sé dónde lo voy a ver, a lo mejor en casa de un vecino, o a lo mejor con mis amiguitos, ahí en la cuadra nos juntamos todos.
2: Yo te voy a decir una cosa, si te portas bien el día de hoy, al finalizar el turno aquí en la escuela, yo te voy a regalar una playera de la selección mexicana.
3: ¡Sí!
0: Maestro,
1: por cierto, que sea original, no queremos piratería, por favor.
0: Maestro, cuestan 4,000 pesos, ¿está usted seguro?
2: No, cuestan 1,800. Don Gelacio, tampoco sea tan exigente, ¿eh?
1: Oiga, si va a regalar algo, tiene que ser de marca, tiene que ser original. No quiero yo de que hay. La compré debajo del puente del Papa.
2: A ver, ¿le parece si yo pongo la mitad y usted la otra mitad de una original?
1: Me parecería mejor que usted ponga todo completo.
0: A mí me parecería que usted pagara los 130 mil pesos que debe de aquí de tesorería, don Gelacio.
1: Y a mí me parecería mejor que le hicieran una auditoría a usted.
0: Vamos con los niños.
2: A mí me parece mejor vamos con mensajes. ¡Buenos días, niños!
3: ¡Hola, caguamita!
4: Soy Escale, ya voy caminito a la escuela. ¿Le pueden mandar un saludito a mi amigo Patricio porque hoy cumpleaños?
3: ¡Patricio es cumpleañero!
0: Felicidades a todos los cumpleañeros hoy. Qué bonito que celebrar y aparte pastel y goles.
2: ¡Exactamente! ¡Muchas felicidades, Patricio! ¡Va el rey!
3: ¡Felicidades!
2: ¡Que vayan al Fan Fest a celebrarse!
4: Ya tenemos la ropa de México. Ya vamos de camino a la escuela. Y me llamo Paola. Te voy a pasar a mi hermano.
5: Hola, Pachisica, guamita. Soy Dalvin. Ya estamos. Sí, tenemos la camisa de México. Y ya vamos a la escuela. Te mando abracitos de chocolate con oso. Bye.
3: Y ya te mando un abrazo de bombones de caramelo.
2: ¡Eso!
0: ¡Qué rica!
2: Oye, ya vemos a muchos coreanos, ¿eh? En México.
0: Aquí en esa escuela
1: se acaba... No, es Chuck, no es coreano, sino se acaba de levantar así los ojos.
0: Maestro. ¿Qué lació? Se inscribieron tres niños.
2: ¿Nuevos?
0: Nuevos, se llama Kimberly Wong, Kevin Lee y la Jennifer Pikachu. Oh. O sea, ya son ellos ya coreanos mexicanos.
2: Y Brócoli. Ya,
1: y
2: Brócoli.
1: Y son de Corea del Sur porque son de por allá de Veracruz. Unos son del sur, que es de Veracruz, y otros son del norte de Monterrey.
0: La mamá de Brandon Lee, su papá es de Shanghái y su mamá es de Charcas.
1: Sí, ya lo conozco, es doña Brócoli.
2: Pues ahí está, para todos los mexicoreanos.
6: ¡Opan Gangnam Style! ¡Ey, ey, ey,
2: ey! ¡Venga, payasito, guamita, báilele!
3: ¡Vamos a bailar todos! ¡Eso que dice! ¡Wachangongang!
7: Vamos rumbo a la escuela. Su servidor, maestro Gerardo.
0: Maestro.
7: Y mi jengue en la secundaria. Como siempre, con la mejor. Y con la mejor selección también.
2: ¡Eso, maestro Gerardo!
0: Gracias, profe.
3: No, pero la secundaria, el señor.
0: Le vamos a un aumento de sueldo.
2: No, lleva a su hija a la secundaria, qué bonita.
3: Ya anda en la secundaria.
8: Buenos días, dona Corina. Feliz cumpleaños. Sí, por tu playera de México. Aparte, no es tan complicado de conseguir, pero aparte está muy caro. Como la playera sí, eso de Vallado, está muy caro.
2: ¿La ves?
8: Para conseguir playeras tienes que trabajar y luego conseguir dinero y así convertir la playera de México, sinceramente. Pero si quieres la playera de México, te tienes que portarte bien. Por cierto, ¿puedo contar una adivinanza, por favor?
2: ¡Claro!
8: A ver si los niños que estén escuchando el 92.5 adivinen. Dos hermanos son rosados que en la cara... están pegados. ¿Quién soy?
0: Ah, caray.
2: ¿Ah? Y hasta ahí nos dejó con la duda.
0: No, nos dejó con la duda.
3: ¿Sí lo pusiste? ¿Cuál es el chiste de adivinanzas de colmos?
0: Pero no lo regañes, él como quiera quiere participar.
3: No, hasta el miércoles.
0: Ay, caguamita.
2: A ver, pon atención, caguamita.
8: Cara, es que en la cara están pegados. ¿Quién soy?
2: Ándale.
3: ¿Qué eres?
2: Están rosados y están pegados. Vamos a ver qué nos dice ahorita la respuesta.
1: Soy yo. Porque yo ando rosado hoy.
2: ¡Ah, don Gelacio, póngase talco, por favor!
9: Yo pienso que bonita soy Regina.
3: ¿Qué pasó?
9: Van en México, ya traigo la camisa de México. Y la traigo bien puesta.
2: Pero ya, si escuchaste lo que... Si escuchaste lo que te dijeron, que bonita, que no estés triste porque la playera está muy cara.
3: Pues sí, pipos. O sea, como quiero, a ver si me mandan una playera de regalo, mis amiguitos.
2: Ándale, o yo te la voy a regalar, ya te dije, pero hay que portarse bien, hay que hablar bien con los
1: original.
2: Niños.
1: Original, no se olvide, original, no quiero piraterías.
0: Pero usted que se mete, señor, usted que se mete si trae calzaletas ahí en vez de zapatos.
1: Ay, ay, inspector.
10: Y también tenemos las camisetas de México y ya vamos.
2: Eso, muy bien, a todos los niños que ya traen su playerita de México.
11: Pues yo soy Caguamita. Nosotros tenemos la camiseta de México, pero la negra, la de amarillo y la negra, pero la verde y de esos colores no los tenemos. Bueno, los quiero mucho a todos. Le mando saludos a la inspectora, al maestro Morales, a Chacha y a Payaso Caguamita. Bye.
3: Pues, esa playera de la selección mexicana amarilla, pues, debe de ser muy bonita.
2: Sí.
0: ¿Es amarilla de qué? ¿Es de Brasil?
2: Ah, con negro. Es la playera de la selección mexicana, pero es la negra.
0: Ah, ok.
2: Porque hay negra, hay blanca y hay verde.
0: Exacto.
2: Pero bueno, para todos los niños que van en su coche con su papi y mami, que van a apoyar con toda la selección mexicana, qué bonita. Vámonos con una canción para todos ellos, ¿te parece?
3: ¡Vámonos! Vamos a escuchar esa bonita y linda melodía que dice más o menos así, con la de Monterrey.
0: Sí.
12: Esta es de los niños de pesquería, maestro, que me la pidieron.
2: ¿Ah, sí?
0: Con pues mucho gusto para toda la gente de Colina de San Jero, de Santa Engracia. Para todos los de Colina del Aeropuerto.
12: Claro.
1: A ver, hay que pedirles visa a esos de pesquería. Son extranjeros.
2: ¡Venga, niños, venga! ¡Ánimo! ¡Woo!

0: ¡Viva Corea!
1: No, ¿cómo que Corea? Tú, intendente, vete. Ve a limpiar el patio, por favor.
2: No. Me equivoqué. Sí. Quisiera decirles a todos los niños de qué habla esta canción, porque a lo mejor no saben coreano. Esta habla de tres caballos que venían de Mapimí y que iban a asaltar un banco.
1: Algo así, don Gelacio. Saludo para todos los niños que nos están escuchando en esta mañana. Hoy el partido de México y Caguamita andaba un poco triste porque no tenía la playera de la selección mexicana, ¿verdad?
3: No tengo playera de la selección mexicana y me quieren dar una de las Chivas.
1: De las Chivas.
4: Hola, payaso Calamita. Soy Anderson. Sí, tengo la playera de la selección mexicana. Yo creo que va a quedar 3-0. Adiós, besitos. Oh. Para la Corea del Sur.
1: Ahí están, nos siguen mandando fotografías, Caguamita, de los niños que traen su playera de la selección mexicana.
3: Oh, sí, porque ellos sí tienen playera de la selección mexicana, pero yo no tengo playera.
5: Hola, payaso Caguamita, mi nombre es Matías y yo tengo la camisa de México porque mi papá las vende. Está clon gana.
2: ¿Cuánto las vende?
1: Yo quiero una para Caguamita de esa.
6: Denle una cerveza al papá de ese niño.
5: Yo tengo la camisa de México porque mi papá las vende. Está clon gana.
1: Saludos a Matías y a Paola, que traen su playerita. Matías, dile a tu papá que me mande mensaje.
6: Sí, dile a Matías, por dos.
1: Ocupo para mis hijas. Ahí está, 811-2200-925, saludando a todos los niños en esta mañana. Buenos días, vamos a ver qué dicen, Caguamita.
7: Hola, payaso Caguamita.
3: Vamos, chicos.
7: Hoy voy a la escuelita, muy alegre. Porque saludos a payaso Caguamita.
3: Gracias.
7: A la directora.
6: Inspectora, gracias.
7: Y a Viven y a Bielka. Y mis hermanas y yo.
1: Okay.
7: Y mi mamá y mi papá. ¿Ya?
2: Por favor, niños, cuando manden sus audios.
7: Cita a mi mamá porque hoy cumple años.
1: ¡Felicidades a tu mami!
3: ¡Felicidades!
2: Nada más que les voy a aclarar una cosa.
1: A ver, don Gelas.
2: Cuando ustedes envíen que felicidades para Chacha o para la inspectora, entonces, no se olviden también mandarles saludos a las amas de a las madres de familia, como la señorita Wandes Lovers, si es tan amable.
6: Yo le paso su recado, querido don Gelasio.
8: Hola, soy Mami. Me voy a ir a la escuelita con mi camisa de México.
1: ¡Eso! Y nos manda su fotografía, Caguamita.
3: Así es, que nos manda su fotografía y todo.
6: Qué bonito que todos hicimos esa dinámica el día de hoy, maestro, de traer su camisa de la selección.
1: Exactamente.
6: Porque puede ser el último juego.
1: Vamos a llegar hasta la final.
2: Y se me ocurre una idea.
1: ¿Qué pasó?
2: Que con esa hagan, que con se tomen fotos y le tomen fotos, por decir, la manden a imprimir, le hagan un cuadro con 6 fotos y la cuelgan en la pared, una llorando, una con la playera de la selección, una cuando ganó, una cuando perdió, así bien padre.
6: Ay, no.
1: Pues no sería tan mala la idea, don Gelacio, ¿eh?
2: Ya no se usa eso, ¿qué, inspectora?
6: No, ya no se usa, ya, eso es de los años 80, del 70 y del 86.
1: ¿A poco? Ay, ya andaba dando clases, inspectora.
6: No, me platicó Ricardo Salinas Pliego. Él sí estuvo en los dos, yo no.
9: ¡A México!
1: ¡Viva!
6: ¡Viva México!
1: ¡Y vámonos, ándale, Caguamita! ¿Qué crees, Caguamita?
3: ¿Qué pasó?
1: ¡Te voy a regalar tu playera de la selección mexicana!
3: ¡Mi playera! ¡Mi playera, gracias!
6: Pero para mañana, aunque hoy haya juego, tiene que traer el cuadernillo de matemáticas terminado. Sí, maestro, y pagarlo.
2: Bueno, no,
6: y son 800 pesos, señor. Tiene que venir el niño, si no, no lo vamos a pasar.
2: ¿Quién
6: año?
2: ¿Quién sabe cómo amanezca mañana, dependiendo del resultado?
6: Tiene que venir mañana.
1: ¡Ay, Dios! ¡Vámonos mejor! ¡Adiós, don Gelasio! ¡Nos vemos en la tarde para ver el partido!
2: Ahí nos vemos, ahí le encargo ahí. Ya le hablé a las chulas. Ándele. También.
1: No, no ande diciendo aquí el aire en el radio. ¡Adiós, Caguamita!
3: ¡Ya nos vamos! Gracias por escucharnos el día de hoy. Y síganme en redes sociales, Payaso Caguamita. Y de mi padrino, Don Gelacio Reyes. ¡Los quiero mucho!
1: ¿Ya? ¿Estamos apoyando a Corea o a México? Ya no entendí.

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1: ¡Bella, bella! ¡Que se sienta que es jueves de fiesta, sí, señor!
2: ¡Mucha fiesta!
1: ¡Bella, cómo se baila el pasito, Ana!
2: ¡Arriba! ¡Abajo!
3: ¡Arriba! ¡Abajo!
2: ¡Moviendo la caderita, sabroso para todos!
1: ¡Aquí está la pegadita! ¡Pegadita número uno!
2: ¿Qué?

0: Buenos días, gozadera. Ah, qué rica amaneció el agua de hoy. Pues que le echaron.
1: ¿Qué le echaron?
0: Qué bárbaros. Si México gana hoy,
1: sí,
0: el Chac tiene porronga todo el año. Yo le voy a hacer porronga todo el año el Chac.
2: Ve, ojalá y golé, güey.
1: Ya está rezando el Chac porque ganen.
2: ¿Qué pasó, güey?
3: No hay nada, nada para la payasita.
2: No hay nada.
1: Oye, saludos a Sergio Luna, que trae su playera bien puesta de la selección mexicana.
3: ¿Cuál, Sergio? Ah, es que le dicen Checo.
1: Ah, Checo, soy Checo.
2: Moon, Checo Moon.
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1: Bueno, más, agárrenlo.
3: Vente para acá, Blackie.
1: Yo tenía un perro que se llamaba Blackie.
3: Max.
1: Vámonos, ¿quién es eso? Antes era Blackie, antes era cosas así. Ahora le ponen nombres de Antonio,
3: Andrés Manuel, yo sé,
2: güey. Bobby.
1: O Pedro, güey, nombres humanos, güey, ya.
2: Max.
1: Vámonos con esto, aquí está el baile del perrito. Pegadita Número 2.
2: Para todos los perros
1: Asos
3: Scooby-Doo papá.
2: Vámonos.

0: Sobrecito, si era aquí de puro baile el perrito. Pues sobrecitos, sobrecito, mi amorcito Nacho. Apenas abriendo el changarro, se me hizo tarde, pero vamos a darle fierro, que todos tengan un hermoso día. Está bien rico.
1: Ricote, ricote, ricote, sobrecitos.
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3: Ándale, mándale su besito.
4: No, te mando dos besitos y corazón coreano.
3: Uy. Vámonos, oigan, a México, sí, señor, y nos vamos con la pegada.

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0: pendientes porque, Anita, hey, van a estar las regaladoras, ¿eh?
1: Tenemos muchos regalos para el día de hoy. Por supuesto, están en varios puntos del área metropolitana para que esté pendiente porque están desde las 5:30 a.m. salieron.
0: Así es, así es. Tenemos balones, tenemos las playeras conmemorativas del Mundial, obviamente apoyando con toda México. Tenemos artículos. No, hombre, se va a poner bien chido, ¿eh? La fiesta con las regaladoras.
1: Para que la pase súper bien. Y si hubiera la regaladora, dígale, écheme mi playera.
0: Quiero apoyar con todo a México. Claro. O sea, en dado caso que apoyas a Corea, ¿cómo le vas a decir?
1: A mi chihuahua, a su chingyo y nida.
0: Bueno, así, no traemos playeras de Corea, pero tú saluda a la raza como quieras ahí de La Mejor FM. Lo que sí es que si los ves, tú participa con ellos porque pues se va a llevar grandes premios. Cortesía, por supuesto, de La Mejor FM.
1: Sorpresas, así como es. Siempre tenemos chopechas, muchas chopechas.
0: Oigan, y me están diciendo que, ¿qué creen? También tenemos boletos para los viejones. ¡Los viejones de Linares!
1: Que se van a presentar el día de mañana. Mañana viernes en la Arena Monterrey. Es el 15 aniversario de los viejones. Y también va el Pega Pega de Emilio Reina. Ajá. Y la fiebre, digo, el poder del norte, sí, de Arturo Buenrostro. Es que como son todos de ahí de la casa. Salud para la raza de la fiebre loca. Pero don Arturo Buenrostro, el poder del norte, los viejones de Linares y el Pega Pega de Emilio Reina. Un evento que va a estar sensacional. Ya saben, la Arena Monterrey, lugar precioso. Y dice, yo quiero ir, tenemos boletos.
0: Y perfecto, también tenemos, atención, 4 de la tarde. ¿Qué? 4 de la tarde vamos a tener a Israel Morales. ¡Ule! Atención, en Ocampo, antes de llegar a Avenida Juárez, ahí 4 de la tarde nos vemos, van a ver las regaladoras. Para que todas las chicas vayan a tomarse la foto con él. Y vamos a tener muy buenas dinámicas, obviamente bien futboleras también.
2: Claro, oye, talento regio aquí del norte, Israel Morales, y canta con ganas, carnal. Sí,
1: ya me habían mandado un mensaje de unas chicas por Instagram de que, oye, irá a ir Israel Morales.
0: Claro, claro.
1: Aguánteme tantito, tiene que escucharnos para que se entere.
0: Pues ya está. Perfecto. Confirmadísimo, 4 de la tarde en Avenida Ocampo, antes de llegar a Juárez. Ahí vamos a estar con Israel Morales hoy, 4 de la tarde.
1: Maravilloso.
2: Perfecto, ya se la saben, así que vamos a un corte y regresamos con más
0: de La Gozadera.
2: Todos los desmorning.

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1: ¿Qué tal? Muy buenos días, yo soy Ramón Soto y este es el reporte vial. La avenida Constitución poco a poco comienza a saturarse en este momento. El tráfico cada vez se pone más denso. También la avenida Morones Prieto está haciendo lo propio con un tráfico intermitente. Le recomendamos salir con tiempo a su destino. La avenida Félix U. Gómez, ya presentando carga vehicular, nos están reportando un accidente en este momento en su cruce con Albino Espinosa. También en avenida Constitución, doble accidente en este momento están reportando. Como lo dijimos, antes de cruzar Cristóbal Colón está un accidente y cruzando Cristóbal Colón está otro accidente. Le recomendamos extremar precaución, no detenerse a mirar, no genere tráfico. Por su parte, la avenida Cristóbal Colón también presentando un tráfico intermitente. Poco a poco se va saturando. La calzada Madero presentando un tráfico moderado. Sin embargo, en su cruce con Cristóbal Colón se complica un poco. La avenida Miguel Alemán presentando también algo de carga vehicular, al igual que la avenida Churubusco. En este punto, en Guadalupe, la avenida Ruiz Cortines también presentando tráfico intermitente. La recomendación es que salga con tiempo a su destino. La avenida Juan Pablo II, también con tráfico intermitente, nos están reportando un accidente en su cruce con la avenida Rómulo Garza. Las autoridades de tránsito ya están en el lugar. Maneje con mucha precaución, respete las señales de tránsito, mantenga su distancia, use el cinturón de seguridad y sigue escuchando aquí nomás la mejor FM 92.5. Muy buenos días.
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0: México.
1: Déjame les digo que, por ejemplo, hay una tradición que se lleva a cabo en Ciudad de México en noviembre, que es andar todas las catrinas y todas las celebraciones del Día de Muertos. Y ahorita lo están llevando a cabo en Coyoacán, como si fuera noviembre. Noviembre, tú puedes ver ahí en Coyoacán, igual como si fuera el 31 de diciembre, 2 de noviembre, catrinas, todos esos, pues,
0: cempasúchil,
1: altares de muerto, para que los turistas vean esa tradición.
0: Yo les recomiendo, yo fui el año pasado a Morelia, bueno, fui a Michoacán y visité varios lugares. Les recomiendo ir ahí para vivir esta experiencia del Día Muertos, está increíble. Háganse el favor de ir, están a tiempo de armarse un viajecito, pueden hacerlo terrestre. Uh-huh. Y está muy chido, algunos puntos turísticos, Janitzio, y varios lugares de ahí de Michoacán.
1: ¿Y qué tal está el agua de la Michoacán?
2: Oye,
0: están muy buenas.
2: Ya decía yo, carnal, porque hoy siento que es como que es Navidad, güey, la neta.
1: Oye,
2: no sé por qué.
0: Te faltó primero Halloween.
1: Oye, ¿y en Michoacán no hay Aguas Monterrey? Paletería Monterrey.
0: Oye, no, estamos pues obviamente apoyando con toda la selección mexicana y pendientes a toda la racita que anda en la calle, porque las regaladoras están en las en el área metropolitana de Monterrey, Anita, con muchos regalos.
1: Con unas, pero cosas maravillosas, camisetas, souvenirs.
0: Desde que da el clima, güey, en varios idiomas, güey, le pega a la gringa.
1: O sea, tenemos camisetas, tenemos Chong Una Shim y tenemos también souvenirs.
2: Así es, porque el día de hoy apoyamos con todo la selección mexicana. ¡México! Porque hoy gana
0: México, México, México, México, México. Y hoy van a ganar también las chicas seguidoras de Israel Morales.
2: Ah, sí.
0: Talento regio. Israel Morales, un cantante que está creciendo mucho.
1: ¿No es tu primo?
0: No, es quisiese.
1: Pero no pudiese.
0: Que fuera mi primo. Pero no, mi compañero Israel Morales va a estar a las 4 de la tarde. Atención, chicas, vayan pasando la voz a Avenida Ocampo, poquito antes de llegar a Juárez. Ahí van a ver las regaladoras de la Mejor FM para que vayan a tomarse la foto con él, vayan a platicar. Y obviamente también vamos a llevar regalos.
1: Ya se la saben dónde es, hombre. Siempre ahí es nuestro, ahí.
0: Hoy nomás, hoy nomás. ¡Sale Israel Morales!
2: Hoy toca con ganas, ¿eh?

0: Sí, merengue.
1: Ay, no,
0: así que el día de hoy tómate la foto con este compa Israel Morales y pues conócelo en persona.
2: Así es.
1: Invítalo a una buena fiesta regia.
0: Claro.
1: Vamos desde aquí, ¿no? Como quieres de aquí.
0: Ay, ay, ay. Oye, bueno, va a estar muy bueno esto. 4 de la tarde los esperamos ahí en lo que es Ocampo, un poquito antes.
1: Ocampo y Juárez,
0: sí, ahí van a ver las regaladoras. Oigan, estamos muy contentos, pero ahorita, un amigo me habló y le digo, oye, ¿qué onda, güey? Pues, ¿qué onda? ¿Qué rollo? ¿Qué vamos a hacer o qué? Dice, no, hombre, compadre, es que tengo jale bien tarde, güey. ¿Cómo, güey?
1: ¿Cómo se dice? Es a las 7.
0: Las 7, güey. México se va a paralizar, güey, nadie va a jalar.
1: Las calles solas y los depos llenos.
0: Me dice, compadre.
1: Compare,
0: no,
1: aquí te digo, compare.
0: Compare. Aquí en mi jale, no, hombre, güey. No, mi jefe no quiere.
1: A mi jefe le gusta los toros.
0: Mi jefe sí, güey, así, el golf.
1: Sí, le gusta el pádel.
0: Gente tóxica. Gente tóxica en el jale. Que no les gusta nada, güey.
1: Que ningún chile les embona.
0: Nada, güey. Que en la posada. No van a la posada, güey. No van. Oh, que va a haber buenos. No van.
1: No, yo no creo en eso.
0: Sí. ¿Hay alguna fiesta? ¿Una reunioncita? ¿Unos taquitos de la empresa por festejo de algo? No están.
3: Pero no digas nada de acá de.
1: Que pongan el Grinch en la puerta.
0: 811-2200925. Personas tóxicas en el jale que no les gusta la fiesta, que no les gusta nada, güey.
1: Híjole.
0: Es más, no nada más en el jale, en la vida cotidiana, güey. Claro. Gente que dice, ¿qué? ¿Qué es eso el mundial? No, hombre. ¿Qué flojera, güey? Ver 22 vatos ahí corriendo tras una pelota. Siempre te dicen la típica, sí. Los vatos que no les gusta el fútbol. Pero abundan ese tipo de personas.
1: Ay, sí, me tocó entrevistar a alguien en la inauguración del gym de Conan. Y le pregunté, oye, ¿cuál es tu pronóstico para México? Yo no, la verdad no me gusta el fútbol. Así, o sea.
0: Seco.
1: ¿Cómo? Es mundialista, no te estoy preguntando por cómo va el Toluca contra el.
0: Sí.
1: Contra el Mazatlán.
0: O sea, es una fiesta que hay que vivir.
1: Es mundial, no puedes hacer. Todo el mundo ha sabido lo que pasó con Salma Hayek. Todo el mundo ha sabido que ayer, dentro de una de las canchas mundialistas, brotó el drenaje en Nigeria. Creo que ahorita les digo dónde. Estaban con la cancha y ¡pum! Se salió toda la caca.
0: ¡Epa!
1: Ahí viene.
3: Oye,
1: hay video.
3: Pues el vato, carnal, que estás tomando desde temprano y como que el vato no trae lana y dice, ¿por qué tomas desde temprano, güey? O sea, ¿por qué? Bueno, porque yo quiero, pues, ¿sabes? Porque estamos viviendo el mundial.
0: Exacto.
3: Y si yo quiero tomar desde temprano, voy a tomar.
0: Ya, güey, aliviánate. Ya, chaval, ya, güey, agarra la onda, güey. ¿Cómo es posible que llegues tarde todas las mañanas?
3: No, ¿qué pasó?
0: A ver. Está con ganas, es una fiesta. Y estoy de acuerdo que jale, güey. Hay que jalar cuando se debe. Pero también eso es obligación, güey. Pero hay que tener momentos de diversión. El ser humano necesita divertirse.
1: Sí.
0: Eso está comprobado, güey. No falta el vato que se la pasa jale y jale y jale.
1: No, Río, estás viendo el video del estadio de Boston. Se saltó todo el drenaje.
0: El drenaje. ¿Y si se vieron ahí los cocodrilos?
1: Durante el juego de Noruega contra Irak. Además, a lo mejor era petróleo.
0: No, se ve agua limpia, ¿eh?
1: Sí, ahí saltó todo.
0: Bueno, pues ahí está.
1: Todo eso te lo pierdes si no te gusta el fútbol y andas de amargado. Estas cosas maravillosas.
0: Gente amargada y tóxica que conozcas. Di nombre y apellido. Di, hey, mi cuñado es así, güey. Mi cuñado es bien amargator. Ey, ¿sabes quién pasa mucho eso?
1: ¿Quién?
0: Digo, no sé si por tanta escuela o por tanto estudio, por tantos números que tengan en su chompa, pero normalmente los ingenieros son así. Muchos ingenieros son de que no me gusta, güey. No me gusta eso.
1: Al ingeniero nomás le gusta estar criticando las obras. Tú si andas de rojo con un ingeniero te dice, esa pared está mal hecha. ¿Quién hizo estos carriles? Mira, qué horrible está eso.
3: O sea, pero Duracell y Pedro, ¿qué tienen que ver aquí?
1: ¡Ay, no! Yo estoy hablando de ingenieros civiles.
0: Ah. Duracell ni siquiera estudió, güey. Cállate los ojos.
1: Personas tóxicas, compadre,
4: No falta, compadre. ¿Es el día de la Virgen? ¿Qué? ¿Tú eres virgen o qué? ¿Es el día de la madre? ¿Qué? ¿Tú eres mamá o qué? Pues es el día que juega la selección y que eres mexicano. No, soy europeo, no me ves mis ojos azules, animal.
1: No me ves el nopal en la frente.
0: Fíjate que sí, pasa eso. Oh, pasa también que. Oye, compadre, no, hombre, es que tuve que ir al hospital, güey, porque pues mi tía está malita, güey. O sea, estoy de acuerdo que no todos les pega ese tipo de situación igual. Hay gente que es muy fría, güey.
3: Claro.
0: Y esos mismos vatos que no tienen sentimientos son los que te dicen, y son los que tienen los puestos del jale bien, bien altos, güey. Son los que te dicen, ¿lo qué, güey? ¿Tú eres doctor o qué?
3: ¿Tú lo vas a operar o qué?
0: Sí, güey, ¿tú los vas a operar? ¿Le vas a tomar la presión o qué? Hay gente acá bien amargada, güey.
1: No, y hay mujeres peor también.
0: Bueno, hay mujeres que tienen puestos fuertes en las empresas. Sí, son un cadillito.
1: ¿Por qué no va a ir al juego de la selección? Cuesta 120 mil pesos. ¿Quién puede pagar eso? Yo no voy a ir.
0: Más sí, no.
1: Mando ya a Salma Hayek.
0: ¿A qué voy a andar viendo? Ahí persiguiendo pelotas.
1: Ni le sé yo.
0: No, ahí está.
2: Buenos días, Iván. La verdad, yo sí dejaría de trabajar por cualquier otra cosa, menos por ver a la selección mexicana.
0: ¿Qué? Ya. ¿Qué dijiste? ¡Tóxico! ¡Tóxico! ¡Tóxico! ¡Hijo de la peinada! A ver. Es que quiero que entiendan la magnitud de lo que es un evento mundial, güey. Somos sede del evento más grande de fútbol en el mundo, güey.
1: Somos el único país en la historia de la federación que ha tenido 3 veces el mundial.
0: Pero bueno, vamos a escuchar a ver qué dice este vato que es tóxico, tóxico, tóxico. No, no es cierto, vamos a ver qué dice.
2: Pues no sé si se ha amargado, no sé.
1: Sí, sí eres.
2: Pero pues sí siento que soy realista, ¿va? O sea, ese equipo, como en todos los mundiales del 94 para acá, o sea, es un equipo mediocre, la verdad. Saludos, Iván. Saludos, gozadera.
0: Saludos,
2: arriba la U. El zurdito Free Fire.
0: Saludos, zurdito Free Fire.
1: Es que es zurdo. Para empezar, es de izquierda. El vato trae malas.
3: Y para empezar, es con Free Fire.
0: A ver, carnal. Acepto totalmente tu crítica constructiva de acuerdo al nivel futbolístico que tiene nuestra selección.
1: Ah.
0: Güey, espérame, güey. Pero hay que soñar. Como diría Chicharito. Hay que... ¿Cómo dijo?
1: Imaginemos cosas
0: chingonas, güey. Sí. Imaginemos que la selección va a llegar, güey, hasta cuartos, semifinales. Ya pensar en ser campeón ya es mucha... avaricia, güey. Ya es avaricia, güey. Sí. O sea, pensar que va a llegar a cuartos, güey. Está bien, güey. O sea... Pero no seas negativo, carnal.
1: O sea, déjanos ser de perdido hasta donde lleguemos. Somos primer lugar en obesidad. Tenemos que tener otro primer lugar.
0: Hay que celebrarlo.
1: Sí, hay que celebrar algo.
5: Buenos días, gozadera. Hablas por una, a mi ex. Digo mi ex porque ya tengo 2 días separados. Ya no creo que...
0: Ponle música triste.
1: Tiene 2 días separados. ¿Ya borraste tu foto de perfil con ella? Porque conozco gente que dice, estoy separado y no quiero nada, y te metes a sus perfiles restringidos.
0: ¿Restringido para que no se entere?
1: Para que no se entere los demás guisos, ¿verdad? O las que ya les andan ahí por ahí platicando, que bonito. Y los perfiles iguales todavía.
0: Y ahora sí, para que digan que sí estamos hablando de él.
1: Ahora sí, para que vayan y digan. Saludos a Tampico.
5: Ya no creo que vuelva. A mi ex.
0: A ver, ponle música triste este vato.
1: 2 días sin su ex.
5: Digo mi ex porque ya tengo 2 días separados.
1: Ya valió esa relación.
5: A mi ex dice, ya vas a ver tu mugrero. Ya vas a ver tu mugrero. Dije, ¿cómo? ¿Cuál mugrero? Van a jugar mis Rayados del Monterrey. ¿Cuál mugrero?
0: Pues sí, es un mugrero, güey, ver a los Rayados.
3: O sea, es que nada más los mensos, güey, los migajeros hablan de su ex, güey, y regresan con su ex. O sea, pura gente mensa, güey, pura gente
0: ¿cómo
3: mensa.
0: ¿Cómo estás, Isaac Ontiverón?
1: No te vayas a morder la lengüita.
3: No, yo no tengo ex.
0: Todos los días hablas de tu ex, Isaac, ya no tienes harto, güey.
1: Yo tampoco tengo ex, tengo un testimonio de cómo Dios me sacó del agua de fuego.
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1: Se dice boneless.
0: Boneless en Santa Catarina y en García les dicen bongles.
1: Bongles.
3: Los boneles. Vamos a música. Aquí está Leandro Ríos.
1: Ay, ojitos al revés.
0: ¿Dónde, güey? Pásalo para saludarlo.
3: Pásale, Benco.
1: Pásale, Leandro. Leandro. Ay, Brasil.

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0: Chiquitibun, a la bim bomba, a la bio, a la bao, a la bim bomba. México, México, ra, ra, ra.
1: Eso.
0: Fíjate que yo tengo un cuñado que el güey es todo lo contrario. No sabe nada de fútbol, no le gustan los deportes. Pero cuando hay juego o hay pedo, ahí está el vato y es el primero. Pone la cheves, pone la carne y el vato se la pasa con mambo. Saluditos. Anita,
2: mande.
0: ¿Nos damos un amistoso que en el Kioto?
1: ¿Qué?
0: Para apoyar a Corea.
1: ¡Ándale! Estaría chido ver el partido ahí, ¿eh?
2: Así que no quisiera, pero me gusta tu actitud.
1: Exacto, es de fiesta, es de pasarla bien.
2: Sí, nada más que me mandas una foto y la voy a poner en Facebook, voy a poner, ¿es de alguien? Y ya, si me dice que no, nadie lo reconoce.
1: Ya, anda, rompes toda la ilusión, así no se vale.
3: ¿Dónde está la discreción?
1: Sí, ¿qué pasó?
2: Así debe ser ya. ¿De quién es este niño?
1: Vámonos a música y acuérdense que vamos a dar muchos regalos, ¿eh? Las regaladoras de la Mejor FM y también tenemos boletos para el aniversario de los Viejones de Linares, ¿eh?
2: ¡Ay, maravilloso! 15 años de los Viejones de Linares.
3: Vámonos a corte y regresamos con más aquí en La Gozadera.
1: ¡Todo un desmorning! ¡Buenos días! ¡Buenos días!

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0: famoso de todo México, Latinoamérica y Corea del Sur y Corea del Norte. Vamos a meter muchos goles el día de hoy. A Michoá. Y este es el carril.
1: Ya, güey, se va, güey, pero en primera, güey, vámonos.
0: Si es que lo cargamos con luz anoche. Anoche le estaban cargando. Este carro lo estaban cargando anoche con luz, pero se fue la luz.
1: Ok, pero lo bueno es que es híbrido.
0: Es hasta con gas, jala.
1: Venga, venga, suéltala, suéltala. Hoy que andamos muy mexicanos, tenemos que poner nuestra música, música ranchera. Y qué mejor de los grandes exponentes de la música ranchera. Hoy nomás, aquí está el carril
2: número uno.

0: mijo. Deme un beso de hombres, mijo.
1: Que raspe el bigote.
0: Pero que tope Villa con hebilla.
1: Isaac, dame un beso, compadre, de hombres.
2: Así como en Secreto en la Montaña.
1: Sí, el que cierra los ojos.
0: Yo los grabo.
1: Hoy nomás dice.
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1: Ay, Shakira, cántale.
3: Tú sabes.
0: Ah, no, quiero 80, quiero 80.
1: Chentita, échale chentita.
3: Con saña. Me lograste lo que es.
1: Hombre, anda bien encricado ese 80.
3: Ilusionado.
1: Bueno, más. No, hombre, estas rolas, compadre. A las 2 de la mañana, 3, 2, 3 de la mañana. Ya que andas bien entrado.
0: Oye, hombre, papá. Chente, agarré la jarra oyendo Chente.
1: Yo fui de los últimos conciertos que tuve aquí en Monterrey. Y fui con mi papá en paz descanse. Uy, fue una experiencia. Agarré un bruto.
0: Uy.
1: Fue una muy bonita experiencia. Ayer que estaban platicando del Día del Padre, que va a ser el domingo. Hoy nada más. Para mi jefecito en el cielo que le gustaba tanto Chente. ¡Dice!
3: Por tu maldito amor.
1: ¡Ay! Ahí está, es el carril número uno. 811-2200-925. Pero pues no se la vamos a poner fácil a don Chente. No.
0: Se la ponemos dura.
1: ¡Ey! No, pues ya está.
0: El carril número 2. Tenemos una lancha de la presa de la Boca.
2: Porque, qué bañada.
0: Para los que les guste pasear en lancha.
1: Ándale, ahí, aquí en la presa.
0: Ahí está. Es la lancha que ayer un reportero le dio.
2: Aquí está el carril.
1: ¡Número 2!
2: Ay,
1: ¿Qué pasó, Isaac?
2: Hermana.
1: Ah, ya sé. Empiezas a moverte de una manera singular.
2: Sí.
1: Aquí está el Divo de Juárez.
0: Alberto Aguilera.
1: Para sí, señor.
0: Para
1: mejor conocido como.
0: ¡Anga!
2: ¡Ay, ya no cabemos!
1: ¡Ya no vengan! ¡Chale! Para todos los que van en estos momentos conduciendo, que están en el trafiquiñe de Monterrey, Ciudad Metropolitana, les recordamos que las regaladoras vamos a andar en todo Monterrey con muchos regalos, apoyando con toda la selección mexicana, para que estén al pendiente.
0: Balonas, playeras, souvenirs.
1: Souvenirs.
0: Many souvenirs.

0: llorado.
1: Y menos.
0: Y menos. De dolor.
2: Ahí viene Sage. Quiere cantar.
0: Nunca, nunca había tomado.
1: Impresionante.
3: Tenemos boletos para ir a ver a Juan Gabriel. ¿No quieres ir, mejor?
1: Ya, ¿qué pasó? Bueno, gracias. No, aquí me quedo.
2: Porque Juanga está vivo.
1: Dicen que está, no, dicen que se regresó a su planeta. No, original, no, porque era un extraterrestre. Dicen, güey, dice neta, era de Terra.
2: ¿De Terra?
1: Así se llamaba, creo que el planeta, güey.
2: De Asgard.
1: O sea, habla Dios, pero lo que sí sabemos es que canta bien bonito Juanga. 811-2200925. ¿Cuál se queda esta mañana?
2: ¿Quién el Gabriel número uno, 80 o Juanga? Qué difícil. Qué difícil.
1: Ya que andamos bien mexicanos, venga, ¿qué dice la raza?
4: Buenos días, gozadera. Que tengan un bonito jueves.
3: Igualmente,
4: cancho de la selección mexicana, papá. Sí,
1: señor.
4: Saludos a todos, nos quedamos por el carril número dos. Mi amor platónico, hermosa.
2: Deposita.
4: Mi show, te amo, mi vida hermosa. Aquí
1: deposítele, güey.
4: Sí, papá.
2: Mi vida hermoso, ve y ponme unos tres de Easy ahí, bueno, gratis.
1: Necesito dos televisiones arriba.
2: Es que ya no me van a dar para el internet.
1: Ahí está, ¿cuál era el voto para quién, dijo? Nomás escuché que Ana, que... ¿Y qué dijo? ¿Voto por cuál? ¿No pusieron atención?
2: Por Anita Show, dijo.
1: A ver, vamos a ponerle, a ver.
4: Tónico hermosa, mi Anita Chow, te amo, mi vida hermosa.
1: Bueno, güey.
4: El técnico de Easy, papá.
1: Ay, no dijo.
4: Saludos a todos, nos quedamos por el carril número 2.
1: Ahí está, por Juanga.
3: Arre.
4: Carril número 2, mojo, carril número 2. ¿Y quién más hombre que Juan Gabriel? Él aguantaba todo.
1: Y la que les pusieras, güey. Todos igual tamaños tú, y colores. Tú,
2: el mejor papá del mundo.
1: Eso sí. Muy ¿sí viste la serie?
2: Claro.
1: Increíble, ¿no? Increíble la serie. No, increíble persona, ser humano, Juan Gabriel.
2: Muy conmovedora.
3: Bueno.
4: Bueno.
3: ¿Quién habla?
5: Habla el Diablo Forever.
1: ¿Qué pasó, compadrito? ¿Cómo anda mi rey santo?
5: Pues me tienen bloqueado, ¿qué onda?
1: ¿Qué, güey? No, hombre, no te tiene bloqueado ni tu vieja, güey. ¿Quieres que te bloqueemos nosotros?
2: ¿Qué hiciste?
5: Bloquéame por la de Juanga.
1: Pero dilo así como hombre, güey.
2: No, no, o sea, pide perdón.
5: ¡No, por cuándo!
3: ¡Gochi!
2: ¿Pero hermana? ¿Por qué te bloquearon?
5: Pues no sé, este Muskis.
2: No, si te bloqueó Muskis, bye.
1: ¡Saludos, hermano! Anda, ¡gracias! Bien, pero a ver, dale otra vez como hombre.
5: ¡Por Juanga!
1: 811-2200925, líneas de comunicación también le están disponibles.
3: ¿Quién es?
6: Este show, mi amor.
2: Déjalo hablar.
6: Carril número uno, Anita Show, mi amor.
1: Ahí está.
2: Ay, te mandó dos besitos, bebé.
1: Uno para Chente, dos para Juanga.
7: Por la tocaya del Chaco. Que le gusta la porronga. Por Juan Gabriel.
3: Qué bañaste.
2: Tienes muy mala fama, Chac, ¿eh?
1: Güey, es que, pues ya, güey. Todo el mundo lo sabe, compadre, ni modo.
2: Tan chiquito y tan.
3: ¿Qué pasó?
1: Así te queremos, Chac, no pasa nada. Es más, está. Ándale, preséntala el carril número 2. Hazlo así como pues así, como pues, tu estilo, güey.
3: Aquí está mi papá. Aquí está.
2: ¿Qué?
3: ¡Juan Gabriel! ¡En el carril! ¡Número 2!
1: No, sí, sí es. Sí.
2: De migajero a Hoshis es un paso.
1: No, le encanta Iván, la porrón.
2: Iván.
1: Ah, bueno, ándale ya para que la cantes a gusto. Y todos en su coche en esa mañana, pero súbele bien, machín.
2: No vayan a estar derramando el café así como la copa de Juan Gabriel.
1: Vámonos con eso. Aquí nomás en la mejor FM somos la gozadera.
2: ¡Todo un desmorning! ¡Ay, todo un desmorning! Evite Avenida Morones Prieto. Evite Avenida Morones Prieto.
1: Evite a su ex también, por favor.
2: Por favor.
3: Yo quiero una avenida. Miguel Alemán.

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0: cotorreo, va todo ese rollo, pero también hay raza que se la daña. O sea, por ejemplo, el vato que dijo ahorita el Día de la Virgen, pues, ¿tú qué, güey? Pues ni que fueras padre, va, pues hay raza que se agarra de todo para querer huevonear también.
1: Eso sí. Eso.
2: Carril número dos, mojo, carril número dos.
1: Ahí está, compadre, gracias. Oye, eso sí, neta, sí tiene la razón. Tampoco no se la bañen, güey. O sea, entiendo que hay personas bien tóxicas, bien amargadas, que no les gusta nada. Pero tampoco, también hay personas que exageran en ese sentido.
3: Que son así como que, nomás, como les digo, ningún chile les embona. O sea, están exagerando, nada les gusta. Si vas a una taquería, no, es que la tortilla está bien chiquita. ¿Por qué le ponen doble tortilla?
1: Exactamente, o oh, si, sí. Oye, no, hombre, ¿sabes qué? Hay que jalar, güey, hay que jalar una horita más. Ah, bueno, yo creo que hay que renunciar todos. Hay que hacer una huelga. Hay gente bien tóxica que nomás está viendo cómo quejarse de cualquier cosa.
3: Y creo que esa gente tóxica no valora en realidad todo lo bonito de la vida, ¿no? O sea, no sé, hay gente tóxica que le invitas a comer a un lugar, como te digo, y le pone peros a la comida. Güey, ni la estás pagando.
1: Exacto.
3: O sea, agradezca.
1: Oye, no, que la empresa les hizo una comida y el vato ya se está quejando de que, no, hombre, está bien fea la comida, güey.
3: Traía mucha manteca de puerco.
1: ¿Para qué me quedaba?
4: Hubieran traído algo mejor.
1: 811-22-00925, platicando de gente tóxica, de gente amargada. Por ejemplo, hoy que hay partido de fútbol, ¿sí? Que dicen, yo qué voy a andar viendo la selección mexicana.
3: Hace mucho calor. Pues sean empáticos con ellos, también van a andar corriendo en el calorón.
1: Qué flojera, güey.
5: Pues a ver, buenos días.
1: Buenos días.
5: Oye, el Chuck es de los que grita, ¡ay, me pica la ketchup!
3: ¡Me pica la ketchup!
1: ¿Te conocen algo, Isaac?
4: No, nada que ver, está levantando falsos aquí mi compadre.
1: ¿Eres de esas personas quejumbrosas, güey?
4: Yo soy bien machín. Bueno, a lo mejor si me das huevo, güey. O sea, a lo mejor si digo que no, es que no me gusta el huevo, que no sé qué, a lo mejor ahí sí va. Pero okay. Con la cápsula y ese rollo, no, tampoco soy tan pícaro, güey.
1: Ok, estamos hablando de las personas que siempre se quejan de todo, las personas tóxicas del jale. O sea, que simplemente, bien, haz de cuenta, se levantan pensando a quién voy a fregar hoy. ¿De qué me voy a quejar el día de hoy?
3: Exacto. Y porque a veces no les echaron lonche, ya. La reparten por todos lados.
1: Exactamente, 811-2200-925. Si conoces a alguien, denúncialo. Di nombre y apellido.
3: A la Profeco.
6: El Chuck es bien machín, porque la aguanta toda, completa.
4: Ingas a tú.
1: No nos desviemos del tema. No nos desviemos del tema.
4: ¿Eso qué tiene que ver?
3: Gente tóxica, gente tóxica, en todos lados.
1: Eso sí lo sabemos.
7: Buenos días, gozadera.
4: Buenos días.
7: ¿Qué onda, Anita? ¿Para su partido que mi hija de mi
3: sí,
7: suegro?
3: Claro.
7: ¿Qué onda, mojo?
1: ¿Qué ha habido?
7: Perro.
4: Yo también, perro.
7: ¿Qué onda, mijo? ¿Ya le mando mi nombre completo? ¿Qué? ¿Para ir por los boletos? ¿O qué?
3: Tengo boletos para ir a duelo.
7: ¿Me los mandan o me los traen para acá o qué? ¿O cómo está el rollo?
1: ¿O qué?
7: Hablando del tema, va.
1: A ver.
7: Todavía que les dan los boletos. Y no falta quien, porque hay que ir allá por ellos y esto.
1: ¡Ándale!
7: Y lo otro.
1: ¡Ándale!
7: ¿Qué onda? ¿Paso por ellos o qué, mija?
1: Sí, no falta que. ¡No me los pueden traer!
3: ¡Ándale!
1: ¡Acá está tu boleto!
4: O de que, oye, no me lo puedes cambiar por un VIP.
3: No, quiero boletos de cancha. Acá está tu cancha.
1: A ver, carnal, dijiste algo bien cierto. Por eso se ganó un par de boletos para ver a los viejones de Linares.
3: ¿En serio?
1: Sí, se los ganó. Pásame tu nombre completo, carnal.
3: Ya, hasta que se te hizo, mi amor. Y ahí nos vemos y nos tomamos la fotito.
1: Sí, también aparte para que ya no la estés engorrando, güey.
3: Ya. Es bien tóxico, papi.
4: Ya basta, mijo.
3: O sea, sí nos gusta que nos den infierno, pero no tanto.
1: Ándale, pásanos tu nombre completo, güey. Vas a tener que venir. Tienes de 9 a 6 de. Bueno, ya son las 9. Ya. Hasta las 6 de la tarde con tu identificación aquí a MBS Radio. Boleto doble para ver a los viejones de Linares, al Pega Pega y al Poder del Norte.
3: Dice que no tiene INE, que se la quitaron en el CODE.
1: ¡Ah, chinita! Tenemos otro par de boletos. ¿Quién dijo yo?
5: Oigan, y hablando de esas personas tóxicas, en el jale, trabajamos de 8 a 6. Llegamos, almorzamos, todavía que llegamos tarde, 8 y cuarto, 8:20. Almorzamos. Y luego nos ponemos a jugar el Warzone, el Call of Duty.
1: El Warzone, güey, el jale.
5: Es un taller. Entonces ya los patrones llegan como a las 11:30, 12.
4: Ah, mira.
5: Llegan y pues obviamente llegan filosos, ¿no? Llegan queriendo jalar y sobres, vamos a hacer esto y lo otro. Y hay un vato en especial que dice, ¿para qué vienen, güey? Chingao. Se hubieran quedado en su casa. Cálmate, o sea. estás tirando hueva 3-4 horas y luego te ponen a jalar y te quejas. Neta, estás mal.
1: Ya ves,
5: ¡Yo conozco de eso!
4: Estás mal, Iván Morales.
1: Es que me exigen un chorro, güey. Antes jalaba nomás 2 horas, güey. Ahora me cuentan a las 4:30 de la mañana, güey.
8: ¿Qué? Hey. ¿Qué onda?
1: ¿Qué rollo?
8: ¿Qué onda, Chac? ¿No te acuerdas aquí que una vez viniste y te parché con todas Pink Floyd? Ay,
1: te puso parche caliente, güey.
4: Ajá. Y todavía me cobró, güey.
1: No, deja tú. Y todavía le pagaste, güey.
4: Dame de este barco, güey.
9: ¿Qué onda con el Wipiri? Que me está peleando la bicicleta ahí con mi Anita. ¿Qué onda, Anita? Quedamos que tú y yo nos hicimos un amistoso en el Kioto. Porque el Wipiri se está poniendo ahí.
3: Es que yo voy más adelantito.
9: ¿Qué quieres, o qué, Wipiri, o qué?
1: Ya te ganaron, ya te tumbaron el ganado, güey, ni modo.
3: Ni modo.
10: Boletos.
1: ¿Qué?
10: Yo también quiero. ¿Qué? Boletos.
4: Ah, de bien.
10: Yo también quiero.
1: ¿Qué pasó?
10: Yo también quiero.
1: A ver, raza, aquí hay una damisela, ¿qué?
10: Boletos. Yo también quiero.
1: Voy a pasar tu teléfono, amiga, ¿eh? No, no, no. No nos hables así, de esa manera, porque mira, uno es débil.
10: Yo también quiero.
4: Pásamelo a mí, Iván. Pásamelo a mí.
1: ¿Te lo paso?
4: Yo le doy.
10: Yo
4: boletos.
10: También quiero.
1: Raza, acá mi comadre quiere. ¿Qué dice el público? Se llama Sandra. Ya dije su nombre. No voy a decir tu apellido.
10: Yo también quiero.
1: 811-2200-925. Gente tóxica en el jale,
11: güey. Ey, ¿por qué todos ganan boletos menos yo?
1: Ah,
11: eso no se vale, no es justo.
1: ¿Por qué no es justo, bebé? Dice: yo, por el único evento por el que dejaría de trabajar, fuera por la pelea de Ana con la Wander.
4: Vámonos. Amosca.
1: Mira, Ana ya no quiere hablar de eso. De hecho, Ana no quiere ni hablar, güey. Ya no quiere ni siquiera tocar ese tema.
4: Oye, ¿por qué se enojó Ana, güey?
1: Dice, yo también. Ok, vamos a seguir dando boletos, pendientes. Se enojó,
5: el Chaca tiernito, aparte que le pica la catsup, grita: traen pistola, traen pistola.
1: ¿Y sí?
12: Buenos días, Rosadera. Yo también quiero.
4: ¡Ah, yo te doy!
13: Mojo, yo traigo unos boletos para el camión, no le servirán esos.
1: Bueno. Ahí está, 811-2200-925. Vámonos a música y ahorita vamos a regalar otro par de boletos, ¿eh?
14: Buenos días, Gozadera. Votamos por el carril número 1.
1: ¡Ay!
4: Ok.
1: Ok, entonces nos ponemos, ok. ¿Qué dijo? A ver. Ya. Dice que no digas su nombre. Dice, no digas mi nombre.
4: Ya lo dijiste, Iván.
1: Dice, mi nombre es Ricardo Ortiz Aguirre. Saluditos, compadre. Mira, nos mandó una foto. Tiene una foto con la Gozadera. Nos la tomamos allá en Padre Mieri y Constitución. Ahí está. No, en la Estanzuela. Saluditos.
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1: ¡Oh, que la canción! ¡Vámonos a música, y regresamos! Muy buenos días, platicando hoy de esa gente que no les gusta el fútbol, que no les gusta el mundial, que no les gusta nada, güey. Que nomás se la pasan amargados en el jale.
4: Pura que gente quejumbrosa, pura gente tóxica, güey.
1: Pura quejadera morning show.
4: Así es. Vamos, aquí está el Grupo Firme. Se llama C y Medio, la canción favorita de Ana Show.
3: Es que, pues eso te pasa, hijo. ¿Crees que era leche, güey?
4: Vámonos, la Gozadera. Todo un desmorning. ¡Chau!

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0: Ay, qué bonito, Pancho Barraza. Que me maten las penas, Iván Morales.
1: ¡Que me maten las penas!
0: Ay, se me antojó algo fresco, algo líquido, Ana.
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0: A ver.
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3: Ahí está, perfecto. Todavía tenemos un par de boletos para que vayan a ver a los viejones de Linares, Poder del Norte y el Pega Pega. Tienen que mandar un mensaje de audio diciendo, ¿cómo? ¡Yo quiero boletos!
0: Así.
3: Así como lo hiciste hace rato, Chuck.
0: ¿Dejó cheese?
3: Sí, te estoy imitando a ti. Manda tu mensaje porque tenemos un par de boletos. Y recuerden que las regaladoras andarán en las calles con playeras de la selección mexicana. Andarán con artículos, balón. Con balones.
2: Y souvenirs.
0: Y es el balón oficial de la Mejor FM, así que tienen que ir por él.
3: Exactamente.
2: Y souvenirs.
3: ¿Vamos a qué? ¿A corte?
0: Vamos a corte, carnal. ¿Algún taxista que ande por la Nuevo Repueblo? Mándanos mensaje.
3: Sí, por favor, güey, trae nuestra barbacoa, desgraciado.
2: Sí, no quiso hacer el encargo ese señor.
3: Oigan, bueno, entonces manden su mensaje. Vámonos a corte, manden su mensaje de ya, porque vamos a regalar otro par de boletos para el aniversario de los viejones de Linares.
0: Así es, aquí en La Gozadera.
3: ¡Todo un desmorning! Buenos días.
2: Si eres un taxista, regalamos boletos y vas para allá.
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1: Black Label.
0: ¿Cómo se dice?
1: Black Johnny Label. 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Es ese Walmart.
0: What?
1: Walmart.
2: Souvenirs.
0: Souvenirs. Ahí está. Hoy ando muy gringa porque desde que ya da el clima en muchos días.
1: Mañana, ¿en qué idioma lo quieren?
2: Ahorita,
1: depende de quién juegue mañana, si el partido más viral.
0: Bueno, perfecto. Al ratito te lo decimos.
1: Porque también lo puedo decir en idioma argentino. Es el pelotudo calor que está haciendo.
0: ¿Qué onda? ¿Vámonos aquí a corte y regresamos?
2: A Rolita Carnal, el chipón chipón para bailar y gozar.
1: De la Sonora Ley.
2: La gran Sonora Ley.
0: ¡Yay! Vámonos con esto y regresamos. Ahorita sacamos el ganador del par de boletos para los viejones de Linares.
1: ¿Qué? ¿38 grados? Dios mío, nos estamos asando.
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1: Todo un desmadre.

0: Yo quiero boletos, Iván.
1: ¡Quiero boletos! ¡Quiero boletos! ¡Gozadera, buenos días!
0: ¡Yo quiero boletos!
2: Yo quiero boletos.
3: Pero, a ver, ¿alguna morra, alguna chaquilla? Dame un boleto, ¿qué pa?
4: Así es.
1: Quiero boletos. Soy Jochi.
5: Ay, ay, ay.
1: Yo quiero boletos.
3: Hermana.
5: Puras hermanes. Ah, bien prendida la raza con el chipón.
3: Ay, no quiere boletos, quiere un chipón.
6: Mojo, quiero boletos.
3: No, las mujeres.
6: Yo cobro 1,500, pero si me los gano, para ti es gratis.
5: Oh. ¡Ella ya ganó!
2: ¡Ella ya ganó!
5: Pero con Mojo.
2: A ver, mira, yo no te puedo dar. Mira, después de haber escuchado ese audio, el darte los boletos se escucharía mal, güey, ¿sabes?
3: Corrupción, te escucha la corrupción.
2: No lo, sí, no lo podría. Es que no me hubieras dicho esto al aire, dilo fuera.
3: Aparte, si los hombres lo piden así como que, ay, mojo, tienen que decir las chavas, dame un boleto, ¿qué?
2: Lo contrario.
7: Dame un boleto, por favor.
3: Va todo, dame unos boletos y una carne.
8: Quedamos mandando.
2: Oigan, antes de sacar al ganador de los boletos, tucha, escoge el más así como tú, güey. Así el que más.
5: Caray, ¿cómo que como yo?
2: El que más le salga, güey.
3: Al más migaje de gay.
5: Yo lo voy al Necaxa, dijo Rondamón.
2: Oigan, hoy 4 de la tarde, Israel Morales va a estar con nosotros en el Ocampo, antes de llegar a Juárez. 4 de la tarde, ahí vas a ver las regaladoras de la Mejor FM. Ve a tomarte la foto con él, ve a platicar con él. Y aparte te vas a poder ganar muchos premios cortesía de la Mejor.
3: Ocampo y Juárez.
2: Mi compare, mi primo Israel Morales.
5: Así es, carnal. Ya
2: y
5: se la saben.
2: Las regaladoras van a estar en las calles con muchos souvenirs. ¿Cómo? Sí.
3: Con balones, players y souvenirs.
2: Souvenirs.
3: Souvenirs y Black Label.
5: Portable.
8: ¡Soy Jochi!
2: ¡Quiero
8: boletos!
2: ¡Yo te
8: espero afuera, chiquita!
3: ¡Hermana!
2: Ahí llena el chat,
5: ¿verdad,
2: güey?
5: Oye, se me antojó un Jochis, pero así con capsu, con mayonesa. No,
3: así te pica la capsu.
2: Ah, güey, así sin pan, güey, la pura salchicha.
9: Creo que estamos, ¿cómo estamos? Buenos días.
3: Buenos días.
9: Ahorita, te veo al rato, mija.
3: Sí, mi amor.
9: ¿Qué onda, dos boletos? No, porfa.
2: O sea, nomás te quieren utilizar.
3: Ay, ¿dónde he visto eso? ¿Por qué todos los hombres me quieren utilizar?
10: Onita, buenos días.
3: ¿Qué onda, mi amor?
10: Yo quiero boletos.
3: ¿Acá está tu boleto?
11: Yo quiero boletos para irme bien acá, bien perrurris, al evento de los viejones, a ver al sombrerudo bigotón.
12: ¡Ojo! Anita,
2: ¿qué?
12: Quiero boletas. Soy la hija de Don Simón.
3: Detectada. Es el gran varón.
2: Es el gran varón.
13: Te quiero.
3: ¿Sabes qué? Le vamos a arreglar boletos.
2: ¿Qué? ¿Qué fue, güey?
3: A ver.
13: Te quiero.
3: Mira, le vamos a arreglar boletos a que nos traiga, pero abanicos. Abanicos, porque la tarde vamos a andar en el Fan Fest, en el Regio Fest, así para traer abanicos.
5: Sí, bueno.
3: Ya hace calor, ¿verdad? Dice mi compañero Luis Carlos.
5: Ya.
3: Se siente caliente.
14: El mojo lo que quiere es que le regalen otros tenis.
5: ¡Sí! ¡Y sí, brujo este! ¡Vámonos! Ya, nos vemos mañana. Nos escuchamos mañana a las 6 de la mañana.
2: Ándale, escoge uno de todos esos. Ándale, ya, escógelo, güey, el ganador.
3: Por favor, hidratarse bien. Si va a tomar bebidas embriagantes,
2: piste.
3: La recomendación
2: tomamos.
3: La recomendación es una cerveza y un suero o un vaso con agua con sal. Es en serio, hoy va a estar muy peligroso para que vaya a dar un golpe de calor.
5: Oye, ni que fuera pescado.
3: Sí, si va a tomar cerveza o alguna bebida con alcohol, o sea, whisky, tequila, Black Label, tome una bebida, o sea, lo que es una, no sé, 600 mililitros, y luego tome un vaso con agua de 500 mililitros, le ponga sal al agua para que la alcalinice.
5: ¡Hombre, hombre!
2: Voy a acabar bien lleno, güey. Ya no voy a querer pistear, güey. No, pues sácate,
3: bueno,
2: no.
3: Pero te vas a morir, güey.
2: No, pisteale. Ándale, reproduce el ganador. Antes de irnos.
5: Ah, sí.
2: Ándale, ya. Escógelo. Sí, de plano.
12: Marín de Doping, güey. A ver, 1, 2, 3. Y.
3: Eso los quiero ver en el universitario en la mañana.
1: Quiero boletos. Soy Jochi.
2: Ahí está, eres el ganador, compadre.
5: ¡Felicidades, carnal!
2: Mándanos tu nombre completo, compadre. Tienes que pasar hoy antes de las 6 de la tarde, ¿ok?
3: Es una cerveza y un vaso de agua.
5: ¿Cómo chido?
3: Para que pongas el bloqueador solar. No desbloquea a su ex, por favor.
2: Ándale, muchas gracias, Oscar Musquiz.
3: Gracias a nuestro jefe director general, Oscar Musquiz Garza, por permitirnos ese espacio.
2: Muchas gracias, se quedan con el Juanco DJ. Esto fue La Gozadera.
5: ¡Todo un desmorning! ¡Cuídense, no, bendiciones!
3: No lo decimos nosotros, lo dice la gente.
5: Él es Iván Israel Morales, no, hombre, qué rolones. Hoy a las 4, ¿eh?
3: El Isra.
5: Sí, hoy.

0: Muy buenos días, yo soy Ramón Soto y este es el reporte vial. Tenemos tráfico denso en este momento. Terranova está presentando caos vial y esto debido a un accidente ocurrido en su cruce con Enrique Celivas. Una vía alterna desahogada podría ser Boulevard Puerta del Sol. La avenida Gonzalitos presentando tráfico intermitente en este momento. Un accidente más se está reportando en Ruiz Cortines en su cruce con Camargo. Los autos ya están siendo orillados y el flujo vehicular está siendo restablecido. La avenida Manuel L. Barragán también presentando tráfico considerable en este momento. Le recomendamos que salga con tiempo a su destino o bien busque una vía alterna. La avenida Bernardo Reyes está presentando buen flujo vehicular. Sin embargo, un accidente vial ocurrido en su cruce con Ciudad de Los Ángeles podría causar tráfico. Le recomendamos no detenerse a mirar. La avenida Nogalar presentando buen comportamiento en este momento, al igual que la avenida Diego Díaz de Berlanga. Se está reportando un accidente más, esto en la calle Serafín Peña, entre Washington y 5 de mayo. Le recomendamos buscar rutas alternas. También en Padre Mier, casi esquina con Venustiano Carranza, un accidente más reportado. Maneje con precaución, respete las señales de tránsito, utilice su cinturón de seguridad y siga escuchando aquí nomás la mejor FM 92.5. Buenos días.
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0: emociones. Estamos arrancando para ustedes. 10 de la mañana con 10 minutos. Tenemos 39. ¿Qué? ¿Qué? ¿Qué dijiste, chavo? 39 grados a las 10 de la mañana. Pues, ¿qué está pasando? No se nos va a caer el sol aquí encima, güey. Hay que estar pendientes. 39 grados. Ah, 40. En este momento acaba de subir a 40. O sea, 40 grados la temperatura centro Monterrey, acá para el norte. Por supuesto, para la Sultana del Norte. Aquí escuchando la número uno, la mejor FM 92.5. Compare, vamos a comenzar. No, espérate, güey, muy temprano. A las 10 de la mañana los perros todavía toman agua. Después de las 12 ya ni los perros toman agua. Es hasta las 12, padre. Acabando la Juaco Party, ahí mero. Señores, pues bienvenidos a todos.
1: ¿Y qué?
0: ¿Cómo están? ¿Cómo me lo está tratando este jueves que parece viernes? Saludo para todos ustedes. Hay que reportarnos, ya lo saben. 811-2200-925. Señores, hoy juega México. Hoy juega nuestra selección mexicana. Y por supuesto, la número uno al pendiente, porque vamos a regalar balones, playeras, artículos, souvenirs. No, no, no. Ya traemos todo, todo el asunto ahí en las regaladoras. La cabina móvil. Ahí para que estén pendientes, señores, de nuestras redes sociales y de los programas donde vamos a andar en el rol. Con, obviamente, la regaladora, la cabina móvil y todo este asunto para las playeras. Todo, todos los souvenirs que traemos en este día importante para el país que juega nuestra selección mexicana. Sí, señor. Yo le pongo un 3-1. 3-1 sin miedo. Sin miedo, padre. 3-1 a Corea. Discúlpenme, mis amigos de la aquí, todos ellos, pero hoy les metemos una. 3-1. Pero bueno, vamos a comenzar para ustedes, señores. 811-2200-925. Y pues así estamos comenzando los jueves de FAR aquí en la Cuaca.

todos ustedes. Hay que reportarnos 811-22-00925. Dígamelo, ¿dónde andan? ¿Cómo amanecieron en este jueves que parece viernes? Y con todo el ritmo, súbele, súbele, súbele, cumbia.

Oye, ¿cómo andamos, leones, en este jueves que parece viernes? Recuerden al rato, las regaladoras, por supuesto, la cabina móvil con balones, souvenirs y demás para que estén pendientes de los diferentes programas y redes sociales. Sí, señor.

Y le ponemos cumbia, ritmo y sabor, señores, en los jueves de FAR. Esta es la Cuacopania, todo lo que da de 10 a 12. De 10 a 12, recuerda, de 11 a 12 tendremos las USB del sabor para la raza, los souvenirs. Ahí vienen, padre, ahí viene. Todo lo de la

0: Ahí está, señores, oigan, después de arrancar con todo, por supuesto, el Juaco Party para toda mi gente de 10 a 12, ya te la sobis. 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Vámonos un pequeño corte comercial, Padre Santo. Ahorita regresamos. Se vienen las joyitas. Pídeme la tuya. 811-2200925. Pero ahorita nos vamos a saludar a la raza, compadre. En este jueves de FAR. Pero con un toque muy mexicano. ¡Yay, yay!
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0: ¡Ay, no! Continuamos con más horas, 10 de la mañana con 35 minutos. ¡Ay, un hambre! ¡Ay, qué bárbaros, qué brutos! 10 de la mañana con 35 minutos. Es que ya hace hambre, padre, a esta hora de la mañana ya hace hambre. Pero un hambre, un hambre. O sea, un hambre de un hambre. De hambreado, o sea. Oye, 40 grados la temperatura centro Monterrey. Vámonos de voladita. Recuerden que la regaladora y todo el team de promociones va a andar en la calle, por supuesto, con ustedes, con los souvenirs, con balones, por todo lo de México que hoy juega la selección mexicana. ¡México! ¡México! ¡México! Pero tenemos que decirlo así con clase. O sea, no es México. No, güey, es México. Al último metes la U. Así era. ¡México! ¡México! O sea, sí, sacas. O sea, sacas como... O sea, tienes que andar en la Ondix. ¿Qué Ondix con el Ondix? O sea, la U al último. Pero bueno, señores, ya para que estén pendientes, por supuesto, de todo lo que traemos. La número uno, la mejor FM 92.5, ahí en las calles, ahí contigo, cerquitita de ti. Vamos a volar con la raza, Padre Santo. La hemorragia de WhatsApp, nos vamos a saludar a la gente desde que empezamos el programa. Vamos a saludarlos y nos vamos con las joyitas, que ya la tenemos lista. Adelante, Padre Santo.
1: Buenos días, compadre.
0: Buenos días.
1: Con esa música, sí, se antoja ya empezar la previa para ver el partido de la selección. Acuérdense, raza, Avenida de La Paz 485, la casa de mi compadre Juan.
0: Corta los hijos, super. Hijo de tu. No es cierto, no es Avenida de La Paz, no vayan a caer allá. No, mujer, te voy a tener que comprar más carne asada.
2: Amor prohibido de Selena.
0: Ajale.
2: Dedicatoria especial para el güero Alianzas. Y dile que si lo sabe Dios, que lo sepa el mundo.
3: Detectada.
2: Ya quiero que nos veamos.
0: Ay, no. Hermana, salieron los salta para atrás.
2: La salida hoy.
0: Ay, no. Ay, no. Ay, no. Ay, no. Saludos para todos los saltamatrás, como no, los tiernitos. Aquí también los queremos. A las querreques, por supuesto. ¿Dónde están las querreques? O sea, las morras, las mujeres. Repórtense 811-2200925. Que mi compadre Chuck está soltero. Bueno, este güey sí vivió solteroski siempre, ¿vale? Ya te la sabes.
4: Juanco, buenos échale. Días. Mi diamante negro de la radio.
0: Ese soy yo, compadre.
4: Mi Juanco, ya te la sandwich. Ella lo sabe de Negami.
0: Uy, en las qué buena joyita.
4: El Juanco de oro.
0: Es correcto. Ya. Próxima semana las USB del Juaco, las USB del sabor de 11 a 12 lo vamos a regalar. Todos quieren la USB, todos quieren la USB, quieren también la playera oficial de la Juaco Party que van a estar para la otra semana. No cualquiera la va a tener. Yo ya sé, ya me están hablando mis ex compañeros de otras estaciones. Sepárame la USB, güey, sepárame. También les voy a dar, pero primero mis radioescuchas de la mejor. Y luego ya los demás, compadre. Así que para que sepan. También a mi compadre, unas muletas nuevas con llantitas abajo, la vamos a regalar a mi compadre.
5: Olis, olis, buenos días.
0: Freno.
5: Y aquí llegó, que llegó el Juaco Party. Y muévelo, sí. Muévelo.
0: Ese soy yo. Saludo mi Yanni de oro. Hoy las tortas píntalas de verde, Madre Santa. Y aunque sea con pinturita algo, que se vea la torta de verde, mamalón.
6: Perrillo, bailarín, salte para atrás.
0: ¿Qué onda?
6: Una memoria con ese bloquecito, necesito que me la hagas. ¿Cuánto? Compare. Háblate, en caliente.
0: Esa última palabra no la digas. En vez de decir en. Mejor di, estación que quiere ser como papá.
7: Puro sabor con la Juaco, sí. Pare. ¿A poco hay más?
0: Padre Santo.
7: Quítense todas que llegó la Juaco Pare.
0: Pues tú
7: ¿Con qué te pego, bebé?
0: ¿Con qué te pego? Pues tú lo estás diciendo, padre.
7: ¿Qué onda, mi Juaco?
0: Échale.
7: Buenos días. Oye, pues aquí andamos en la ruleteada en el taxi.
0: Sí, compadre.
7: Aguantando
0: sí,
7: el calorón. Bueno, andamos en climadillo, ¿no? Pero como quiera. Igual aquí traigo mi termo con caguama. Aquí andamos en friega. Saludos, tú, mi Juaco.
0: Saludos, compadre, para toda la raza. Me da mucho gusto que salude la
8: Buenos
0: gente.
8: Buenos días, Juaculín.
0: Te fijas, compadre, el programa más prendió a la radio. Aquí la gente quiere escucharse, manda sus audios.
8: De las pedreras.
0: A las pedreras.
8: Una cabomota bien helada.
0: Jale, güey. De las pedreras está chido para allá, güey.
8: De acá de Santiago, compadre. Saluditos y presente.
0: Puesto Santiago no.
8: Mi memoria.
0: Ya está.
8: Sabes.
0: 11 a 12.
8: No se ve para acá, para Santiago, compadre.
0: Compadre. Soy capaz de ir a entregarte la estrella. Nomás demuéstreme que está aquí con el diamante negro en la radio. Demuéstreme con los WhatsApp, compadre, es donde yo me doy cuenta. ¡Yo no los puedo ver!
7: Sí, compadre, si es tu casa, Avenida de La Paz
0: 485. ¡Cállate, lo sé!
7: Y un saludo también para mi compadre Fonseca, el gordito Fonseca, que anda jalando ahí la aplicación.
0: Saludos, compadre, para toda la raza que se reporta. Vámonos rápidamente porque ya tenemos, ya están listas, la primera que es la...
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0: Juaco Pai. Hoy nada más, en este jueves de FAR, se llama Novia Mía del Alma, de Rey Reina. Qué buena rola, compadre.

0: está, compadre. Paramos. Está muy clara, no viene del alma. Esta es la joyita número uno, muchachos. Vámonos rápidamente porque les presento la
1: joyita número dos. 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

Puro conjuntote perro en este jueves que juega la selección mexicana. Regaladora. Va a andar en las calles con souvenirs para ustedes cerquita. Por supuesto, balones, todo el cotorreo, el ambiente de la selección mexicana. Para que estén bien pendientes en nuestras redes sociales y en los diferentes programas.

0: Ahí está, Padre Santo. Ahí está. Ahí, páramela. Páramela toda. Ahí mero. Vámonos con la raza. 811-22-00925. A ver. ¿Cuál van a querer? ¿Cuál quieres? ¿Cuál quieres? ¿Cuál quieres? ¿Cuál quieres? ¿Cuál quieres? ¿Cuál quieres? Hey, ¿qué onda?
1: Sobrecito.
0: Échale.
1: aquí llegando de tramitar el divorcio.
0: Epa, güey.
1: De Conana Show. Vamos por la joyita número 2.
0: De Conana Show. No, mijo.
2: Voto por la joyita número 1.
0: Sí.
2: Ey, aquí las caigo allá en Avenida de la Paz, que al cabo nomás me tomo un 18. Él dice que le avienta pura flecha.
0: No, vas un 18, hijo de tato. Hombre. ¿Cómo vamos? 1-1, empatado. Órale.
3: Vamos por la joyita número 1. Joyita número 1.
0: Ok, joyita número 1, por supuesto. Vamos, la ventaja lleva la 1. 2-1.
4: No, pues sobrecita. Ya prendió el compresor, ya estoy trabajando. Nos vamos por la 1.
0: ¿Qué? ¿Qué? Ganó la 1-3-1, ¿de veras?
5: ¿Qué onda? ¿Qué onda? ¿Qué andamos jalando?
0: Sí.
5: La ballenería en el sol.
0: Muchos audios, saludos, muchos audios, muchos
5: joyita
0: audios.
5: Joyita número 2.
0: Ok. Joyita número 2. Último, ya para irnos.
6: Y vámonos por la joyita número 1, compadre. Con esa rolita con la que velé la primera rola en mi boda con mi esposa.
0: ¡Compadre!
6: Profe Beto, compadre.
0: ¡Vámonos con la joyita!
7: Joyita número 1.
0: Y nada más, Jehová. Se llama Novia Mía del Alma en estos jueves de FAR. Súbele machín, disfrútala. 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

0: Pues continuamos con más, señores. 10 de la mañana, 52 minutos. Nos faltan 8 para las 11, sí, señor. Con un calorón bárbaro que yo, la verdad, estaba a punto de darme un golpe de calor. Y yo dije, ¿qué voy a hacer? ¿Qué voy a hacer? Y en eso que va a llegar, me doy cuenta que me llegó así como de esas cosas que salen de repente, que no sabes qué hacer y pum, te aparece algo, te lo manda a la justicia divina, como dicen. Llega mi compadre Fernando Margay, y me resolvió, compadre. Con este calorón dije, ¿qué voy a hacer? Y para eso está mi compadre Fernando Margay, por supuesto, titular de la Secretaría de Desarrollo Humano e Igualdad Sustantiva del municipio de Monterrey. Mi querido Fernando, bienvenido, compadre.
1: Gracias, Juaco. Aprovecho para saludar a todo el público que nos escucha.
0: Claro.
1: Y con esa canción que tenías ahorita.
0: Ahí está.
1: Nos estamos preparando para el juego de hoy.
0: Es correcto.
1: Ya hay que sacar la carnita asada, ya estamos esperando.
0: Pues sí,
1: que
0: Fernando, pero ¿dónde? Yo estoy agüitado porque ¿dónde? Y luego está el calorón, compadre.
1: Y pues hay que invitarlos a la gente. Ahí está el Regiofest en Paz, España.
0: Por eso decía que viniste a salvarme la vida. Yo no sabía qué hacer hoy. Ya sé que me voy al Regiofest, de lo que hemos estado hablando aquí en mi programa con las menciones y todo, porque esto es un evento para la raza.
1: Sí, es para la raza, para todos los que nos gusta el fútbol y nos gusta divertirnos en familia. Es un espacio que hemos adecuado en el Parque España, por una parte, pero también en la Plaza Zaragoza. Ahí abajo hay una pantalla gigante y es gratis, entonces puedes ir a ver el partido pues con amigos, con la novia, con los que tú más quieras ver el partido, convivir y pasarla bien y que ganemos.
0: Ok, a ver, vamos a desmenuzar esto. O sea, el Regiofest va a estar el día de hoy en dos partes, en el Parque España.
1: Sí.
0: Y en Zaragoza.
1: Así es, en cualquiera de los dos lugares pueden ir. Creo que es diferente porque el Parque España, la diferencia es que en el Parque España pues hay inflables, hay actividades para niños.
0: Ah, qué chido.
1: Desde la 1 de la tarde hasta las 11 van a haber conciertos. Todos los días van a haber grupos, diferentes grupos que si les interesa pueden revisar en la página de Regiofest o en las redes sociales quién toca y a qué horas. Y entonces pues también pueden hacer ese tema. También la otra cosa que está bruta para el fin de semana, para las familias, es que pues ya sabemos que están las albercas, están muy bien, las tenemos muy bien en condiciones muy buenas y están los asadores. Entonces imagínate el plan, ir a la alberca en la mañana, luego una buena carne asada, luego te pasas a las actividades que hay, que hemos organizado ahí, para luego ver los partidos.
0: No, pues Fernando, me estás salvándole la vida a toda la raza, o salvando el día, porque así como tú me lo estás planteando, pues fíjate, voy con a las albercas, me meto un ratito. Yo sé aventarme el clavado así para atrás, el muertito, o sea, ese yo me lo aviento. Entonces imagínate aventarme el clavado chido. Y luego salgo después del remojón, la sombrita. El Chuck va a estar prendiendo ahí la carne, porque lo voy a invitar a este güey, ahí para que ya esté prendiendo la carnita y el carbón y todo. Los niños jugando en las actividades y más tarde a echar una bailada.
1: Uf. Todos felices, los niños, la señora, uno también.
0: Claro.
1: Y gritando gol, pues qué más.
0: Imagínate.
1: ¿Qué más quieres?
0: Esto
1: y luego,
0: es.
1: Y luego un buen baile, porque pues están los conciertos muy buenos también.
0: Que es gratis los también, bailes también.
1: Todo es gratis.
0: Ah, caray.
1: Lo único, las actividades, los inflables para los niños, los conciertos, todo es gratuito. Es para que la gente lo disfrute. Y es un esfuerzo que está haciendo la administración, encabezada por el alcalde Arián de la Garza, donde aquí lo que nos interesa es que el mundial sea para la gente una experiencia que nunca se nos vaya a olvidar. Que toda la vida lo recordemos como un verano muy positivo, donde desde los niños hasta los, bueno, los papás, los abuelos, los adultos mayores, todos podamos gozar en familia.
0: Oye, no, pues qué chido, digo, porque es como tú dices, el mundial no se presenta muy, muy seguido acá, digo, desde hace muchos años. Ahora nos tocó, para que vuelva a tocar, pues quién sabe cuándo. Entonces, ahorita es el momento, ahorita es la hora de poder disfrutar. Y gracias, por supuesto, a toda la raza del municipio de Monterrey que está haciendo este esfuerzo. Como dices, es un esfuerzo, claro que es un esfuerzo el llevar todo esto para las familias de Monterrey y para todos, como dices, pues hay que echarle ganas y trabajar, y ustedes lo están haciendo.
1: Sí, y que lo aprovechen, porque es una cosa muy bonita, que yo creo que para los niños pues es un gran día, un sábado o un domingo.
0: Una experiencia.
1: Ahora viene el Día del Padre, por ejemplo.
0: Que es el domingo.
1: Es el domingo, y también hemos hecho una competencia de carne asada. Para los que les gusta la carne asada, pues también pueden ir ahí.
0: Bueno, a mí me gusta probarla. Sí puedo ir ahí a la competencia.
1: El que quiera competir y el que quiera probar. ahí también competimos,
0: a ver quién come más. Exacto. Oye, no, pues de veras, Fernando, pues qué chido, digo, el Regiofest, para toda la raza que se meta a las redes sociales, así, Regiofest, así.
1: Regiofest, sí, pues está en las diferentes redes sociales como Regiofest, también hay página ahí del municipio, y ahí encuentran más información a detalle.
0: Excelente, pues ya lo saben, Parque España, en la plaza acá, Zaragoza, ¿verdad?
1: Zaragoza, acá, en la plaza Zaragoza. No hay todas las actividades que hay en el Parque España.
0: Obviamente, porque es un parque.
1: Porque es un parque, por obvias razones, es mucho más grande, etcétera. Pero sí hay en la Plaza Zaragoza, si quieren ir a ver el partido, pues hay la pantalla que es muy grande, que, sí, que es gigante, digamos, y hay muchos puestecitos alrededor, por si quieren comer algo ahí, ya sabes, tacos y varias cosas que estamos ahí ofreciendo. Esas no son gratis, hay que decirlo, esas sí hay que pagar. Pero
0: sí,
1: bueno,
0: sí, obviamente, sí, pero también no abuse, raza, tampoco, o sea, está bien que sí, pero
1: pero hay que decirle nada más para que no digan, ah, es que esos puestitos que son comercios que van
0: también a están trabajando, también están echándole ganas, también, sí, como todos nosotros.
1: Y también ayudando a la gente que quiere trabajar, también hay puestos, pues, para eso es también que ellos puedan ofrecer sus servicios. Y todos, bueno, pues todos estamos trabajando para tener una experiencia muy positiva, como decía yo ahorita, que sea inolvidable para todos.
0: Claro, bueno, pues ya, ahí está para todos ustedes, señores, el Regiofest. Compare Chac, ve mandando mensajes a es que este tiene varios hijos, entonces digo, pues aprovecha para que los lleves y no te cueste.
1: Claro, mira,
0: ve aprovechando, compare Chac, de una vez. Bueno, pues mi querido Fernando Margain, pues muchas gracias, compare, por estar acá en tu casa, la mejor FM 92.5, compare.
1: Gracias, Juaco, y saludo a todos y ahí los esperamos.
0: Ya está, vámonos. ¿Qué te...? Ah, no me digas eso. O sea, lo vamos a complacer a mi compadre. Ay, hija de la frega. Compadre, aquí tenemos una sección que se llama La Suertudota. Okay. Hablando musicalmente, pues es una canción que tuvo la suerte de salir al aire, ¿verdad? Ah, sí, una cancioncita que tú dices, esta es La Suertudota, tengo muchos años, o esta que no la escucho. Y esa, la gente me manda sus audios. Y pues una de todas es la que se queda, es La Suertudota. Para ti, en un ambiente tejano, como hoy jueves de FAR, ¿cuál es La Suertudota para ti para ponerla, compadre?
1: Pues a mí me gusta la de La Coqueta. Me recuerda una amiga esa.
0: ¡Ah, la fregada!
1: Pero no hay tiempo para platicar esa historia, pero...
0: ¿Coqueta? ¿Cuál, compadre? ¿Quién la canta?
1: De Intocables, ¿no?
0: ¡Ah, ok! Bueno, ahorita fuera del aire me platicas a ver quién es La Coqueta, compadre. Pues bueno, señores, vámonos. Los dejamos con La Suertudota para cerrar la primera hora. Sí, señor, aquí en la Juaco Party de La Mejor FM 92.5. Gracias, compadre Fernando. A ver, ¿quién es La Coqueta? Para ver dónde vive la
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Vámonos, 11 de la mañana con 13 minutos, señores. Estamos arrancando la segunda hora. Con estos 40 grados, la temperatura... Ahí voy, padre. Con estos 40 grados, la temperatura Centro Monterrey, listo. Y por supuesto, pues qué calorón, ¿eh? El día de hoy juega la selección mexicana contra Corea. Corea, fíjate, tenemos que recalcar que el equipo de Corea, sí... Es un equipo muy correlón, padre. Es un equipo... No sé, yo soy de los que creo que...

0: Un jugador correlón es un jugador muy completo. ¿Por qué? Porque con condición, con tú ser un correlón, subes, bajas, vienes, esto, lo otro, o sea, te da mucho. Te puede fallar la técnica, pero en conjunto puedes hacer mucho. Entonces, sí siento que, pues sí va a estar bueno el partido, Sí va a estar bueno el partido. Y por supuesto, pues, ¿tú cuál marcador crees que se pueda suscitar el día de hoy? Yo la verdad sí me excedí ahorita, yo dije 3-1. 3-1, pero yo creo que será un 2-1. Yo creo que sí va a ser 2-1, No, 3-1, yo creo que sí me excedí.
1: Ajá, ese es mi Joaquín Ais. ¿Cómo está eso? ¿Que te gusta echarte clavos de espaldas?
0: O sea, bien, güey. No que seas salta para atrás ni nada de eso. O sea, hijos de la brega.
2: ¿Cómo estás, hijo de la fregada? Te ando buscando,
0: cabrón. ¿Qué onda tú, cabrón?
2: Voy a buscarte donde te dejé, pero nomás encontré dos viejos ahí tirando chapu, cabrón.
0: Acá andamos, tuca, ahora. Pero ya me ando retirando del fútbol, tuca. Ya no puedo ir a hacerte un paro.
3: Por la joyita número 3.
0: Ah, caray. Ese no era para empezar la joyita número 3, no manches, güey. De veras. Oigan, pero bueno, ya lo saben, estén pendientes de la regaladora, por supuesto, de la cabina móvil que van a andar en las calles con balones, souvenirs, todo el cotorreo, por supuesto, del partido de México. Estamos en pleno mundial y pues hay que disfrutarlo. Hay que disfrutarlo, por supuesto. Oigan, y pues todos los datos del México-Corea, ¿verdad? Empezaron en el 66, fíjate. En el 66, Corea del Norte, en este mundial, sorprendió a toda la gente porque eliminó a Italia con una victoria de 1-0. La raza de Corea, o sea, han tenido sus datos históricos también, compadre. Esa vez llegó a cuartos de final en el 66. Y México, pues tú sabes que ha sido constante en los mundiales. Obviamente, pues siendo anfitrión, ya tenemos tres. En el 70, en el 86 y ahora 2026. Y pues bueno, no sé si ustedes recuerden aquel... ¿Cuándo fue? En Rusia. A ver, Rusia 2018 se enfrentó México-Corea. Fue gol del Chícharo. Fue 2-1. 2-1 ganó México, si no me equivoco, en el Mundial de Rusia 2018. Que veas, si estoy al tiro, te doy al tiro, padre. Pero bueno, señores, ¿qué nos vamos, compadre? Vamos a ir con mejor nadota una vez. Órale, ya está. Vamos a irnos con, corte comercial. Regresando del corte, nos vamos con la mejor nadota. 811-22-00925 en este jueves de FAR, compadre. Así que vámonos a corte comercial. Y regresando, arrancamos con el mejor nadota en jueves de FAR.
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0: tiempo. Seguimos, señores. Estamos. Ahí estamos. Ok, ya está, compadre. Oye, pues estamos en la recta final. Bueno, venimos mi compadre pequeño y yo. Lo que pasa es que me quedé sin gasolina y me decía el Chulix: oye, compadre, ¿cómo le vamos a hacer con este calorón? No, pues háblale al primero que veas. Llegó pequeño y nos trajo puchando, compadre.
1: Haber estado bien ocupado mi compadre y pues se dio un ride para acá de este lado.
0: Sí, nos traía puchando, pero pues ahorita se nos está desmayando que le dio un golpe de calor.
1: Imagínate, si haciendo frío suda, imagínate ahorita.
0: No, ¿no se bañó con agua?
1: No, está sudando.
0: ¿Y por qué se le marca un corazón en la parte de atrás?
1: No, es que así está, ese lado, no hay imagen.
0: Señores, venimos a la calle porque andamos con toda la fiesta del Mundial, el Juego de México contra Corea. Hoy va a estar bien perro y por supuesto traemos souvenir, chulo.
1: No, hombre, deja tú nomás que los souvenirs. Traemos boletiza, compadre. Tenemos boletos para que te vayas a la zona azul de la Mejor FM y te vayas a ver a los viejones en el 15 aniversario, donde te van a estar acompañando el Pega Pega y por supuesto también el Poder del Norte. Nada más y nada menos que de Arturo Buenrostro.
0: ¿Sí?
1: Y además también tenemos las playeras de la selección, los souvenirs como vasos, el mandil para que cuando andas...
0: Sí, ¿por qué me ves, amigo? Tú, no, ¿por
1: qué me ves? Para que te lo pongas así cuando haces la carne asada, porque siempre andas en caballerito.
0: Ah, eso. Pensé que por mandilón.
1: No, no, no. Y además también boletiza, véngase.
0: Compadre, ¿dónde estamos, mi querido pequeño?
2: Fíjate que estamos aquí ya con la cabina móvil, compadre, exactamente en Padre Mier y Constitución. Hay una tienda de conveniencia, un 7 muy grande. Bueno, aquí estamos ubicados en Padre Mier y Constitución, porque hoy gana la selección mexicana, raza. ¿Cuántos, compadre? ¿Cuántos le das, o qué?
0: Mira, yo hace rato sí abrí el hocico, como dijo la canción de los dos carnales, me calentó, pero no, ya bien, 2-1, 2-1,
2: 2-1, así tranquilón.
0: Dije 3.
2: Yo digo, no, yo digo 3-1, güey, sí son 3-1.
0: No, cálmate, güey, no nos van a querer dar garantía en las refacciones.
2: Andan bien cañón, güey, son 3-1, güey.
0: No, 2-1, compadre, gana México.
2: Te voy a apostar que tú te cortes la barba y yo también.
0: ¡Nah, me entiendes, güey!
2: Oye, vamos a la cabina, compadre. Estamos aquí en el Padre Mier y Constitución.
1: Creo que va a ser un empate o hasta Chihuahua. Venimos perdiendo. Venimos perdiendo.
2: No digas eso. Todos apoyando a la selección mexicana. Vamos a la cabina, regresamos. Seguimos aquí, traemos muchos souvenirs, compadre, boletos para los viejones y mucho más.
0: Ya cállatelo. Estamos aquí en Padre Mier, compadre.
1: Ah, es Padre Mier y Constitución. Constitución es Padre Mier. Acá de este lado, en la entrada del barrio antiguo. Porque tú lo dices, somos...
0: ¡Oh, vámonos! ¡Yeah! ¡México! ¡México! ¡México!
1: Tengo que leerle una luz.

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2: ¿Qué tal? Muy buenas tardes, yo soy Ramón Soto y este es el reporte vial. Tenemos reporte de accidente, esto en la calle Washington, entre Diego de Montemayor y Dr. Cos. Las autoridades de tránsito ya están en el lugar. También la calle Ramberry, la calle 5 de Mayo, la calle 15 de Mayo, la calle Matamoros presentando tráfico intermitente. Le recomendamos buscar vías alternas, no use estas calles para circular en el centro. También un accidente más está reportándose, esto a la altura de Benito Juárez, cruz con Padre Mier. También este accidente está provocando tráfico pesado en esta avenida Juárez. La avenida Cuauhtémoc presentando tráfico fluido en este momento, al igual que la avenida Pino Suárez. Arterias recomendables para circular. Avenida Constitución también en este momento con tráfico fluido, al igual que la avenida Morones Prieto. La avenida Revolución, al igual que la avenida Eugenio Garzazada, están presentando tráfico fluido rumbo a la carretera nacional. La avenida Lázaro Cárdenas también con tráfico fluido, sin embargo, no reportan un accidente vial. Esto en su cruce con Río Nazas, el cual ya está siendo retirado. En fin, maneje con mucha precaución, respete las señales de tránsito, use el cinturón de seguridad y sigue escuchando aquí nomás la mejor FM 92.5. Muy buenas tardes.
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0: Puso el clima aquí en la cabina, también estamos batallando, no crean que nomás ustedes, hombre. Da qué calor, compadre Chicharo. Buenos días, buenas tardes.
1: Pásame la toallita para secarme el sudorcito.
0: No es decir Kleenex, porque eso dijo Recta en Televisa.
1: Y ya lo andaban.
0: Lo andan chispando porque dijo eso.
1: No hay que decirlo, compadre. Sí. Oye, calorcito, una temperatura actual de 41 grados apenas a las 12 del día. Y pues la máxima siempre alcanzamos por ahí de las 3 de la tarde. Sí. O sea que todavía falta.
0: Todavía falta.
1: Recomendaciones, mi Musquis, para la raza.
0: Pues la recomendación de hoy, raza, que no entendemos los de Monterrey, siempre hacemos carne asada. Pues yo no sé si hoy la van a hacer con un ventilador ahí directo al cocinero o algo, porque va a estar bien fuerte el calor.
1: La neta que sí.
0: ¿Por qué? Sí. Porque hoy juega México, compadre.
1: Hoy juega nuestra selección. Y todos con la verde.
0: ¡Vamos!

0: a la raza. Queremos que hoy nos den su pronóstico, si llegamos o no llegamos al cuarto partido, raza. Esa va a ser la encuesta de hoy aquí con la hora de los compas.
1: Vamos a llegar a la final, escuchen esto, lo que les estoy diciendo.
0: Entonces, Chicharo.
1: Grábenme, la selección mexicana va a llegar a la final.
0: Bueno, pues ojalá que tu boca sea de profeta, compadre. Ojalá. Así es.

0: Así va a ser.
1: 811-2200-925. 811-2200-925. ¿Hasta dónde llegará México en este mundial aquí con los compas Oscar Musquiz y el Chicharo? ¿Hasta dónde vamos a llegar? Y de pasadita, pues, ¿cuánto vamos a ganar hoy? Hoy traemos la camisa, como dicen los de la Treviñosa. Vamos, México, traemos la camisa bien puesta.
2: Y es que, compadre, yo siento que hoy le metemos tres pepinillos a los coreanos.
1: ¿Sí? Un 3-0. ¿Te gusta para un 3-0?
2: 3-1.
1: 3-1.
2: Sí, los coreanos son muy...
1: Pues llevamos la puerta, la portería no ha caído ni un gol, ¿eh?
2: Vamos bien, buen arquero el que traemos ahorita, el buen Tala.
1: ¿Por qué le pones música? ¿Crees que estás soñando? O sea, ponte serio, por favor, ingeniero, ponte serio. Si sí, se lo dice que vamos a llegar a la final, déjalo y respeta su sueño.
2: Vamos a llegar a la final, a ver. Nunca creemos en la selección, ¿por qué? Por eso los argentinos siempre están pensando en la final, los brasileños, los ingleses. Ay, y nosotros hijo, pensando en el quinto partido. Vamos a llegar a la final, entiéndanlo, ahí vamos a estar. ¿Sí o no, raza? 811-2200-925. México va a llegar hasta la final.
1: Bueno, ya no tanto así, pero.
2: Ya no me den eso de fumar, por favor.
1: Yo digo que.
3: Traes puro sueño.
1: Yo creo que sí, tiene razón, Brincos Dieras, pero.
2: ¿Tú crees?
1: Pues ojalá, compadre. Ojalá. Así es que vamos, México, y juega la selección mexicana, señoras y señores. Y traemos actividad en las unidades móviles, ¿eh? Andan afuera, andan trabajando en las unidades móviles.
2: Con playeras, con vasos oficiales, los mandiles, los balones, etcétera, etcétera. Todo de la selección mexicana y la mejor FM.
1: Muchos regalos. Muchos regalos en las calles. Así es que ahorita nos vamos a enlazar con ellos. Tenemos una rola primero, ¿ah? ¿Eh? Sí. Échale la matraca, compadre.
2: Matraquita.
1: ¡Vamos, México!
2: Vamos. Viene Raúl Jiménez, saca el tiro, gol.
1: Ojalá que así sea, compadre. Vénganse los WhatsApp, raza. Vénganse bañados con los WhatsApp. Estamos escuchando la raza ahorita, 12-17. ¿Llegamos o no llegamos al cuarto partido?
2: Llegamos porque llegamos. Vamos a la final.
4: Vamos yo hasta siento la final. Que vamos a llegar muy lejos.
1: Vamos a llegar, hoy claro que sí.
4: Vamos a ganar 1-0. 1-0 por la selección de Corea que. Pues desgraciadamente son rápidos en el juego.
1: Le vamos a ganar 1-0, está bien.
4: Pero esperemos que Diosito nos ayude, que sea...
1: Tampoco es el show del fútbol, la que sigue, la que chingue.
5: Confórmate que lleguemos al quinto partido, Chicharo.
2: Vamos hasta la final.
5: Hombre, la final, Chicharo. Por eso los rayados no ganan, porque nomás están desechando la sal,
6: güey. 2-1 vamos a ganar.
1: Eso, compadre, 2-1. Eso.
7: 2-1, gana Corea. 2-1.
1: Bueno,
2: ¿de dónde será este vato, compadre?
1: ¿Quién sabe?
8: Tibún a la bim bomba.
1: Pesquería.
8: Chiqui tibún a la bim bomba. A la bio, a la ma, o a la bim bomba.
1: ¿Quién?
8: México, México, ra, ra, ra.
1: Eso, compadre. Eso.
8: México, eso. Cajones.
1: Vamos a una canción México. Y te regresamos.
2: ¡Viva México, carbones!
1: Eso. Te regresamos. No. Tenemos a Toño Nelly en la vía telefónica desde Guadalajara, Jalisco. Ahorita vamos a hacer contacto con Toño Nelly para platicar acerca del juego de hoy.
2: Me dijo que mandáramos a Rola porque está terminándose su torta ahogada.
1: Eso es todo. Se está comiendo la torta imaginándose la cara del cabezón aquel hombre. Así se lo comió con la noticia. Pero bueno, ya pasó.
2: Vamos con
1: esto y te regresamos. Aquí estamos en la hora de...
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0: 3-0, 3-0, vamos a llegar. Vamos, vamos, vamos.
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0: Ya, vamos, vamos, vamos.
2: ¡Viene! ¡Ya estamos listos! ¡Estamos preparados! Estamos aquí en Constitución y Padre Mier, prácticamente en la entrada de Barrio Antiguo, aquí en la zona centro, por supuesto, por así decirlo, mi querido Paco Charal, Paco Ibarra. Bueno, pues listos y preparados, porque la raza quiere boletos de los viejones, quiere boletos para la lucha, quiere playeras de la selección mexicana, quiere balones, quiere todo.
3: Oye, compadre, quieren todo y por supuesto, están bien perronas las playeras de México, Padre Santo, para que le caigan aquí con nosotros. Por supuesto, México, México, México. Ya se siente el ambiente porque hoy le vamos a partir su
2: Oye, también traemos mandiles, tú, mandil. Digo, perdón, también traemos mandiles.
3: ¡Epa, güey!
2: No, no, traemos mandiles también para los mandilones.
3: Para que hagan la carnita asada, mi chulix, si no anden batallando.
2: Y luego acompañado de un vasito de cerveza así de este de la Mejor FM, balones y todo.
3: Todo el asunto, mi querido pequeño, para que se arrimen aquí con nosotros en Padre Mier.
4: Esta me quedará, compadre. No, ¿verdad? No,
3: te quedan un brazo nomás y hasta el codo, güey.
4: Quédate, güey, tranquilo, güey. Hoy seguimos acá y gracias a toda la gente que sigue pendiente. Estamos acá en Padre Mier y Constitución. ¿Dónde está la raza? ¡Ey! Y hoy gana México.
2: ¡Sale! No te queda, Charal.
3: Oye, está bien grande, güey.
2: ¿Qué te parece bata en vez de mandil?
3: Es una sábana para Charal.
5: Bueno. Pero bueno, pues ya saben, vénganse de inmediato a participar. Estamos con las dinámicas mamalonas en esa serie mexicana. Ya lo sabes, estamos en Padre Mier y Constitución, aquí en Barrio Antiguo.
2: El reto está bien fácil. Tenemos la mini portería y usted le tiene que meter gol a pequeño. ¡Ah!
4: Nada más porque estás más grande yo, güey.
2: Pues imagínate, así le quieres meterle un gol a pequeño.
5: No, no se puede, tienes que meterlo con todo y pequeño.
6: No, no. No, ni queriendo.
2: Compare.
6: Oh, claro que sí, sí se puede.
3: Es todo,
2: sí. Sí se puede.
3: Compare, sí se puede. No. Ya basta que le tiren carro pequeño, ya basta.
2: Bueno, vamos.
3: Sí se puede, pero en tres meses que rebaje la panza al hijo.
2: Bueno, vamos a poner a Charal. Ah, pues es un palillo.
3: No, pues Charal está regalado. Mejor a mi compadre Ibarra.
2: Bueno, bueno, ahí está. Bueno, porque tú lo dices, ¡somos!
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24: Vamos a llegar hasta la final, como dijo Chicharo. Además, si México es campeón,
25: eso.
24: El jefe Musquis se va de la casa de su suegra de estar derrimado.
25: Calmado,
24: ah, no,
25: calmado.
24: Es sueño. No, milagros, va. No, sí, es cierto. No, perdónenme.
25: Bueno, ¿qué dice la raza? ¿Hasta qué partido y hasta qué juego vamos a llegar los mexicanos en el mundial? Bueno, en esta copa de fútbol importante en el mundo. No puedo decir la otra palabra. Ahorita regresamos con todo el cotorreo. Aquí estamos los compas. 12:42.
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2: Ok. Oye, bueno, pues sí, efectivamente, continuamos en las calles del área metropolitana. Las regaladoras traemos muchos regalos, playeras, estos vasos de la selección mexicana, los balones, mandiles, bastantísimos regalos y además boletos, así es, la boletiza. Anda con, bueno, la portería, el futbolito de la mejor FM y ya vamos rumbo a dónde, Paco.
3: Oye, vamos a la Alameda, ahí sobre Washington y Pino Suárez, para que toda la raza que nos está escuchando llegue y pueda participar en esta dinámica que traemos para todos ustedes el día de hoy, apoyando a la selección mexicana.
2: No necesitan calcomanía, llégale, caile, disfruta de las dinámicas y llévate muchos regalos, así como también la boletiza de la mejor FM. Ya lo sabes, vamos hacia la Alameda, ya vamos rumbo a la Alameda.
3: Oye, sí, pues bueno, para que toda la raza nos vaya y vaya a disfrutar de todas estas dinámicas. Es que nos vamos, vámonos a cabina y ya vamos rumbo a la Alameda, porque seguimos con la boletiza y la dinámica.
2: Así es, porque tú lo dices, somos
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5: A la Alameda van los vatos, a la Alameda. A ver si se les pega algo ahí, hombre.
6: Un
5: pelotito
6: o algo, hombre.
5: Seguramente van ahí con la morra ahí de las que vende aguas enfrente. Ya es que le está tirando rollo al charal.
6: Sí, y sí cayó, sí characuqui, el characuqui. Oye, bueno, también ahí venden unos chicharroncitos de otro lado.
5: Claro. Señores y señores, estamos en la hora de los compas. Buen provecho hablando de chicharrones. Buen provecho. Qué la raza que está comiendo ahorita. Oigan, ¿qué onda? ¿Qué dice la raza? Entonces llegamos al partido. Yo digo que llegamos al quinto partido, Chicharro.
6: ¿Y hasta ahí llegamos, según tu idea, compadre?
5: Yo creo que sí.
6: Yo creo que llegamos hasta la final.
5: Sería mucho, ¿no?
6: Es que mira, ¿no te has dado cuenta, por ejemplo, selecciones que eran potencia futbolísticamente, caso de España? No se les ha visto nada, compadre. El mismo bueno, Portugal que empata compadre, uno ahí con
5: España.
6: Pero con Curazao. Oye, ayer también la selección de Portugal contra la República del Congo, ¿sabes tú? Pensamos que iba a pasar fácil un 4-0 y no. Entonces, yo creo que México tiene una buena oportunidad de enfrentar a quien se le ponga enfrente, compadre.
5: Definitivamente.
6: Claro, claro. Y así que vamos a llegar a la final.
5: Híjole, bueno, yo digo que ya es mucha ilusión. Estás ahí un poco de... No traerá puro sueño este vato, pero bueno, vamos. ¿Qué dice la raza? ¡Adelante!
6: ¡Échale!
5: ¡Hoy juega México!
7: Es la misma probabilidad. La probabilidad de que México llegue a la final es la misma probabilidad de que Chichero deje de tragar y adelgace. O sea, es nula.
6: Tanto ya valió queso, hombre. No vamos a llegar, güey.
5: Échale.
6: Bueno, pues ahí está, después de...
5: Sí, este después de este poema, después realista, de este poema.
6: Después de que me acaban de bajar de mi nube.
5: Qué bárbaro, échale, compadre.
8: ¡No sean negativos!
5: No, nadie es negativo, yo nomás digo que no creo llegar a la final. Este hombre dice que sí, Chicharo, pero tú también, pero yo digo que vamos a ponernos serios. O sea, también es estamos... Está viendo las garrochas de los croatas, garrochones, no, grandotes. Hombre,
6: se los zumbaron los croatas.
5: Por eso, los alemanes, ingleses, compadre. Acuérdate de aquella... Y traigo la camisa puesta ahorita de Manuel Negrete. Acuérdate de aquella época famosa.
6: Barbas
5: de...
6: tengas, compadre.
5: ¿Cómo? Pues, ah, se ve bien la barba, ¿sí?
6: Sí, no, sí, claro, bien pintadita.
5: Te digo, traigo camisa de Manuel Negrete puesta ahorita.
6: Barbas tengas o como en el...
5: ¿Cómo?
6: Ah, adelante, perdón. Cierra el micrófono.
5: Okay. ¿Se me ve bien la barba o qué?
6: Matona, compadre.
5: Ah, gracias, compadre. Gracias. Decía, y esa época de estos señores eran los ratones verdes. Seguimos siendo. Seguimos siendo.
6: Aquel equipo de Pablo Larios.
5: Pablo Larios.
6: Tomás Boy.
5: Félix Cruz en la central.
6: De autobuses.
5: No, en la central de la defensa. Ah. Estaba Raúl Servín de lateral.
6: Vasco Aguirre también.
5: El Sheriff Quirarte en la otra central. Tomás Boy en la media. Miguel España. Manuel Negrete. Y arriba estaba Javier Aguirre. Y estaba Luis Flores. Y Hugo Sánchez rompiéndola en España. Es en esa vez.
6: La única decepción de Hugo bueno, Sánchez.
5: Si sirve el salmón y el atún y el pescado, güey, para la memoria. Si
6: no, es bueno, sirve. Bueno. Lo único de Hugo Sánchez que anda ahí medio sentido porque no lo llevaron a la inauguración y todo.
5: Bueno,
6: compadre. ¿Por qué se racó a la hora de los cambios contra Bulgaria? Eso no es de grandes.
5: De no, contra no, Alemania.
6: No, no, contra Bulgaria en el 94.
5: Ah, sí, bueno, sí, fue otra cosa, sí. No, ahí dice que lo sacaron de cambio, pero bueno.
6: No macho, quiso entrar a los penales. No quiso entrar a los penales. Bueno, eso le quita lo grande. Así que, macho, de macho no tienes nada.
5: A ver, ¿qué tienes? ¿Qué, majo, calmado? ¿Qué? Tío, me estás tirando.
6: Oye, hablar ahorita, Sanojas.
5: ¿Qué dice la raza, el público?
4: ¡Échale! Hola, buenas tardes, buenas tardes. Fíjate que, lamentablemente para México y afortunadamente para otros países, el fútbol de otros países, y lo estamos viendo en este mundial, han subido demasiado. Por ejemplo, los países africanos, que tienen mucha gente jugando en Europa a muy buen nivel.
6: Claro.
4: Hoy de la mañana vimos Sudáfrica contra Chequia, y los sudafricanos un nivel muy alto. Lamentablemente en México, el darle cabida a tanto extranjero hace que tengamos una selección mediocre y no vamos a pasar de la siguiente fase.
5: Qué duro estuvo eso, compadre.
6: Siempre escuchamos eso cada vez que hay mundial.
5: Qué duro estuvo eso.
6: Por cierto, empataron a uno, los de Sudáfrica con República Checa.
5: Qué bárbaro, qué crueldad, compadre. Vamos en el siguiente.
9: Hoy por primera vez, Mosquís, estoy de acuerdo contigo. Siempre dices, Monterrey va a ser campeón, no sé qué cosas. Y pues son puras mentiras, Mosquís, la verdad.
6: Sí.
9: Hoy estoy de acuerdo contigo, ¿por qué? Porque México es un equipo mediocre.
6: Mira,
9: nomás va a llegar al cuarto partido.
5: A ver, tenemos a Javier Aguirre. Gracias, que le ha dado la vuelta a muchos países. Javier Aguirre, y es un técnico.
6: Aparte bailo country.
5: Aparte baila country.
6: Claro.
5: Pero bueno.
10: Quinto partido, Mosquís. Pero porque el grupo está bien papa, Mosquís. Los rivales están bien a modo, excepto Corea, que también se le va a ganar. Pero porque están bien papa, se llega al quinto partido. Pero pues ya es un logro de perdido. Ya en el quinto partido se enfrentan.
6: No cabe duda.
10: Contra un Estados Unidos, Croacia, un equipo bueno. Y adiós, México.
6: No cabe duda que el enemigo de un mexicano
5: es otro mexicano.
6: Totalmente.
5: Yo te platiqué.
6: Exacto.
5: Nunca te platiqué la historia de Eddie en Estados Unidos.
6: Sí, claro.
5: Ahí está. Es un mexicano, frega a otro mexicano. Bueno, ¿qué más sigue?
11: Han pasado miles de leyendas por la selección. Que han pasado muchos jugadores buenos, conocidos, y no hicieron nada. Conté más estos mocosos.
5: Pues yo estoy animado y México sí, por lo menos hoy le vamos a meter dos goles a los coreanos, compadre. Hoy sí ganamos.
6: No, van a ser tres.
5: Hoy sí ganamos.
6: Te digo,
5: hoy
6: la
5: sí
6: misma
5: ganamos.
6: Raza me está agüitando, hombre. No. Sean positivos, digo, Chicharito. Pensemos. No.
5: Sí, claro.
6: No vamos a pasar. No. Está como aquel que salía del sol. Está bien feo el día, muy soleado. ¿Llovía? No, está bien feo, está lloviendo. ¿Hacía frío? No, es que hace frío. Ay, puros negativos, hombre.
12: Oiga, jefe Mosquís, vaya a la casa de Juaco a ver el partido. De hecho,
6: no tiene tele ese güey.
12: Diabólico, vamos a estar todos juntos viendo.
5: ¿Qué? ¿Cómo? ¿Va a ser el reencuentro con el muñeco diabólico? ¿Es en serio?
12: Dígame para decirle a Juaco, porque no la vaya a regar yo.
6: Oye, pero el Juaco no tiene ni tele en su casa, hombre.
5: Bueno, se trajo una hora que fue a Mazatlán ahí del hotel donde se esperó la.
6: Con razón lo publicaron ahí los de.
5: Vamos a escuchar una canción, compadre, de Majo Aguilar. Una canción que se llama Así Fue. Una canción muy chida.
6: ¿Cómo no?
5: A toda la raza que nos está escuchando. Y hay que echarle porras a México, Chicharo.
6: Por supuesto, pero antes hay información.
5: Claro, es que este Día del Padre. Va a haber Día del Padre.
6: Claro.
5: Bueno, este Día del Padre se celebra lo grande en el Regio Fest. Muchachos, vaya toda la raza este domingo 21 de junio. No te pierdas el concurso de la carne asada. O sea, va a haber 10 ahí asadores. Van a poner a prueba la raza, su talento, para demostrar pues quién prepara mejor la carnita asada, ¿verdad? Las citas en el Parque España a partir de las 3 de la tarde. Ven con tu familia y con tus amigos a disfrutar de la música, shows infantiles y mucha comida para toda la raza. Consulta todo el line-up en, pues ya se la sabes, en regiofest.mx, para que tengas ahí toda la información. Ahí está toda la información completa. Porque el mundial es en mi casa, el mundial es en Monterrey. Carnita asada. Que no nos lleven porque nosotros acabamos.
6: Nos la zumbamos.
5: Así fue, señoras y señores, como dice esta canción.
6: Qué bonita canción.
5: ¿Qué dice la raza? Hoy ganamos, raza. Vamos, México. Hasta el quinto partido, demostrarle, raza.
6: Hasta la final. Vamos hasta la final. Sí, señor. ¡Viva México!

0: se dice la selección, se dice Club América. Quiñones y Jiménez son los únicos que mueven todo el pandero, señores. No me digan que no, porque no lo vieron el partido pasado. No lo vieron. Nomás entró el borrachito ese de Toluca, que dice que es bicampeón. Y el otro de Chivas, nada, me muerto. Muerto. Nomás dejan a Quiñones y a Jiménez ahí, hombre. Ya. El quinto partido está ganado.
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0: 7 minutos con una temperatura de 41 grados. Recuerda hidratarte bien. Por favor, raza que se compare, ya me estoy hidratando con unas bien elodias. No, espérame, un suerito, compadre, un agua de coco. O ya se vale. Si ya saliste de la chamba y dices, bueno, estoy en la casa, adelante, sin problema. Hay raza, ¿tú crees que hay raza que trae ahí en su termo una Kawasaki? Sí, ¿no? Sobre todo en un taller, un lugar donde dices, o oficina, los de Uber también. No todos, compadre. Nada más el tremendo Monsis, el que hacía esas ondas. Hoy vamos a enlazarnos en este momento. Tengo aquí en la línea al buen Dorian Hurtado para que nos platique todo acerca del evento, porque ya es el próximo 22 de junio, de Jorge Celedón. Dorian, ¿cómo estás? Buenas tardes. Bueno. Me quiero Dorian Hurtado. A ver, vamos a volverle a marcar porque más es que se cortó la llamada, para enlazarnos de una buena vez con el buen Dorian Hurtado, ¿ok? Listo, lo tenemos ya en la línea. Vamos a platicar con él de una buena vez, porque ya este próximo lunes se presenta Jorge Celedón con el evento La Historia Mía, esta gira que hoy anda por muchas partes de la República Mexicana. Mi querido Dorian, ¿cómo estás? Buenas tardes. Dorian, ¿no me escucha? Bueno, no me escucha el tremendo Dorian Hurtado. A ver, mi querido Monsi, ahí estamos revisando para que nos platique todo esto, porque el próximo lunes 22 de junio se presenta en Monterrey Jorge Celedón, aquel quien fuera vocalista del Binomio de Oro de América, ¿verdad? Que ha hecho una gran carrera ahora como solista. A ver, ahí te va. A ver, vamos a llevárselo a mi compadre Monsi, para enlazarnos de una buena vez con Dorian, nos platique. Les decía que el buen Jorge Celedón, que ha hecho una carrera impresionante como solista, después de que sale con el Binomio, arrancó con aquel tema de Ay Hombre, que lo dispara, ahora sí que Los Cuernos de la Luna, aquella canción también de No Te Olvidaré, y muchos éxitos que ha sacado como solista el buen Jorge Celedón. Y hoy pues anda de gira, anda también trabajando con Josi Cuen, con Jorge Medina. Oye, qué bárbaros, que ahorita están en el tema juntos, ¿verdad? Listo, ahora sí, vamos a platicar con él. Adelante, mi querido Dorian, ¿cómo estás? Buenas tardes.
1: Muy bien, muchas gracias. No sé si ya me escuchas. Hola.
0: Hola, ¿cómo estás?
1: Bien, muchas gracias por el espacio.
0: Oye, mi querido Dorian, ya el próximo lunes se presenta Jorge Celedón aquí en Monterrey, en la arena, y ya estamos más que listos para recibirlo.
1: Así es, pues ya sabes que Jorge Celedón tiene una carrera impresionante de 30 años y lo que le sigue.
0: Claro.
1: Pues vamos a escuchar sus mejores éxitos este lunes 22 de junio en la Arena Monterrey.
0: Oye, ¿y la gente que quiere obtener boletos todavía hay en taquilla?
1: Sí, todavía tenemos boletos, quedan muy pocos boletos, pero de hecho tenemos ahorita una promoción para que nadie se quede sin verlo, de 30% de descuento en cualquier zona.
0: Ah, excelente, porque pues todo el mundo quiere estar ahí, quieren estar con Jorge Celedón, y es una buena opción ahorita para la raza. Oye, porque está lo del mundial, la raza anda gastada, entonces pues, qué bueno que empiecen en ellos, en ponerles ahorita una promoción del 30%.
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0: Oye, ¿y esta promoción es solamente hoy o hasta el día del evento o hasta agotar? ¿Cómo es?
1: Es hasta agotar. Quedan muy pocos boletos, ya estamos a nada del concierto, es este de lunes. Entonces, pues están volando, ya estamos a nada del sold out.
0: Bueno, no, pues a la gente que está escuchando y que quiere estar ahí, quiere asegurar su entrada, pues es el momento de comprarlos de una buena vez, ya sea en taquilla o bien directamente con Ticketmaster.
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0: 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Para así que es, ya de una buena vez tengan sus boletos.
1: Así es.
0: Oye, ¿y qué onda? ¿Qué sorpresas trae Jorge?
1: Pues viene acompañado. Nada más con eso les puedo decir, viene acompañado. Ah, ustedes creo que han estado viendo últimamente que unas colaboraciones que hizo, pero bueno, de ahí viene esa sorpresa, de ahí viene uno de esos invitados.
0: Ya de ahí echen a volar su imaginación.
1: Así es.
0: Oye, pues se va a poner bueno todo esto. Arranca que a las meras, ¿qué, 9?
1: Sí, alrededor de 9:15 estamos comenzando ya el show.
0: Excelente, y va a ser hasta que el cuerpo aguante.
1: Así es, ya sabes, pues no es de un ratito todos los éxitos que trae Celedón, ¿no? Son años y años de éxitos, entonces no podemos vivirlos en un ratito, o sea, sí va a ser una buena noche para todos los que van a ver.
0: No, es que como bien lo dice, son muchísimos éxitos que trae Jorge Celedón y más los que lo van a acompañar, entonces se espera una gran noche y bueno, pues esto de lo que mencionas del 30% es para que todos sus seguidores lo aprovechen a partir de ya, ¿verdad?
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0: ¿Todavía hay tiempo? La verdad que sí, yo creo que de aquí a que empiece el partido, se van a agotar, así que váyase moviendo, amigo Radio Escucha, porque va a ser un gran concierto el de Jorge Celedón.
1: Así es, y los esperamos ahí el día 22 de junio, Arena Monterrey, boletos disponibles en superboletos.com, taquillas de la Arena Monterrey, y tenemos este 30% de descuento para todos.
0: Perfecto, mi querido Dorian, pues muchísimas gracias por esta gran información para todos los seguidores de La Mejor FM y por supuesto de Jorge Celedón.
1: Gracias a ustedes por el espacio y nos estamos viendo el lunes.
0: Órale, pues ya dijo, gracias, cuídense mucho.
1: Igualmente, cuídense, gracias.
0: 1:24, vamos a continuar con más, por supuesto, en la hora de los compas, a través de La Mejor FM 92.5. Hidrátese bien porque ya subimos a 43 grados. Y le digo algo, y lo que falta. ¡Hidrátese, raza!

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16: Mi Musqui, buenas tardes, mi Musqui. Este mundial siento que va a haber sorpresas, porque decían que iba a ser un mundial molero porque eran tantas elecciones y ya ves, a lo mejor no querían que se revelaran otros países con buen nivel.
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18: Hombre, ¿qué le pasa a ese señor, hombre?
19: ¿Qué pasó?
18: El golpeador de mujeres, Jiménez. Y el otro arrimado de Quiñones, esos van porque son los mayelos de Emilio.
19: A ver.
18: Pero no tienen absolutamente nada que hacer.
19: A ver, quítame ese señor, quítalo ese señor.
18: El otro que se vaya a golpear gente.
19: A ver. ¿No eres mexicano o qué? A ver, estoy identificando aquí su teléfono. Pertenece a un tal Mora.
20: Oye, aparte, ver, ¿no Quiñones, eres mexicano o qué? Aparte, Quiñones metió el gol contra Sudáfrica. Es un buen elemento.
19: Bueno, ¿verdad? Esa es otra polémica, compadre, si realmente debe estar un extranjero o no, ¿verdad?
20: Es que muchas selecciones, incluso de las grandes, tienen también naturalizado. Si no, no pasa nada. Aparte, se lo ha ganado el buen Quiñones, como en su momento el Guille Franco, Bertelame,
19: sí, claro.
20: ¿Verdad? Entre sí. Otros. Entonces, pues yo no lo veo mal.
19: Bueno, vamos a ver qué dice la raza. Yo creo que pues muchos países lo hacen, compadre.
20: Claro, no pasa nada.
19: Vamos a una rolita, ¿no? Ya no tenemos tiempo. ¿Cuál va a ser el pronóstico de hoy? Yo digo que México sí llega a su quinto partido el día de hoy. O sea, es el segundo. Y luego contra República Checa.
20: Ajá.
19: Y luego en el cuarto nos vamos a meter, ¿no? ¿Hacia quién? Me parece que es Escocia.
20: Al que nos pongas, compadre. Nos estamos.
19: Y ya en el quinto partido ya... Pues, a ver, ya que llegamos.
20: Siempre hemos llegado hasta ahí, ¿verdad?
19: ¿o no?
14: Siempre hemos llegado. Al cuarto nomás, ¿verdad? Al cuarto.
20: O sea, nos llevan al cuarto y ahí nos...
19: Ahí menos, nos dejan, órale, sobres. Las regaladoras andan en la calle a 47 grados.
20: Ahorita
19: este... Número uno en la radio en Monterrey, la mejor FM. Gracias a todo el equipo, de verdad.
20: Ahorita se lanzó chulo y no escuchaba nada, nomás luego se oía... ¡Agua!
19: Bueno. Vamos contigo, Charal.
20: ¡Agua!
19: Caray.
20: ¿No? Vamos, se parece que le falta agua a la camioneta.
19: Bueno, vamos a la rolita que sigue. Ahorita volvemos aquí a la estación número uno, la mejor FM, la hora de los compas.
20: Gracias por esto, te supero.
19: Edel Muñoz.
20: ¿Cómo no?
19: Qué bárbaro, Edel Muñoz.
20: Vamos a escucharlo aquí nomás, en la mejor.
19: Él está como el Charal, todos y todas quieren con él.

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0: señores, para dejarles las noticias, la información y una canción bien mamalona que hizo Salomón Robles.
1: Salomión.
0: Con nuestro amigo Salomón Robles y este del papi.
1: Ah, cómo no.
0: Arturo.
1: Compare, Arturito.
0: Arturo Leija.
1: Es correcto. Aquel hombre del grupo Titanio.
0: Sí, sí. Y bueno, colabora también Samantha Robles, de la que es hija de Salomón Robles en los coros.
1: Es correcto, le mandamos un fuerte abrazo a todos los
0: familiares. Cuando escucho la canción, compadre, Carto, la escucho aquí en la estación, aquí la estamos tocando en la Mejor FM y se me antoja una cerveza, compadre.
1: Hijo, eso, ¿cómo no?
0: ¿Por qué? Porque, como dice la canción, la marca.
1: ¿Qué dice? ¿Qué dice?
0: Se me antoja mi cerebro inmediatamente. Conecta con una cheve bien fría, pero
1: ¿cómo
0: bueno,
1: no? Definitivamente.
0: Es para apoyar la selección mexicana, que hoy queremos una victoria con la selección mexicana, Chicharo.
1: Yo pensé que una chela victoria.
0: No. Es que también hay de victoria, Victoria Rufo, Victoria la que te chupas también ahí cuando te juntas con los amigos. O sea, la cheve, también, la chela.
1: Sí.
0: Y hay victoria de ganar.
1: Claro, y la colonia Victoria también.
0: Ah, está en Guadalupe, ¿cierto? La victoria en Guadalupe.
1: Exactamente. Es corrupto,
0: ahí tenías una morrita que.
1: Todavía.
0: Sí.
1: Todavía la tengo ahí, de repente le echo la vuelta.
0: A la vuelta de la casa de este regalito, ¿no?
1: Ahí es más, ahí
0: pilastro, regalito. No,
1: siempre me ve otra vez, güey. Cállate, regalito.
2: Ay, tranquilo. Chicha, no tan tonto, ya te gano otro.
0: Pero muy bien. Vamos a despedirnos a la hora de los compas. Muchas gracias y pronóstico para hoy.
1: 3-1.
0: 2-0 gana México y también interpreta su voz. Ahí expuesta en esta canción de nuestro querido Toño Nelly, que está en Guadalajara ahorita esquivando estos 47 grados.
1: ¡Qué bárbaro!
3: ¡Con alma!

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2: Buenas tardes, al aire, los titulares en MBS Noticias Monterrey. Derrumben una pedrera de Escobedo, moviliza cuerpos de rescate, reportan una persona atrapada. Además, investigan la muerte de un matrimonio de adultos mayores, fueron localizados hundida al interior de su casa en la colonia Linda Vista, en Guadalupe. En información nacional, la presidenta Claudia Sheinbaum le respondió a Donald Trump, sostiene que su señalamiento sobre México no reflejan la realidad del país. Y en noticias del mundo, luego del acuerdo alcanzado en Medio Oriente, los primeros buques retoman su paso por el Estrecho de Hormuz. Estoy mucho más, como todas las tardes de 2 a 3, con toda la información. Comienzo contigo, reporte vial Arturo Montoya.
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3: Muy buenas tardes. Tenga paciencia si transita por la avenida Sendero en los límites de Escobedo, San Nicolás y Apodaca, ya que dos accidentes sobre esta importante arteria está complicando la circulación de los vehículos. Uno de los percances se registró en dirección al oriente, frente a un centro comercial pasando la avenida Manuel L. Barragán, mientras que el segundo es pasando la avenida República Mexicana cerca de una tienda de autoservicio. Siguiendo en San Nicolás, le informamos que hay tráfico que va de moderado a lento en distintos tramos y en ambos sentidos de la avenida Universidad, mientras que en Barragán, en dirección al sur, hay un incidente más justo antes del cruce con Juan Pablo II. Sin embargo, más adelante, ya en las avenidas Nogalar y Fidel Velázquez, hay intenso tráfico debido a otros tres choques. Uno es frente a las instalaciones de la Universidad Autónoma de Nuevo León, otro justo antes del cruce con Copán y el último a la altura de la colonia Hogares Ferrocarrileros, en dirección a la avenida Gonzalitos. Carlos, hasta aquí el reporte de la vialidad. Muy buenas tardes.
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2: ¿Qué tal? ¿Cómo le va? Muy buenas tardes. Qué gusto saludarles. Son las 2 de la tarde con 4 minutos. Es la hora de la información, la hora de las noticias. Aquí en la mejor 92.5 FM. Cuídese mucho en estos momentos. Bastante calor que se siente en la zona metropolitana de Monterrey, en prácticamente todo el estado de Nuevo León. 43 grados es lo que marca el termómetro en estos momentos en la zona sur de la ciudad de Monterrey. Cuídese mucho, por favor, a tomar bastante agua, agüita nada más, o bien estos sueritos especiales para mantenernos bien hidratados. Le mando un cordial y caluroso saludo. Si usted, pues, le toca lidiar con estas condiciones meteorológicas, que trabaja en la calle, que trabaja recorriendo, que trabaja manejando, cuídese bastante, por favor, de estas condiciones climatológicas. También, si están de pronto ahí en los talleres o en los restaurantes, pues súbale al volumen y a echarse bastante aire para bajarle un poquito a las altas temperaturas que se están presentando en estos momentos en la ciudad. Oiga, respecto a la vialidad en estos momentos, gracias por sus mensajes, nos están reportando a nuestro WhatsApp y a nuestras redes sociales un percance vial, un choque en el que se ve involucrado un motociclista allí en la avenida Garzazada a la altura de 2 de abril o Pedro Martínez, circulación de norte a sur, circulación afectada en estos momentos. Por ahí nos comparten un video, se ve la intensa carga vehicular y al motociclista, pues, brindándole el apoyo. Por ahí lo están cubriendo con una sombrilla ante el intenso calor. Permanece evidentemente en el suelo. Cuídese mucho, por favor. Nos vamos con el apunte del pronóstico del tiempo.
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2: La temperatura en Monterrey, 43 centígrados, son los valores máximos que se van a estar reportando para esta jornada, aunque de acuerdo con los datos tanto de la Comisión Nacional del Agua como de Protección Civil del Estado y del municipio de Monterrey, habrá una sensación térmica que puede alcanzar incluso los 46 centígrados. De hecho, desde tempranito, a eso de las 5 o 6 de la mañana, ya arrancábamos con 30 grados, imagínese usted, y si a eso le sumamos el intenso calor, sí, pero los apagones. Ante el intenso calor, pues vinieron los apagones que se prolongaron por varias horas y eso, por supuesto, que alteró la calidad del sueño. Seguramente, si a usted le tocó vivir uno de estos apagones que se prolongaron en varios puntos de la zona metropolitana. Mañana arrancamos con una mínima de 23 por la tarde, máxima que rondará los 35 a 38 grados, pero ojo porque aparece la probabilidad de lluvia en un 50%. Hablando precisamente del tema, pues ya las autoridades emitieron una serie de recomendaciones, tanto Protección Civil de Nuevo León como Protección Civil del municipio de Monterrey. Están en alerta roja por las altas temperaturas. Alma Torres, ¿cómo estás? Buenas tardes, tú nos informas.
4: Muy buenas tardes, Carlos. Te saludo con gusto a ti y a nuestro auditorio para informarte que ante el pronóstico de temperaturas superiores a los 35 grados centígrados, el gobierno de Monterrey, a través del Centro de Monitoreo Meteorológico de Protección Civil, emitió una alerta roja por calor extremo y llamó a la población a tomar medidas preventivas para evitar afectaciones a la salud. De acuerdo con la autoridad municipal, durante este periodo, temperaturas por encima de los 35 grados centígrados en todo el municipio y el área metropolitana provocarán un ambiente caluroso desde las primeras horas del día, intensificándose al mediodía y durante la tarde. Asimismo, Protección Civil advirtió que el ambiente caluroso se sentirá desde la mañana y se extenderá hasta la tarde-noche, además de anticipar un ambiente tórrido, extremadamente caluroso, al mediodía y durante la tarde. El municipio explicó que estas condiciones son consecuencias de los efectos del sistema tropical Arthur, el cual está permitiendo el ingreso de viento proveniente del oeste, sumado a la fuerte estabilidad atmosférica en la región, situación que favorecerá el incremento de las temperaturas. En este sentido, también el director de Protección Civil del Estado, Eric Cavazos, manifestó que es una alerta de prevención. Pero escuchemos lo que nos dijo al respecto.
5: Emitiendo un aviso de prevención, un aviso en el cual el día de hoy tendremos altas temperaturas en Monterrey, su área metropolitana y gran parte del estado. Temperaturas que pueden oscilar en el área metropolitana de 38 a 40 grados. Ya nos están reportando que se están sintiendo esas temperaturas. Por lo cual, muy importante, la hidratación a base de agua, suero, electrolitos. Y recuerden, también estrecha vigilancia sobre nuestros bebés, las niñas, los niños, las personas de la tercera edad y nuestras mascotas, fundamental. Si vamos a ir a algún evento, el día de hoy juega México en el FanFest. Recuerden protegerse, la hidratación, usar ropa clara, sombrero, gorras, manga larga y bloqueador solar. Vamos a mitigar riesgos por las altas temperaturas. ¿Cómo? Hidratarnos bien.
4: Aunado a estas recomendaciones, Carlos, también exhortaron a la población a proteger a los animales de compañía al señalar que no olviden cuidar a sus mascotas y asegurarse de que tengan agua fresca y sombra. Asimismo, Protección Civil recordó que el calor puede

0: salida del aire caliente acumulado. La administración de Monterrey también advirtió que la temporada de las altas temperaturas incrementa el riesgo de sufrir un golpe de calor, deshidratación, enfermedades diarreicas y quemaduras solares, por lo que se mantendrá un monitoreo permanente de las condiciones meteorológicas. Carlos, este es mi reporte.
1: Gracias, como siempre, mi estimada Alma, y cuídate mucho también del intenso calor que se presenta en estos momentos en la ciudad. Buenas tardes.

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1: Mercado de 24 horas del Boulevard Díaz Ordaz, ahora conocido como Avenida 2 de Octubre. Oiga, y en la zona metropolitana de Monterrey, por segundo día consecutivo, con problemas de la calidad del aire. Las estaciones de monitoreo ubicadas en Pesquería, Apodaca, Juárez, también en San Nicolás, reportaron esta mañana niveles de contaminación. Los datos fueron difundidos durante la mañana de este día. De acuerdo con los reportes, la contaminación atmosférica regresó después de varios días con registros distintos. Bueno, hasta se andaba haciendo viral el cielo en 4K, le decían, porque se veía de pues, muy buena calidad, todo transparente, el cielo azul, las montañas, pues obviamente muy verdes a consecuencia de las lluvias, pero pues aparentemente no es que le hayan picado un botón, ¿no?, para bajarle a los índices de contaminación, sino más bien a consecuencia de las lluvias se limpió el cielo de todas las partículas contaminantes, ya no llovió y reapareció la contaminación. En estos momentos va mejorando poco a poco, nada más la estación de Cadereyta, Nuevo León, está reportando mala calidad del aire. Y diversos usuarios de redes sociales reportaron fallas en el suministro de energía eléctrica durante la noche en varios municipios de la zona metropolitana. Las publicaciones aumentaron conforme avanzó la noche. Habitantes informaron interrupciones del servicio y también bajo voltaje en las viviendas. Los reportes dijeron que hubo afectaciones en Monterrey, principalmente poniente y norte de la ciudad. También en Santa Catarina, Escobedo, Apodaca, Guadalupe, Juárez y Suazua. También se registraron casos en colonias como Prados del Sol, Francisco Villa, Las Puentes y también en el sector de San Bernabé. Algunos vecinos dijeron que hubo fallas en los transformadores, escucharon pues algunas explosiones y de pronto pues se quedaron sin el servicio de electricidad. Y no crea que por 5 minutitos, ¿no? Se demoraron varias horas así, a oscuras y sobre todo con bastante calor. Pues ni cómo hacerle. Y fíjese que un ciudadano estaba transmitiendo a través de una página de Facebook y de pronto pues se topó con el estallido de un transformador allá para la zona de Santa Catarina, cerca de la avenida Manuel J. Cloutier. Así lo registró en su teléfono celular. Escuchamos.
2: Y pues bueno, ahí está. ¡Ay, el pues tu madre! Le dije que iba a tronar un TP. ¡Mi carro, ya lo manche! Hasta el gatito se asustó. No sé si alcanzó a ver el video cómo explotó aquí el asunto, pero...
1: Bueno, pues sí, se ve muy impactante, sobre todo porque ahí se encontraba el personal de la Comisión Federal de Electricidad ya trabajando con estas plumas, estas grúas, y de pronto vino el estallido y por supuesto que pues, también los trabajadores se asustaron. Las imágenes y el reporte completo en nuestra página, en nuestras redes sociales, MBS Noticias Monterrey. Al respecto, allá en Apodaca, César Garza, el alcalde, informó que la infraestructura de la Comisión Federal de Electricidad pues no cubre la demanda de energía de Nuevo León. Además, dijo que hubo interrupciones en Concordia, en Triana y también en el sector de Las Margaritas, por lo cual estuvo insistente ante la Comisión Federal de Electricidad. Pues el personal trabajando, quizás a marchas forzadas, pero aquí el tema pues es la infraestructura. Ya está obsoleta, falta inversión y falta que pueda abastecer en su totalidad a la zona metropolitana de Monterrey, porque los calores siempre han estado. Y estos apagones de un tiempecito para acá, como que se han hecho cada vez más comunes. Que llueve, se va la luz. Que hace mucho calor, se va la luz. Que hay mucho frío, pues también se va la luz. Entonces algo está pasando al respecto. 2:15. Información de seguridad.
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1: Y un derrumbe registrado durante la mañana de hoy en una zona de extracción de piedra caliza, es decir, en una pedrera, movilizó a cuerpos de auxilio en Escobedo, Nuevo León. El incidente se registró en una empresa ubicada sobre camino a Las Pedreras. El colapso se presentó mientras se realizaban labores de extracción de material. De acuerdo con los reportes, una parte del cerro se desprendió y provocó la desaparición de Dagoberto Rodríguez Escalona, de 42 años de edad. El trabajador presuntamente operaba la maquinaria al momento del derrumbe. Familiares dijeron que fueron compañeros quienes les informaron sobre

0: lo sucedido. Luego del reporte, los elementos de Proxpol y de Protección Civil de Nuevo León iniciaron un operativo de búsqueda y también rescate. Las maniobras continúan debido a las condiciones del terreno y al riesgo de nuevos desprendimientos. Le vamos a estar actualizando de cómo va el estatus, las labores de búsqueda del señor Dagoberto Rodríguez Escalona, de 42 años de edad. Oye, ¿y qué tragedia en la colonia Lindavista ayer por la noche? De pronto hubo la emergencia, los cuerpos de auxilio, los cuerpos de seguridad se trasladaron a un domicilio en este sector de la colonia Lindavista. ¿Por qué? Porque escucharon de pronto gritos, escucharon disparos, y al llegar los cuerpos de auxilio y las autoridades confirmaron el hallazgo de una pareja, un matrimonio de la tercera edad sin signos de vida. Estos hechos se registraron en una casa de la calle Amplia Vista, entre Vista Regia y Vista Grande. De inmediato lo revisaron, constataron que ambas personas ya no contaban con signos vitales y cerca de ellos fue localizada una pistola, por lo que solicitaron el apoyo de los elementos de la fiscalía para iniciar con las investigaciones. De acuerdo con los vecinos, las dos personas fueron identificadas como María Margarita y José Luis, de aproximadamente 80 años de edad. Las autoridades dijeron que la mujer habría alcanzado a llamar a un familiar para enterarlo de la situación, pero en ese momento el hombre presuntamente le disparó y después aparentemente se quitó la vida. Un despliegue de elementos policíacos y ministeriales se registró ayer por la tarde después de que se reportó el hallazgo de un hombre asesinado a balazos en un terreno baldío del municipio de Pesquería. Se informó que las autoridades recibieron el reporte y de inmediato se movilizaron a este predio, que se ubica en el cruce del Camino a la Arena y Camino a los Compadres, cerca del poblado El Arenal. Elementos de la Policía y Protección Civil Municipal fueron quienes llegaron al sitio, revisaron a la víctima y confirmaron los hechos. Detallaron que el fallecido presentaba impactos de bala en el tórax y en la cabeza, por lo que instantes después arribó personal de la Fiscalía para realizar las investigaciones y recabar las evidencias. También se informó que en el lugar fueron encontrados algunas huellas de arrastre y varios casquillos de bala. La muerte de una mujer de 38 años es investigada por autoridades de Nuevo León después de que falleciera en un hospital de Monterrey tras permanecer varios días internada. Se trata de Doris Salas López. Ella es originaria o era originaria de Saltillo, Coahuila. Los hechos se registraron durante una visita a su pareja en el municipio de Santa Catarina. De acuerdo con las primeras investigaciones, el incidente se registró en un complejo de departamentos ubicado en la colonia o en el sector conocido como La Banda. En un inicio, se informó que la mujer habría caído de las escaleras de este inmueble. Sin embargo, las autoridades están revisando otras líneas de investigación debido a que la víctima presentaba lesiones que fueron detectadas en el cuerpo de esta mujer. Entre las hipótesis que se están analizando, se encuentra la posibilidad de que la mujer hubiera sido atropellada de manera intencional. Vámonos ahora con este caso, se acordará, muy sonado. Hace algunos días hubo un intento de asalto en una tiendita de abarrotes, un depósito allá en la colonia Croc, al norponiente de la ciudad de Monterrey. El dueño de la tienda sacó su arma, se defendió de los asaltantes y atacó a los presuntos delincuentes, pero lamentablemente el hijo de este señor, don Juan Tejada, de 70 años de edad, falleció a consecuencia de los disparos que le propinaron los supuestos asaltantes. A este señor lo detuvieron. ¿Por qué? Porque pues mató a los asaltantes, presuntamente. ¿Qué pasó? Bueno, se determinó que podía enfrentar el proceso en libertad, pero ahora se ha informado que después de que la Fiscalía de Nuevo León revisó los videos de negocios y viviendas cercanas, pues se constata que aparentemente don Juan utilizó el arma de fuego. Y el caso está abierto, pero ahora con otra investigación. ¿Por qué? Porque aparentemente don Juan no contaba con permiso de porte de arma de fuego, la cual utilizó para pues terminar con la vida de los presuntos ladrones, para defenderse pues de los delincuentes. Así lo confirmó la Fiscalía de Nuevo León. Escuchamos.
1: Analizando tanto estos videos a los cuales hacen referencia para determinar si hay alguna responsabilidad o en su caso actuó esta persona en legítima defensa, y para ello se están recabando además algunas entrevistas, así como también determinar estos impactos con los que concluyeron las tres personas que fallecieron, para de esa manera concluir si hay alguna responsabilidad o no de la persona que llevó a cabo la agresión.
2: Este señor, usted tenía permiso para portar esa arma y en dado caso que no lo tuviera, si esta situación pudiera pues complicar su situación legal.
1: Se está analizando esa situación, si tiene el permiso o no de contar con esa arma, sin embargo, ese sería motivo de alguna responsabilidad, de una vista que se dé en su momento a la Fiscalía General de la República.
0: Oiga, hay un tremendo susto, se llevó una conductora, desplazaba, avanzaba ahí por la avenida Garzazada, zona sur de Monterrey, cuando de pronto, pues iba ella tranquilamente, y de pronto una llanta se estampó en su parabrisas, salió proyectada aparentemente de otro vehículo. Este accidente se reportó alrededor de las 6 de la tarde a la altura de una institución educativa, el TEC de Monterrey, a donde llegaron los elementos de tránsito, abanderaron momentáneamente el área para que después le solicitaran a la conductora pues hacerse a la orilla para no afectar la circulación de los automovilistas, pero sí, tremendo susto se llevó. Afortunadamente, resultó ilesa. Vámonos ahora con este incendio. Hoy por la madrugada hubo un tremendo incendio en un edificio de departamentos que provocó el desalojo de poquito más de 100 personas entre habitantes de este edificio como de domicilios cercanos. Esta situación se reportó en la colonia Mitras Centro, municipio de Monterrey. Ahí llegó Protección Civil de Monterrey, Protección Civil de Nuevo León, también Bomberos Nuevo León atendieron la emergencia en este punto ubicado en Ixmiquilpan y Huichipán, donde pidieron a los inquilinos salir del lugar mientras se llevaban a cabo las acciones para sofocar las mismas, las cuales afectaron por lo menos 3 departamentos. El fuego afectó por lo menos 3 departamentos. Una vez que controlaron la situación, todos pudieron regresar hacia sus domicilios. 2:23, información local.
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0: Bueno, pues hay bastante información que se ha estado generando en las últimas horas, entre ellos, pues temas que tienen que ver con nuevos programas, anuncios que dan a conocer las autoridades, sobre todo con lo que tiene que ver con la atención a personas con ciertas condiciones como el autismo. Nuevo León puso en marcha el día de hoy un centro especializado para el diagnóstico, pero también para la atención integral para personas con autismo. Y porque la noticia sucede de 2 a 3, reporte en vivo. De esto nos habla Judith Medrano. Adelante, Judith, ¿cómo estás? Muy buenas tardes.
4: Hola, hola, ¿qué tal, Carlos? Pues una tarde con mucho calor y la información, por supuesto, que no para. Y te quiero comentar que existe ya en el estado un nuevo centro estatal de atención a las personas en condiciones del espectro autista y otras condiciones de la neurodiversidad. Este fue inaugurado el día de hoy en la colonia Independencia. Te quiero comentar que el gobernador de Nuevo León, Samuel García Sepúlveda, en su mensaje mencionó que en este sitio se van a atender, pero sobre todo se van a poder realizar los exámenes de evaluación de las personas, así como iniciar con un tratamiento integral que antes solo podía estar muy cerca de aquellas personas que tenían alto poder adquisitivo. El Ejecutivo Estatal agregó que existen algunos estudios en donde se menciona que de cada 36 niños, uno puede tener alguna condición neurodivergente. De ahí la necesidad de realizar esas evaluaciones y no solamente eso, sino también que se inicie con un tratamiento integral. Vamos a escuchar a Samuel García Sepúlveda.
5: Que con equipo adquirido por igualdad van a estar haciendo al menos 500 pruebas por semana. Y ese equipo tiene una, digamos, un retorno de vida de 15 años. Eso es lo que va a durar el equipo, las pruebas. Pues al menos hoy en Nuevo León arrancamos para empezar a diagnosticar 500 familias por semana. Lo que diga el diagnóstico, ya llegas a la segunda fase, que es el futuro CITEA, o los centros de salud estatal, o los centros especializados.
4: Te quiero comentar, Carlos, que la titular de la oficina Amara Nuevo León, Mariana Rodríguez Cantú, agregó que a la par de este lugar se va a contar con otras áreas que también van a brindar un apoyo integral y sobre todo también de acompañamiento, no solamente para la persona que sufre esta neurodiversidad sirve también para las familias. Vamos a escuchar a Mariana Rodríguez Cantú.
6: Aunque hoy damos un paso muy grande, TEA Más es apenas el primer paso de lo que debe de existir. Por eso también estamos construyendo el CITEA, que es el Centro de Intervención para Personas con Trastorno del Espectro Autista. Un lugar donde van a recibir un diagnóstico, pero además van a poder continuar con su proceso de forma integral, con terapia gratuita, servicios médicos, apoyo educativo con la primera escuela pública en su tipo y muchas herramientas más como cine, peluquería especializada, etcétera.
4: Te quiero comentar además que se dio a conocer que hay modificaciones que se realizaron recientemente a la ley de educación en las escuelas públicas y privadas, ahora también para tener atención especializada con los llamados maestros sombra. ¿Para qué, Carlos? Pues para que estén muy al pendiente del desarrollo que tengan los menores, que se pueda identificar y sobre todo también que puedan recibir un tratamiento. Carlos, mi reporte, buenas tardes.
0: Completo como siempre, Judith, cuídate mucho. Oye, calorcito entonces en estos momentos en la ciudad.
4: Ay, Carlos, mucho calor. Vas caminando literal por las banquetas y se siente el vapor que te quema en la ropa, el calzado se siente caliente y está realmente muy, muy, muy fuerte. Ahora sí que, como decimos, vete por la sombrita, aquí aplica perfectamente porque sí se siente un calor bastante fuerte, al menos en el centro de Monterrey.
0: Bueno, pues a tomar bastante agüita y a tratar de cuidarnos, mi estimada Judith. Cuídate mucho y seguimos en comunicación. Que estés muy bien.
4: Así será, Carlos. Un abrazo fuerte para ti.
0: Gracias, muy buenas tardes. Oiga, gracias por sus mensajes. Nos preguntan que qué pasa en un supermercado acá para la zona sur de la ciudad de Monterrey, para el sector de Las Torres. Hay un desalojo aparentemente en estos momentos a consecuencia de una fuga, aparentemente una fuga de gas. Extreme precauciones, por favor, y cédale el paso a las autoridades correspondientes. Y gracias también por todos sus mensajes. Este miércoles se registró un gran operativo de seguridad en San Pedro, debido a que a Nuevo León llegó la princesa de Japón, Hisako de Takamado, quien va a asistir al encuentro que va a tener la selección de ese país contra la de Túnez el próximo fin de semana, aquí en la ciudad, aquí en el estado de Nuevo León, en el Estadio Monterrey, con motivo de la justa deportiva. Mientras se llegue el sábado, que es cuando se va a llevar a cabo el partido, la integrante de la familia imperial va a realizar una agenda diplomática y cultural aquí en Nuevo León. La Cámara Nacional de Comercio, Servicios y Turismo, la Canaco de Monterrey, estimó una derrama económica de 1.110 millones de pesos por el Día del Padre que se va a llevar a cabo este domingo. Sí, este domingo es Día del Padre, para que lo tenga anotado, porque de pronto como que se nos olvida cuándo es el Día del Padre. El gasto se va a reflejar ¿en dónde? En restaurantes, en tiendas departamentales, en comercios especializados y servicios también. Se prevé consumo de tecnología, que quiere renovarle ahí el celular, bueno, pues, buena oportunidad. Que quiere comprarle ropa, también el calzado y los artículos personales. De acuerdo con la información presentada por la Canaco Monterrey, la cifra supera aproximadamente los 810 millones de pesos registrados el año pasado, en 2025. Y el incremento va a estar relacionado también con actividades vinculadas al fútbol internacional. Esta situación ha generado cambios en los patrones de consumo durante la celebración. Además, se espera gasto en pantallas, alimentos, bebidas, reuniones sociales, la carnita asada, restaurantes, bares, en fin, que la pase muy bien este fin de semana. Más temas, el orégano de Nuevo León alcanzó un reconocimiento histórico al recibir de manera oficial la protección de indicación geográfica por parte del Instituto Mexicano de Propiedad Industrial, el IMPI. Y con esta distinción, la especie endémica de la Sierra de Picachos en Nuevo León se coloca al mismo nivel de prestigio que productos emblemáticos del país, como el chile poblano o el mezcal de Oaxaca o la cajeta de Celaya. Se trata del primer producto de Nuevo León en obtener este título, un logro derivado del trabajo conjunto entre comunidades productoras de higueras y Bustamante, dependencias gubernamentales y, por supuesto, de la Universidad Autónoma de Nuevo León. 2:30, nos vamos a la redacción.
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0: Adelante, mi estimado Alejandro Santana, ¿cómo estás? Muy buenas tardes.
7: Muy buenas tardes, Carlos. Qué gusto saludarte a ti y a toda la audiencia. Pues mira, este fin de semana, como ya muchos sabemos, se llevará a cabo el encuentro pues entre Japón y Túnez. Y lamentablemente, Carlos, tenemos que decirlo, pero vienen a ponernos el ejemplo. ¿Por qué? Bueno, pues porque los aficionados japoneses, escúchenlo bien ustedes, pidieron al Estado 10,000 bolsas de basura para limpiar el recinto donde se llevará a cabo este juego. Sí, ya que, bueno, pues como recordemos, la cultura de la limpieza pues es algo que caracteriza mucho a esta afición y en general a los japoneses. Y justo por ello, bueno, pues es que el gobernador también informó que el Estado, Carlos, estará disponiendo de 20,000 bolsas de basura, es decir, el doble de las 10,000 que originalmente ya se había solicitado por los seguidores de Japón. Pero también, bueno, pues esto es para que, bueno, o mejor dicho, ¿por qué se hace esto? Porque va a haber operativos de limpieza aquí en este lugar. Entonces, pues ahí les dejamos toda la información y todos los detalles completos en el portal.
0: Que fíjate, los japoneses se han hecho virales en diferentes publicaciones precisamente por eso. Y es sorprendente porque termina ahí el partido y se ponen a limpiar. Sacan su bolsita y se ponen a limpiar ahí la basura que generaron.
7: Sí, y tú ves desde niños hasta gente grande haciendo estas labores de limpieza, que bien no les toca a ellos, pero pues mira, saben que la basura que llevaron es la misma que se van a regresar.
0: Así es. Ojalá que les aprendamos como mexicanos, claro, como nuevo leoneses, que pues les aprendamos ahí un poquito ahí de la cultura oriental, en este caso de la gente de Japón, porque incluso también se han viralizado donde, oye, están festejando en la calle, está el semáforo en rojo y se van a la calle y festejan, se ponen verde y se hacen a un lado.
7: Se hacen a un lado. Es que ellos tampoco cruzan cuando el semáforo ya está en ámbar, mejor se esperan.
0: Mi pregunta es, ¿andarán también ahí con los efectos del alcohol o ya con el alcohol se les olvida ahí la cultura?
7: Yo creo que ya es algo que traen ellos, pero vamos a ver.
0: Con alcohol y sin alcohol.
7: Con alcohol y sin alcohol, es lo que yo creo, ¿verdad? Pero vamos a ver cómo se comportan ahora este fin de semana, que ahí te vamos a andar, y pues ahí les platicamos después.
0: Y ahí nos estarás contando cómo encontramos la nota, Alejandro.
7: Pues mira, se van a ir directamente a nuestro sitio web mbsnoticias.com/nuevo-león, en la sección de tendencias. Ahí van a encontrar una nota que dice: Japón pidió 10,000 bolsas para limpiar, Nuevo León les da 20,000.
0: Ándale.
7: Y también los invitamos a que visiten nuestras redes sociales, MBS Noticias Monterrey, en todos lados, porque ahí les dejamos también un video en el que justamente se muestra esta actividad que ellos realizan, que después de terminar el juego, pues ya ellos se van a la limpieza.
0: Perfecto, mi estimado Alejandro. Cuídate mucho, buen provecho si vas a comer y saludos a todos allá en redacción.
7: Un gusto como siempre, hasta mañana.
0: Hasta mañana, que por cierto, felicidades a Caro de redacción que cumple años.
7: Cumple años, Caro. Un abrazo y pues felicidades desde aquí.
0: Hasta felicidades. Allá. Felicidades hasta la redacción. Nos vamos a la pausa, quédese con nosotros. Volvemos con temas nacionales.
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0: Gracias por continuar con nosotros. Son las 2:38 p.m. Ayer le informábamos de estas declaraciones del presidente de los Estados Unidos, Donald Trump, que por supuesto ya generaron reacciones aquí en el territorio nacional. ¿Qué dijo el presidente? Bueno, pues él afirmó nada más y nada menos que en la cumbre del G7 en Francia, frente a líderes de todo el mundo, habló de México. Dijo que México perdió el control del país y que la presidenta, Claudia Sheinbaum, dijo, pues es una mujer muy buena, pero dijo, está muy asustada por los cárteles del narcotráfico. Así lo declaró.
32: Las drogas llegan por agua, el mar, el océano. Las drogas han disminuido por el agua un 97% y más del 60% ha disminuido. Y ahora vamos a enfocarnos en la tierra. Vienen por México. México ha perdido el control de su país. Los cárteles gobiernan México y es triste. La presidenta es una buena mujer, pero una mujer muy asustada. Los cárteles de la droga controlan México por completo.
0: Bueno, pues ahí las declaraciones de Donald Trump, quien aseguró que el gobierno mexicano ya no tiene las riendas del territorio y que los cárteles son los que gobiernan por completo. Por supuesto, no se hizo esperar esta pregunta, se le preguntó del tema hoy temprano allá en la Ciudad de México y Kevin Mendoza nos tiene el reporte completo. Adelante.
33: Buenas tardes. Tras las declaraciones que dio el presidente de Estados Unidos, Donald Trump, afirmando que la presidenta de México, Claudia Sheinbaum, está muy asustada, la mandataria federal afirmó que su homólogo está mal informado y aseguró que hay figuras importantes en las instituciones de seguridad en México.
34: El presidente Trump tiene su manera de comunicar, no hay que engancharse en cada declaración, pero el pueblo de México sabe que estamos trabajando. Que no está bien informado él. Se lo he dicho personalmente. No es algo que lo diga por primera vez. El Estado mexicano existe. Se lo dije aquí, ya lo dije el otro día, cuando vino el secretario de Seguridad de Estados Unidos, que estuvo aquí y que se refirió a los grupos delictivos. Yo le dije, hay Estado mexicano y hay cabezas de instituciones del Estado, además de la presidenta.
1: Sheinbaum Pardo también dijo que pese a que muchos legisladores de Morena han comenzado a solicitar licencia para contender por un cargo de elección popular en los comicios del próximo año, eso no significa que los interesados vayan a ser elegidos como candidatos, ya que es necesario revisar los perfiles y antecedentes de cada uno.
34: Pero pidieron licencia nada más, ¿no? O sea, no quiere decir que vayan a hacer... a representar a su estado, a su municipio. Pidieron licencia y Morena pues tiene una serie de requisitos que deben cumplirse. O sea, no es que ya los hayan elegido.
1: En relación a la visita del rey Felipe VI de España, que se realizará el próximo 25 de junio, la mandataria federal explicó que su visita sería muy corta, por lo que no habría una conferencia de prensa, y adelantó que hablarán de los pueblos originarios de México.
34: Y obviamente pues nosotros vamos a hablar siempre de los pueblos originarios, de la importancia de los pueblos en México a lo largo de la historia, desde antes de que llegaran los españoles y ahora, y el valor que representan para el país, entre otras cosas. Entonces es el jueves en la tarde, viene poco tiempo porque al otro día va al partido de España en Guadalajara, bueno, en Zapopan, en Jalisco. Entonces, así es. No creo que vaya a haber conferencia de prensa. No está considerado porque es muy corto el tiempo.
1: Para MBS Noticias, Kevin Mendoza.
0: Gracias a Kevin Mendoza por la información de la mañanera. Y a unos días de que se llegue el plazo para registrar las líneas telefónicas, ya registró su celular. El plazo se vence el 30 de junio. La presidenta de México explicó que lo anterior tiene como fin dar mayor seguridad y afirmó que más de la mitad de los mexicanos ya realizaron ese proceso. Se le preguntó, oiga, ¿y es para vigilar o espiar a los ciudadanos? Y esto respondió.
34: De las líneas telefónicas, para que todos puedan saber, el plazo era en junio y Pepe mismo lo va a presentar la próxima semana. Vamos a esperar esta semana cómo avanza el registro. Hay más de la mitad están registradas. Entonces, vamos a esperar esta semana para poder informar. Porque hay mucha campaña también de quien no está de acuerdo con nosotros, de que el objetivo es espiar a las personas. Es absoluta y totalmente falso. Es muy importante para fortalecer la seguridad que los teléfonos estén asociados a una persona, el chip.
0: Bueno, pues ahí las declaraciones de la presidenta de México. Por supuesto, le vamos a ir actualizando y hablando un poquito más de este proceso. Una nueva carta manuscrita fue difundida este jueves desde el penal, donde cumple una condena de cadena perpetua de más de 30 años, pues este presunto criminal, Joaquín Guzmán Loera. El documento fue enviado a un juez federal de Brooklyn, en Nueva York. Sí, a ese que le llaman una oficina en Estados Unidos. No, es un juez federal en Brooklyn, allá en Nueva York, en donde el presunto criminal está solicitando nuevamente su traslado a México. De acuerdo con la información disponible, el escrito forma parte de una serie de comunicaciones enviadas a las autoridades de Estados Unidos. Solicitudes anteriores han sido rechazadas por falta de fundamento legal. En esta ocasión, Guzmán Loera insiste en que se revise su situación. En el documento, Joaquín Guzmán Loera señala que ha enfrentado violaciones a sus derechos durante su estancia en prisión. También solicita la intervención del juez para analizar su caso. Además, se reitera su intención de regresar a territorio mexicano. Vámonos ahora con lo que está sucediendo en estos momentos. El líder de la Coordinadora Nacional de Trabajadores de la Educación, la CENTE, en Zacatecas, Filiberto Frausto, aseguró que es improbable que el magisterio disidente decrete un receso de huelga nacional mañana a 19 días de su arranque. El zacatecano negó que el cansancio sea un factor determinante para que retornen a las aulas, puesto que cada semana los relevos permiten que los profesores descansen. Sí, se cansan de vandalizar, se cansan de destruir, se cansan también, por supuesto, de atacar y de afectar también a la gran cantidad de comercios que en estos momentos están viendo, pues sí, afectados en sus ventas. No pueden llegar los clientes porque está paralizados algunos puntos, tanto de la Ciudad de México como de otras ciudades y estados del país. Dice, pues que nos cansamos, ¿no? Pero por lo pronto, pues ahí vamos a estar manifestándonos y vamos a seguir exigiendo que se elimine esta reforma a la ley del ISSSTE, que se eliminen las capacitaciones, el tema del IUSICAM y que por supuesto también se nos dé un aumento del 100% al salario. Más temas. Juan Manuel Quintana Valenzuela, jefe de grupo de la Agencia Ministerial de Investigación Criminal, murió después de una agresión armada registrada en la colonia El Greco, en el municipio de Imuris. La Fiscalía General de Justicia del Estado de Sonora informó que el ataque ocurrió durante las primeras horas del jueves. La dependencia inició las investigaciones correspondientes. La Fiscalía dijo que el agente participó en acciones relacionadas con el combate a la delincuencia y en la detención de personas buscadas por las autoridades. Personal de servicios periciales realizó trabajos en el lugar de los hechos también. Se llevan a cabo entrevistas y análisis para esclarecer lo ocurrido. La Fiscalía de Sonora indicó que va a trabajar con autoridades de los tres órdenes de gobierno para identificar y detener a los responsables. Autoridades localizaron 4 cuerpos en una presunta fosa clandestina, allá en la zona conocida como la Valle del Silencio, en la zona de la Marquesa, municipio de Ocoyoacac. El hallazgo ocurrió durante un operativo en el que participaron corporaciones federales y estatales también. Fue encontrada una extremidad humana en un punto cercano. Imagínese usted, escena dantesca, escena de terror. De acuerdo con los primeros reportes, los cuerpos corresponden a 3 hombres y a una mujer. Las autoridades investigan si existe relación con la desaparición de 2 personas reportadas en mayo de 2026. El operativo incluyó la intervención de más de 100 elementos de diferentes instituciones. 2:47, Noticias del Mundo.
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0: El vicepresidente de Estados Unidos, J.D. Vance, informó que la Marina permitió el paso de más de una docena de barcos hacia puertos de Irán. El anuncio se realizó durante una rueda de prensa en la Casa Blanca también. Señaló que el tránsito de petróleo aumentó a través del estrecho de Hormuz. Según Vance, más de 12.5 millones de barriles cruzaron el canal de navegación durante la noche anterior. Además, indicó que las fuerzas de Estados Unidos levantaron el bloqueo del tráfico marítimo hacia los puertos iraníes. El Comando Central de Estados Unidos informó que sus buques van a permanecer en la zona para supervisar el cumplimiento del acuerdo. Este acuerdo establece el fin de hostilidades, también un periodo de negociación de 60 días sobre el programa nuclear iraní. También contempla la suspensión internacional de reservas de uranio enriquecido y el compromiso de no desarrollar armas nucleares. Más temas. Acusa a Estados Unidos a un mexicano de fallido ataque en cumpleaños de Trump. Pues ahora sí que, como si la cosa no estuviera ya complicada, ya ve que para el gobierno de Estados Unidos los criminales o los líderes de grupos delictivos son narcoterroristas. Bueno, pues ahora las investigaciones del gobierno de Estados Unidos están apuntando a un mexicano de este ataque, un ataque fallido durante el cumpleaños del presidente de los Estados Unidos, Donald Trump. El Departamento de Seguridad Nacional de la Unión Americana informó que identificó al ciudadano mexicano Abraham Hermosillo Álvarez como el presunto líder del plan frustrado para atacar durante el evento de la UFC programado en la Casa Blanca para celebrar el cumpleaños número 80 del presidente de Estados Unidos, Donald Trump. De acuerdo con las autoridades, este hombre fue detenido por agentes del FBI el pasado 14 de junio por una supuesta participación en una conspiración para perpetrar este atentado con múltiples víctimas dirigido contra funcionarios y asistentes a este evento. La investigación señala que otros 4 sospechosos fueron arrestados en los estados de Ohio, Missouri, California como parte del mismo caso. El Departamento de Justicia presentó cargos federales contra los 5 implicados por conspiración para cometer asesinato y por conspiración para ejecutar actos violentos en los terrenos de la Casa Blanca. 2:50 p.m.
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12: ¿Qué tal? ¿Cómo están? Muy buenas tardes. Vámonos con los deportes. Se llegó el día del segundo compromiso de México en la Copa de Fútbol. Hoy la selección se enfrenta a Corea en busca de otros 3 puntos para incrementar y casi asegurar sus posibilidades de ser primer lugar del grupo. El partido tendrá lugar en Guadalajara, estadio lleno, ambiente excepcional, pero un rival complicado al que habrá que enfrentar con mucha seriedad y donde no está garantizada la victoria. Una buena noticia es que Chequia y Sudáfrica hoy empataron a 1 en el Estadio Atlanta, resultado que le abre las puertas a México para calificar incluso desde hoy mismo a los 16avos de final. Tori Penso, la segunda mujer en arbitrar un partido de este tipo de eventos, fue la encargada de impartir justicia. Con este empate, ambas selecciones tienen 1 punto dentro del Grupo A, por lo que si el Tri derrota a Corea, avanzará con 6 puntos y solo le faltaría la última jornada para determinar el lugar. Es decir, tendría garantizado el pase, pero habría que ganar o por lo menos empatar, dependiendo de otras combinaciones, para poder amarrar la primera posición, que es la ideal para continuar jugando en territorio mexicano. En otros temas, la ciudad de Nueva York rindió homenaje este jueves a los Knicks, su equipo de baloncesto que se coronó campeón de la NBA el fin de semana, con un desfile fuertemente custodiado por las calles de Manhattan y la simbólica entrega de las llaves de la ciudad. La franquicia conquistó así su tercer título de la NBA el sábado y el primero desde 1973, al derrotar a los Spurs de San Antonio. La victoria fue celebrada en las calles de la metrópolis por decenas de miles de personas y provocó algunos disturbios. Es lo que tenemos en la información deportiva. Muchas gracias. Buenas tardes.
13: Muchísimas gracias, gracias a Toño Nelly, como siempre, por la información deportiva. En efecto, hoy la información deportiva pues va a mandar, ¿no? Sobre todo por este encuentro que se va a llevar a cabo el día de hoy a las 7 de la tarde, la tarde-noche, México contra Corea del Sur. Por supuesto, aquí le vamos a estar actualizando. 2:59, que la pase muy bien, cuídese mucho del calor, disfrute del partido en compañía de sus seres queridos y aquí le estaremos informando. A nombre de todo el equipo, Gilberto Salas en la producción, Roberto Monsiváis en los controles, Arturo Montoya en la redacción. Yo soy Carlos Campos Silva, cuídese mucho, mañana puntuales como todas las tardes de 2 a 3 con toda la información. Quédese en la mejor.
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0: Buenas tardes, señoras y señores. Hoy todos nos ponemos la verde. Bueno, hay verdes, hay rojas, hay blancas, hasta negras, ¿verdad? Hoy el tema lo vamos a manejar desde ahorita, junto con la música, ¿va? El tema del día de hoy es: ¿traes camisa original o traes pirata? La verdad. Y me vas a decir por qué. ¿Por qué traes original o por qué traes pirata? Ese va a ser el tema del día de hoy. Y al mismo tiempo vamos a hacer complacencias. Ya sea que marques, ya sea que mandes WhatsApp, los vamos a complacer a la raza el día de hoy. Hoy es un día especial, pero histórico, ¿eh? Hoy a la noche se define si México está para llegar al quinto partido o no, ¿eh? Hoy, si México llega a empatar o a perder, ya nos vamos a olvidar de todo, ya nos vamos a olvidar de todo. Hoy hay que ganarle a Corea, y si le ganas, ya con 6 puntos, ya nadie te tumba de ahí de arriba. Pero bueno, a lo que nos truje, Chencha, esto es música. Solamente vamos a hablar WhatsApp 811-2200925. ¿Qué camisa traes? ¿Pirata o de 200 pesos o la original de 2000? Bueno,
1: la quiero.
0: ¿Qué rola quieres? Primero dime qué rola quieres.
1: Ponte ¿qué? La de la Sierra Morena, cielito lindo, vienen bajando un par de ojitos negros, cielito lindo, sí, sí, de contrabando.
0: Cielito lindo, la canta un montón de raza, pero trata de agarrar la más grupera. No, es que Jorge Negrete está. ¿Quién? El mariachi, esos no cantan. Esa es pura música. Si no, para Jorge Negrete. Vámonos. No,
1: la original, flaquillo.
0: La original es Jorge Negrete. Vámonos con Jorge Negrete. ¡Sobre, mijo! ¡Mándame WhatsApp! Hey.
1: Y respecto a la camisa, para empezar, ahorita ni la traigo puesta.
0: Por eso.
1: Algunas carreras en la mañana y se me olvidó ponérmela.
0: Bueno, no, entonces, pues, ¿para qué hablamos de la camisa? Ya no, está,
1: pues,
0: mijo.
1: ¿Para qué hablamos? Pues ni hablar. Y tengo las dos. Tengo una original y tengo una pirata.
0: Ah, se me olvida que eres de lana.
1: Nada, me blaqueo.
0: Pero bueno, oye. Pero
1: bueno, no, de lana Monsiváis, que ya te trae carro nuevo.
0: No, hombre, cállate, fiao. Pero bueno, ya está, mijo. Vamos a complacerte y mándame WhatsApp. ¿Qué camisa te vas a poner el día de hoy, original o la pirata? ¿Eh? ¿Tú, la tuya que trae Roberto, qué es, mijo? Original. ¿Es original? ¿A poco pagaste 2000 bolas? Yo no. Yo la que traigo es de 200 pesos. 200 pesos. Bueno, hay raza que la venden 250 y 300 pesos. Pero pues bueno. Cada quien. No, necesitas ganar el quinto partido para que le pueda invertir yo a comprar un original. Si no, en el pastel. ¡Vámonos! Se llama Cielito Lindo. Esta la tienen que corear ahí en Guadalajara el día de hoy, porque el partido es en Guadalajara.

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1: Esa la grabó Jorge Negrete. Todavía no nacía ni mi papá y Jorge Negrete la grabó. Pero aquí va Grupera. Esta la grabó El Poder del Norte.

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22: ¿Qué dice? ¿Qué dice la raza? ¿Camisa original o pirata? Échale.
23: Buenas tardes, Flaquillo. Buenas. Y Monsiváis. Ahí la canción de El Rey, de Antonio Aguilar, o con Vicente Fernández. Va a ganar México, viva nuestra selección mexicana, viva México, viva nuestro país, viva nuestras familias, y viva Nuevo León y nuestras familias nuevo leonesas. 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
22: Yo la mera verdad, raza, estoy dividido, mi corazón está dividido. No sé si apoyar a México o a Corea, porque ando quedando con una coreana, tú, mijo. ¡Ey, ey, ey!
23: Buenas tardes, Flaquillo y Monsiváis.
22: Otra vez, el mismo.
24: ¿Qué onda, Flaquillo?
22: ¿Qué onda, mijo?
24: ¿Cómo andas? Hoy se tiene que ganar, sí o sí. Oye, Flaquillo, ahí sí te puedes poner, ahorita que estamos en vísperas del partido, ponte la del Rey. Pero ponte del Rey con Chente. ¡Ay, ay, ay! Órale. Y yo traigo puesta una camisa de México de las que venden en el Asturiano. ¡Ay, ay, ay!
22: Bueno, sí, en el Asturiano, ahorita que me acuerdo, tenemos de muchos estilos. Pero el que trae este escudo no se puede. Échale, mijo. Échale.
25: ¿Qué onda, recta?
22: ¿Qué onda, mijo?
25: Tío, buenas tardes.
22: Buenas tardes.
25: Yo normalmente ahorita traigo puesta la de México, pero es la clon, vaya, es la pirata. La que sí tengo original es la del mejor jugador de todos los tiempos, la albiceleste de Messi. Y mi esposa, la semana pasada que cumplí años, me regaló un jersey original de los Jefes de Kansas City, del fútbol americano.
22: Oye, el Musquiz trae uno original del 86, de Negrete. Del 86, fíjate. Esa es cara. Nomás que Musquis vendía cerveza en el estadio. Y ahí fue, cuando estaba chiquillo. Oh. Cuando estaba chiquillo. Échale, viene.
24: ¿Qué onda, mi recta? Oye, ¿y no. Nazaret qué talla será para comprarle una playerita o una o dos playeritas de la selección? Y dime dónde se las puedo pasar a dejar a la muchacha.
22: Yo digo que es mediana, mijo. Yo digo que es mediana. Pero la noche que la vea, le checo bien. ¡Ey, ey, ey! No se crea. Échale, dice.
0: Oye, gordillo. Traemos la clon de México y la original siempre tiene que ser la de mis tremendas rayas. Y ponte algo ahí de Antonio Aguilar, por favor. Y saluditos para todos. Y hoy gana México 3-1, señores.
22: Del 86. Corea del Sur, no crean que es papita. Pues la prueba está buena. Oye, lo que me estoy dando cuenta es que no he traído original de México. A ver, échale, amigo.
1: Buenas, flaquillo, ¿cómo estás?
22: Bien, bien.
1: Saludos del Chino de Santa.
22: Hasta Santa.
1: La camisa, ¿tú crees?
22: No digo nada, ¿ok?
1: No, hombre, flaquillo, de las playeras, imagínate una persona que gana 2,500, 2,100 a la semana y la camisa cuesta 2,000 pesos. ¿Te gastarías toda una semana de friega para comprarte una original?
22: Pues no.
1: Ahora estamos hablando de una pirata, todavía 200 pesos. ¿Cuánto cuesta una playera más o menos buena en tu lugar? 100, 120, 200 en el asturiano.
22: Sí.
1: Y está bonita y para salir.
22: Exacto.
1: Yo no compraría una original. A lo mucho una pirata o una clon.
22: Exactamente.
1: Y para que poner música, ponme algo de Traileros, Rosas Blancas.
22: Ya dijo, mijo, pero vámonos primero con esta. Esta la pidieron, señoras y señores. Esta se va a corear hoy en

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27: México, México, quiero gritar porque échame WhatsApp, quiero mi
28: camisa original de 2,000 pesos. O pirata, ¿cuál es la que te vas a poner para ver el juego de la selección el día de hoy? A las 7 de la tarde es cuando arranca el partido, pero ya ven que antes la previa y todo eso para que haya chance de prender la carnita asada, para hacer pollito, lo que sea. El chiste es verla ahí con la familia. Vamos al WhatsApp, échale, mijo.
0: Recta, ahorita traigo exactamente una original, una blanca.
28: ¿A poco?
0: No es la nueva, pero es una pasadita, ¿verdad? ¿Y por qué original? Porque fue un regalo, me la regalaron. Y ponme ahí la de ¿Por quién me dejas de los invasores? Sobre, recta.
28: Qué bonito es tener una pareja que te regale camisa original de tu equipo. Qué bonito. No sé qué se sienta, ¿verdad? Pero bueno. Échale, mijo.
1: Buenas, flaquillo, ¿cómo Buenas. Estás?
28: Muy bien, mijo.
1: Saludos del Chino de Santa.
28: Saludos.
1: La camisa, ¿tú crees?
2: Oye, flaquillo, yo me voy a poner una clon, porque pirata soy muy mal. Una clon, ¿cómo la ves?
28: Espérame. Es que mira, la pirata es la que a simple vista se ve que es pirata. La clon trae el bordado, el logo. Y hay una que le dicen la 0.1, que es la más parecida, y es muy poco la diferencia, que esa anda como en 700, 800 pesos, ¿verdad? Y la original vale 2,000. ¡Híjole! Pero bueno, juégala, mijo, dice.
3: Esta rola, compadre, esta rola de México casi no se escucha aquí en Nuevo León. A ver si puedes ponerla, compadre.
28: ¿Cuál? ¿No dijiste cuál? ¿No dijiste cuál? Échale, mijo. Saludos a toda la raza que pues ya se está preparando en casita, limpiando para recibir a la familia. Otros, pues ya andan de compras, andan, ahora sí que comprando carbón, la carne y todo eso. Échale, mijo.
4: Vigío, pon la de Bronco un fin de semana, por favor. Y yo traigo una camisa bien madreada. Yo traigo la de Brasil, que me costó 300 pesos. Una de Brasil. Y le voy a Brasil, tú, viejo. Y yo no quiero saber nada de México. ¡Bú!
28: Oye, pues si quieres, hacemos una cooperacha para comprarte un vuelo de avión, mijo, para que te vayas. ¿Eh? ¿Cuál es la capital de Brasil?
4: Pesos, güey. Una camisa de esas de México, güey. No sirven para nada, güey. Nunca pasan. Es más, ojalá lleguen a sexto lugar, séptimo, no sé. Pero no, siempre chupan faros. Siempre. Están igual que ahorita que los Rayados, dan lástima.
28: Pero nadie está hablando de Tigres y Rayados. Estamos hablando de la selección. Y deja tú, estamos hablando de las camisas, hombre.
5: Brasilia.
28: Sí.
5: Brasilia.
28: ¿No?
5: Sí, Brasilia.
28: No, no, la capital no se llama Brasilia. No, no. No, no, te voy a decir porque sale en la película del río. ¿No te acuerdas del pajarito ese? Sí. Oye, Siri, ¿cuál es la capital de Brasil? No, mi hijo, ¿cómo? ¿Cómo? Ah, dice que Brasilia. No, no puede ser. ¿Eh? ¿A poco? ¿A poco? Siri, ¿cuáles son las ciudades más importantes de Brasil? A ver, ya me he dejado con la duda. Las 10 ciudades más importantes de Brasil son... No, ya me quedaste mal. ¿Con qué rola nos vamos, mijo? ¿Cuál vas a poner? Un fin de semana. No sé, piénsalo bien. Imagínate un fin de semana. Ahora ya no tengo que llegar a la casa, ya nos quedamos allá. ¿Eh? Fin de semana. Prendemos unas leñas con unos bombones. Los quemamos ahí. ¿Eh? Imagínate, te puedo llevar una bata del asturiano, yo con un chorcito del asturiano. No sé. ¡Ey, ey, ey! Esto es La Mejor FM. Estamos a horas
6: de que sea el juego de México contra Corea.

0: 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Vamos a un corte y regresamos al show de Recta.
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0: Vamos a ver. Camisa original o pirata. ¿Cuál es la que traes?
1: Lo que sí es que me estoy dando cuenta que mucha gente no quiere a la selección. Ok, estamos, ¿cómo se llama? Como desilusionados. Pero que no se les olvide que somos mexicanos y es el equipo representativo de aquí del país. Entonces no tenemos otra opción. Como que si no eres Tigres, eres Rayado. O si no te gusta nadie aquí, le vas a las Chivas o le vas a la América. No, no, no. Nomás tenemos un equipo representativo en esto. Entonces, pues hay que apostarle. Yo hay muchas cosas que no estoy de acuerdo. Y se los he dicho en todos estos días. Porque no hay ningún seleccionado de ninguno de los dos equipos de aquí. Pues de perdido dices, bueno, pues anda uno de Tigres. No, tampoco. Pero bueno.
0: Vamos a ver qué dice la raza. Échale, amigo. Llamada. Bueno. Bueno. Bueno. No. Bueno.
2: Bueno. Mi recta. Saluditos y bendiciones para ti, para Roberto Monsiváis. Yo opino que es mejor traerle a Clon, pues está más barata y... si la consigues a buen precio y de calidad, pues yo digo que está mejor. Y pues un saludito para el licenciado Dani, que vende las mejores camisas Clon de acá de Santa Catarina, acá por los rumbos de Ápice. Saluditos y bendiciones, mi recta.
1: Ahora, hay mucha raza que se dedica a andar vendiendo clones también. Y como mucha raza no le gusta salir de... estármela a la casa. Y ahí se ganan una lana, ¿va? ¡Échale el otro, Roberto Monsiváis! Antes de irnos con Rola,
3: Es que, Flaquillo, no es que no querramos a la selección. Hay un sentir que es muy triste ver que no llaman bien a jugadores o no ven con buenos ojos a los jugadores que juegan en Tigres y en Rayados. Sumado a que la mayor parte de los últimos partidos siempre los avientan a Estados Unidos. Entonces, pues obviamente el aficionado mexicano, pues ya estamos con ese sentir, ¿verdad? Con la federación, sobre todo. No es una selección que ilusione. La última fue en la generación del Giovanni Dos Santos, fíjate hace cuántos años. Entonces, sí, es eso lo que es esa barrerita invisible que hay, ¿verdad?
1: Ok, mijo. No me pongas bebé, mijo, porque, es como me traen bien cuido. Échale, mijo. Vámonos con música, pues. Échale, vámonos. Tú manda, Roberto.
2: Nunca hay que darle de la cara. Siempre hay que apoyarlo. Recuerda que son como los soldados cuando van a la guerra.
1: No pongas el bebé. Oye. No, sí, tienes razón. Es que no hay otro equipo de aquí. No. O sea, te ves bien chaquetero y decir, no, pues le voy a ir a Colombia, ¿no? Le voy a ir a Brasil. O otros más chaqueteros, le voy a ir a Corea del Sur. Pero bueno,
0: vámonos con música. 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Estamos exactamente, raza, estamos exactamente a 3 horas de que empiece el juego de México contra Corea, que se va a jugar en Guadalajara. 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
6: ¿Qué tal? Muy buenas tardes, yo soy Ramón Soto, este es el reporte vial. Se reporta un vehículo descompuesto, esto en la avenida Adolfo López Mateos, en su cruce con avenida Juan Pablo II. En estas arterias, el tráfico es fluido. También avenida Conductores presentando tráfico intermitente, al igual que la avenida Rómulo Garza. Le recomendamos buscar vías alternas. Además, la avenida Nogalar también, con tráfico intermitente, nos están reportando una alcantarilla abierta, esto en Nogalar, en su cruce con avenida Diego Díaz de Berlanga. Tenga mucho cuidado con esta alcantarilla. También, la calle Ciudad de Los Ángeles reportando buen tráfico en este momento. La avenida Universidad también con tráfico intermitente, al igual que la avenida Manuel L. Barragán. Por cierto, están reportando un accidente vial, esto en la avenida Sendero Divisorio, en su cruce con Balcones de Anáhuac. Así las cosas con el tráfico, le recomendamos manejar con mucha precaución, respete las señales de tránsito y siga escuchando aquí nomás la mejor FM 92.5.
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0: 4 de la tarde con 7 minutos. Estamos ahora sí a menos de 3 horas de que empiece el juego. Qué chido. Lo chido de que juegue la selección es que mucha gente se reúne en familia. Eso es lo importante. A ver si no me cobran el gol, pero pues esta onda del Regiofest también está chido, porque el chiste es que lo veas con tu familia y el horario es muy bueno. 7 de la tarde es muy bueno, porque mucha raza va a salir ahorita a las 5, otros a las 6, que les van a dar chance a que salgan temprano. Otros que hay empresas donde la producción no puede parar y la paran 2 horas para verlo, pero no para darles la salida. No sé si los Uber, los taxis, a la hora del juego, aumenta el precio. ¿Eh? ¿Va? ¿Cómo no? Sí. Bueno, digo, cada quien ahí a su negocio le va a saber. En el centro y todo eso, ahorita para las 6 se vacía, porque mucha raza quiere estar pues viendo el juego, ¿eh? En distintos lugares. Hay quien se va a ir a algún antro, algún barecillo, etc. Pero ya hablando en serio, pues hay que disfrutarlo. Es nuestro equipo representativo de aquí, de la República. Ojalá que lleguen muy lejos. Ojalá que nos sorprendan. Ojalá que nos sorprendan. Ayer vi a Inglaterra contra Croacia. ¡Híjole! Alemania también andan fuerte. Vamos a ver. Fíjate que hoy Canadá no lo veo tan fuerte. Hay equipos que nomás no. Pero bueno. Esto no es hablar de fútbol, estamos hablando de camisas. Estamos hablando de camisas original o copia. Original o copia. ¿Cuál es la que te vas a poner? Pero bueno, ya sabes, márcame 110-00-113 o mándame WhatsApp 811-22-00-925. 200 pesos contra 2,000. ¿Eh? Y había unos que las vendían en 150 al principio. Al principio, nomás que de repente de 150 a 200, 250. ¿Esa camisa que traes cuánto te costó, Abraham? La verdad. No es original, no te hagas. ¿Cuánto te costó? ¿Cuánto te costó? ¿Eh? Sí, esa, ¿cuánto te costó? Porque estoy hablando de eso, de las camisas. ¿Cuánto te costó, Abraham?
1: 350.
0: 350, sí. Y está muy bonita la camisa. Y la verdad, da el gatazo. Como que ese es el mono, dice. No, era lo que decía, que no es lo mismo pirata que clon. El clon es más, se asemeja más a la original, ¿verdad? Sí, en cambio la mía es que era piratota porque está impresa en la primera lavada. Por eso no la lavo, ahorita me la pongo y la guardo para el último partido, sí. Bueno, perdón, no el último partido, el tercer partido. Si no, les voy a echar a la sala a estos. ¡Bueno!
2: ¡Échale mi recta! ¡Buenas tardesitas!
0: ¿Qué onda, mijo? ¿Ya tienes tu camisa, mijo?
2: La firma, ya sabes.
0: ¿Original?
2: No, mi recta.
0: ¿Clon?
2: De esos que se ven clon ganas.
0: ¡Ay! ¿De dónde me habla, mijo?
2: Mi recta, soy el Saucedo de Estafeta.
0: ¿De dónde vas a ver el juego?
2: Ah, con la familia, ya sabes, mi recta.
0: ¿De qué colonia eres tú, mijo?
2: San Obispo, San Pedro 400.
0: ¿Tu señora, tú y tus huercos?
2: Es correcto, ahí con los sobrinos, mi cuñada, mi concuño y mi suegra.
0: Ándale, o sea, familia grande. Qué chido, mijo, que se reúnen todos. Y no, se siente muy chido cuando meta gol México y todos se abracen y gritan y todo.
2: Asada, unos guarachitos ahí, unas quesadillitas, guacamolitos, tostaditas, mi recta.
0: Y guacamole con pico de gallo separado, mijo.
2: No. El que quiera junto o el que quiera separado. O sea, ahí son de las pocas veces que consentimos a la familia, mi recta.
0: Y no, qué bueno.
2: No hay que darle escoger.
0: Así mero. No, ya está ahí. ¿Y cuál es tu pronóstico, amigo?
2: ¿Cómo dices?
0: ¿Tu pronóstico?
2: 2-1, así, tranquilón.
0: Ah, bueno, ya está, amigo. ¿Qué rola quieres? Ah, no.
2: Déjame proyecto, mi recta.
0: Échale.

0: Hoy no más. Hoy no más. Ahí estamos. Gracias. Seguimos el día de hoy. Ya estamos contentos. Estamos ya, pues bueno, obviamente el día de hoy, previo al Juego de México, ¿verdad? Y qué bonito, compadre Chará. Ya estamos el día de hoy ya bien contentos porque estamos en una plaza aquí en el centro de Monterrey. Y bueno, con muchas sorpresas como siempre.
1: Así es.

0: con ese grandioso evento que tiene ya en puerta.
1: Oye, qué barbaridad, vamos a ya a presentarlo. Él es Israel Morales, el aplauso. ¿Cómo andas?
2: ¿Qué tal, mi gente? A toda la gente que nos está escuchando, un fuerte abrazo de parte de su amigo Israel Morales.
1: Oye, fíjate que estamos ya, vamos a cambiar de micrófono, pero ahora sí ya. Oye, fíjate que estamos ya atentos, pero ya mero, pues llega este evento, compadre, ya esperado para toda la gente. Se está ya festejando o llevando a cabo un meet and greet, ¿no?
2: Es correcto, ahorita en un momento más vamos a estar saludando a todos los clubes de fan, a toda la gente que nos va a acompañar este próximo 3 de julio. Los invitamos a este gran evento que se llama De Botas y Sombrero. Estará la música de un servidor.
1: ¡Qué barbaridad, hombre! Ahora sí vamos a poner botas, compadre.
0: Ahora sí, es momento de ponernos el sombrerito ese que tanto hemos estado esperando. Bueno, ya lo tenemos ahí listo para ir a ver y presenciar a Israel Morales. Y bueno, platícanos qué temas también, porque acaba de lanzar un álbum. Y bueno, los temas que están sonando en ese momento.
2: Claro que sí, pues dentro de ese álbum pueden encontrar también unas colaboraciones con mis amigos de La Pasión Vallenata, mi compadre El Ángel del Corrido, y pues mucha música de un servidor dentro

0: dentro de ellas viene un tema que se llama Ellas Así, que fue del señor Emilio Navaira, recordándolo, Rosas y muchos temas más. La verdad está muy variado, los invito a que lo vayan a escuchar. Ya está disponible en todas las plataformas digitales.
1: Oye, estamos en una plaza aquí en el centro de Monterrey y obviamente pues invitando a la gente porque hay un meet and greet, va a haber fotografías, como si va a haber sorpresas también. Oye, déjame, te voy a atrever a decir, compadre, va a haber boletos, raza, boletos. En este momento, esto es lo que les digo. La mejor FM siempre con estas promociones.
2: Como les gustan.
1: Sí, como nos
2: gustan. Sin gas.
1: ¿Sin gas por qué?
2: Sin gastar.
1: Oye, compadre, invitado, ¿dónde exactamente? ¿En qué plaza es aquí?
2: Pues prácticamente Ocampo y Juárez. Juárez y Ocampo, aquí está la plaza, esta grandota comercial. Juárez y Ocampo, o frente a lo que es el auditorio este que también conocemos del huevote. O sea, el blanco. Aquí estamos frente, ¿verdad? Así es, para que, bueno, pues obviamente venga toda la gente y disfrute de la presencia de Israel Morales. Tiene fotografías, va a tener autógrafos, y bueno, obviamente la foto, esa foto, así lo van a poder poner.
1: Hoy estamos frente al pabellón M, es enfrente sobre Ocampo, frente al pabellón, es Ocampo y Juárez. Se llama Ocampo Market, aquí la plaza, para que usted diga, pongan el maps, Ocampo Market, por aquí la van a dejar y entra, automáticamente se va a divertir porque Israel tiene muchas sorpresas el día de hoy.
0: Los esperamos, mi gente, y también los esperamos este próximo 3 de julio ahí en De Botas y Sombrero. Muchas gracias.
1: Perfecto, ahorita regresamos, vamos a platicar más sobre este gran evento mientras vamos,
2: compadre. Sí, porque ahorita estamos caminando rumbo a donde va a estar él, así que mientras caminamos, vamos a llegar, vamos a disfrutar y bueno, toda la gente, véngase, cáigale porque estará un ratito. Estoy regalando muchas cosas para ustedes, además, boletos.
1: Vamos a continuar con más de la mejor FM 92.5. Israel Morales, gracias.

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0: 4 boletos.
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0: Perfecto, gracias. Seguimos el día de hoy. Contentísimos, compadre, porque seguimos con Israel Morales. Toda la gente está llegando el día de hoy aquí en el centro de Monterrey. Viene este gran evento de botas y sombrero, viernes 3 de julio, Explanada Walmart Park. Y se va a poner sensacional. Imagínate, va a estar Israel Morales, costumbre, más invitados especiales. Quiero agradecer también pues a toda la gente que está presente el día de hoy, compadre, ya apoyando a Israel, el club de fans también que están presentes pues aquí en este momento.
1: Es correcto, ya estamos obviamente recibiendo a toda la gente. Recuerden que estamos aquí y el evento será en punto de las 6 de la tarde, porque estará sensacional. A partir de las 6 de la tarde, este evento nos lo vamos a pasar excelente, el 3, ¿verdad? El 3 de julio. Así que Israel Morales ya está aquí haciendo la invitación abierta para toda la gente, para todos los clubes de fans, para todos los que lleguen a esta plaza comercial que es Ocampo Market. Así que los invitamos, cáigale, venga, porque aquí no nos vamos. Y están tomándose las fotografías, pueden etiquetar, taggear, y además también están grabando sombreros, esos padrísimos sombreros que están bien chidos, ¿eh?
0: Así es, oye, 6 de la tarde, hora feliz, estará Sultán, pendientes. A las 6 de la tarde, la hora feliz, para que ahora sí que. Oye, voy a invitar a mi novia, a mi esposa, a quien quieras.
1: ¡Adelante!
0: Bueno, también, ¿por qué no, verdad?
1: Sí, pues oye, si no va mi mujer, pues que vaya mi amante.
0: O sea, no lo vuelvo a hacer.
1: Una tiene que ir.
0: Oye, de botas y sombrero. Acá mi compadre Israel, compadre, ¿cómo andas? ¿Todo tranquilo?
2: Millón, aquí me están personalizando mi sombrero.
0: Oye, gracias también. Quiero agradecer a Pilar Cornejo. Hot Bar. Ah, sí, lo dije bien, güey.
2: Correcto.
0: Es que yo estoy picado de americano, güey.
2: Ah, yo no, yo la verdad no sé ni poquito inglés, pero sí te entendí.
0: Ah, bueno, sí entendió. Oye, hay de toda la letra, compadre, de todo aquí ya están, obviamente, nos estamos pasando sensacional, porque estos sombreros impresionantes de Pilar, gracias también por estar aquí presente, ¿eh?
3: Gracias a ustedes por considerarnos, y aquí estamos personalizándole a Israel. Eligió sus iniciales y un corazón.
0: Perfecto, mira nada más. Un aplauso, por favor, a ver. Viene este gran eventazo, compadre, ya listo para el día 3.
2: Estamos más que listos. A toda la gente de Monterrey, Nuevo León, Guadalupe, San Nicolás, Apodaca, los invitamos. Este próximo 3 de julio, en De Botas y Sombrero, estará la música de un servidor, Israel Morales, además mis amigos de Grupo Costumbre y muchas agrupaciones más.
0: Perfecto, mientras vamos a continuar, vamos a seguirnos divirtiendo, vamos a seguir viendo los sombreros y todo el rollo, porque la verdad está impresionante el día de hoy. ¿Dónde estamos ubicados? En la plaza, viene siendo la plaza Ocampo Market, aquí en Ocampo y Juárez, frente al pabellón, aquí sobre Ocampo estamos ubicados ya con toda la raza. Israel Morales, viene en los ex también, viene Costumbre, artistas invitados, viernes 3 de julio, de botas y sombreros, sí señor, ahí en la explanada de Walmart Park. Nos vemos, mientras vamos a cabina, regresamos, somos la mejor FM, 92.5, ¡se grita! ¡Adelante, cabina!
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2: ¿Qué tal? Muy buenas tardes. Yo soy Ramón Soto y este es el reporte vial. Tenemos carga vehicular muy pesada. Esto en el área de San Nicolás de los Garza. Para comenzar, Avenida Universidad, denso en su cruce con Fidel Velázquez, con Avenida Jorge Treviño, con Avenida del Bosque. Está tremendo este crucero. Le recomendamos buscar vías alternas. O bien, ármese de mucha paciencia para pasar por esta área. Por otro lado, y también en San Nicolás, Avenida de la Juventud, con buen tráfico vehicular, al igual que Avenida San Nicolás. República Mexicana presentando tráfico intermitente en este momento. Juan Pablo II igual presentando tráfico intermitente. Le recomendamos salir con tiempo a su destino. Avenida Diego Díaz de Berlanga con tráfico intermitente en este momento. En su cruce con Juan Pablo II se complica un poco más. La Avenida Nogalar, en su cruce con Adolfo López Mateos, con Diego Díaz de Berlanga y con Avenida Ciudad de Los Ángeles, presenta tráfico intermitente. La Avenida Rómulo Garza también con tráfico intermitente, reportando un accidente vial en este momento en su cruce con Avenida Roberto Garza. Las autoridades de tránsito ya están abanderando el lugar. Un accidente más reportado en Avenida Las Américas Cruz con Ruiz Cortines. Y un auto averiado está obstruyendo y generando caos en la Avenida Miguel Alemán Cruz con Avenida Azteca. Le recomendamos manejar con mucha precaución extreme. Respete las señales de tránsito. Use el cinturón de seguridad y siga escuchando aquí nomás la mejor FM 92.5. Buenas tardes.
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Gracias, gracias, gracias. Ya estamos aquí en el quecho. Oye, de voladita, llamen, por favor, manden WhatsApp, pidan canción de volada, porque me tengo que ir antes de las 6. Porque voy al partido, a ver el partido de México. Ni modo, voy a ver la selección, apoyarlos desde aquí. Iba al estadio, pero no pude ir al estadio por cuestiones de trabajo. Preferí venir aquí a la empresa a trabajar en lugar de irme al estadio. Bueno, aquí estamos, 811-2200-925, 811-2200-925. Listo para complacerte con la que tú quieras. Repito, 811-2200-925. Manda tu WhatsApp y te complacemos aquí en el Chau con el cacho. Ahí está mi compadre, el Monsi Monsi, el mano de seda, el hombre que se habla de tú con la música. Señor, vamos con esta canción que es de Nelson Velázquez, Ahora que te vas. Sí, qué bonita canción. Nelson Velázquez, uno de los tres amigos. Próximo 29 de agosto, Arena Monterrey. Y ya saben que tenemos los boletos. Por lo pronto les recetamos esta canción para ir calentando motores. Aquí está Nelson Velázquez. Ahora que te vas. Súbele, ya.

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0: Oye, súbele, digue. A ver, dale, Monsi, dale. Dale. Sobres. Manden WhatsApp 811-2200-925. Vamos a complacerte, puro gordo lobo, de una vez, de aquí hasta las 6 de la tarde. Vamos al WhatsApp, ¿o qué onda, compadre? Música. Ah, una canción. ¿Cuál me están pidiendo? Es que el Monsi apunta todo, el vato está siempre al pie del cañón. Siempre. Estaba checando qué piden, qué no piden, y buscando la música, buscando las canciones. Y eso habla muy bien de su trabajo, sí, señor.
1: Puro gordo lobo.
0: Es el que saca los ruidos extraños. Es el Monsi. Bueno, vamos a una canción de los Diablitos de Colombia. Hay una canción que se llama ¿Qué hago si te pierdo? De Alex Mann. Bueno, los Diablitos. ¿Qué hago si te pierdo? Bueno, mejor ponla tú, pero aquí está el amigo Alex Manga, de los tres amigos, 29 de agosto, Arena Montaña.

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0: Chávez. Vamos a continuar. Feliz tarde para todos. Oye, qué calor, ¿eh? Hasta 45 marcó el termómetro el día de hoy, Monsi. Impresionante, o sea, impresionante. Mi carro, yo andaba en las orillas de allá de tu rancho, güey. En García, Nuevo León. Oye, allá, te lo juro, mi carro marcó 50. Porque allá es más caloroso que... Sí, ¿verdad? O sea, allá... Allá no es como que nadie los quiere ni el cielo. Stop. No te creas, vamos a decir. Stop. Nomás a ti no te quieren allá. De ahí para allá, no. A todos quieren menos a ti. No. Oye, vámonos con música. ¿Qué onda, compadre? Pero sí, temperatura extrema. Te lo juro que sí me marcaba no 50 manches. Grados el carro. Igual estaba marcando mal.
1: No manches.
0: Porque ya chequé mi teléfono y en el teléfono me marcaba 47. De todos modos, es demasiado. ¿Estás de acuerdo? De todos modos, sí, ¿por qué? Porque hay mucho marihuana. Bueno, vamos rápidamente, musiquita. Ahora ponemos algo de Giancarlo Centeno, ¿qué, compadre? ¿Eh? ¿Qué hago? No, la de mis hojas secas, carnal. Llévate mis hojas secas y los recuerdos que más me llevan. Bueno, para ir calentando motores, aquí está el amigo Giancarlo Centeno en la mejor FM 92.5, 29 de agosto en Monterrey. Boletos aquí nomás en la mejor 92.5. ¡Trépale, carnal!

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0: Vamos a continuar con más música, amiga, amigo. Esta canción me la pidieron. Es más, la voy a poner de Paco. Paco Silva, ¿no es cierto?
1: Duerma.
0: Paco Silva, ya está en el cielo, güey. Qué chido. O sea, qué chido que Paco Silva. Ya se fue, sí, pero la gente lo siente como si estuviera aquí todavía. ¿Sí o no? Sí o no, la verdad, sí. O sea, porque su música la escuchas y dices tú. No te la crees que ya no está. No te la crees que ya partió, que ya trascendió, no te la crees. Entonces, pues vale la pena recordarlo. Es más, vamos a recordarlo con una canción de él. ¿Qué te parece? Ahorita que salió, que vino a mi mente el buen Paco Silva. Una de la de 20 años, compadre. ¿Cómo no? 20 años. Póntela, compadre. Ponte 20 años para recordar al gran Paco Silva, el amigo, el cantante y sobre todo el ser humano. Aquí nomás en la Mejor FM 92.5.
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0: puro gordolobo. Tiki, tiki, tiki, tiki, tiki. Tiki, tiki, tiki, tiki. Ya me voy, ya me voy. Viene Toño Nelly a continuación a las 7 del partidazo de México. Y por lo pronto cerramos con broche de oro, si te parece. Cerramos con broche de oro. A ver qué dice la raza. Pícale, compadre, pícale.
1: Mi quecho, saluditos y bendiciones para ti, para Roberto Monsiváis. A ver si me puedes complacer con la de Difícil de Igualar de Giancarlo Centeno. Saluditos y bendecido día para los dos.
0: Vámonos, vámonos, ahí está la complacencia. Aquí nomás, viene Toño, Toño, oye Toño. Aquí nomás, a la mejor 92.5. Soy el Quecho Vallenato, hoy gana México, señores.